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1: Y ya estamos de regreso a través de la mejor 96.7. Amigos, buenas tardes otra vez. Saludos, saludos. Oigan, pues ya andamos de regreso a través de la mejor 96.7. 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Nos vamos a ir con más música, no le cambies, súbele y somos la mejor.

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1: 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Nos vamos con más, no le cambies, súbele y si te preguntan, tú diles, yo escucho la mejor.

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1: Vámonos corriendo al tiempo de espera de las garitas. Son las 5 de la tarde con 32 minutos. Del lado de lo que es la garita mariposa, vemos un tiempo mínimo para ingresar de al menos 30 minutitos. Denis de Concini nos marca 60 minutos lo que es la fila general, 5 el cruce Sentry y 5 minutos también el cruce peatonal. Vámonos un corte, te quedas en la mejor 96.7. Aquí no más.
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1: 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Nos vamos a ir con más de la buena música y en un ratito regresamos para despedirnos y por supuesto también para conocer al afortunado ganador de estos 40 litros de gasolina. Arco Gasolinera, sucursal Kennedy, nos quedamos un ratito. Tú no le cambies, si te preguntan, diles, yo escucho la mejor.

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1: 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Yo soy Tania Vega, nos escuchamos mañana en punto a las 10, aquí nomás.

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Son las 6:14. 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

Son las 6:33. 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

0: Son las 7 con 15 minutos. 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

son las 7:53. 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

0: Señoras y señores, ¿cómo estamos? Muy, pero muy buenas noches. Hoy es jueves, septiembre 17 del 2026. Somos la banda del Panda Show y te acompañamos a través de la aplicación de Claro Music en dos versiones, con censura y sin censura. Y por radio, ¿en donde? A través de la cadena más importante del regional mexicano, La Mejor FM. ¿Quieres tu broma? Entra al pandasambrano.com, ahí encuentras toda la información. Y arrancamos con diversión y tengo a Luis. Buenas noches, ¿cómo estás? ¿Qué haciendo?
1: Bien, bien, pandita, aquí planeando broma con
0: Órale.
1: Mi esposa.
0: Órale. ¿Con tu esposa cómo se llama la chancluda?
1: Tai.
0: ¿Y cuánto tiempo con Tai?
1: Ya 8 años de feliz matrimonio.
0: Ay, qué bonito. ¿Casados o juntados?
1: Juntados.
0: Juntados. ¿Cuántos chilpayates?
1: 4.
0: ¿En 8 años, 4 hijos?
1: Sí, ¡órale! Bueno, lo que pasa es que son 2 mías de mi primer matrimonio, uno de ella y uno chiquito que es de los dos.
0: Ah, o sea que es el tuyo, los míos y los nuestros.
1: Exactamente.
0: Ándale, a ver, entonces Tai tiene un hijo llamado...
1: Daniel.
0: ¿Qué edad tiene Daniel?
1: 15 años.
0: Ah, ya está grandecito. ¿Y tú tienes dos hijos o hijas?
1: Hijas, 2 niñas.
0: Ok, ¿y qué edades tienen?
1: 16 y 14.
0: Ay, mira, o sea que van en escalerita, 14, vamos, 15 y 16.
1: Exactamente.
0: ¿Y el piloncillo o piloncilla?
1: 5 años, Mauricio.
0: Órale, compadre, pues tienes de todo, ¿no?
1: Y ahora sí tenemos de chile mole y de todo un poquito.
0: Oye, ¿y eso que tus hijas están contigo?
1: No, están con su mamá. Ellas viven con su mamá.
0: Entonces tienen 4 hijos, pero de los cuales los tuyos no viven ahí.
1: Exactamente.
0: ¿Y Daniel?
1: Daniel es con nosotros, sí.
0: Ok, ¿y el chiquito, Mauricio?
1: El Mauricio, exactamente.
0: Ah, qué buena onda, pues padrísimo. Ya me imagino que cuando se juntan ha de ser un desmán el asunto.
1: Nah, ya te imaginarás cómo queda la casa hecha patas para arriba.
0: Oye, ¿cómo se lleva Daniel con tus hijas?
1: Muy bien, muy bien. Se llevan muy bien.
0: Qué chido. Bueno, platícame, ¿para quién la bromation?
1: Para mi suegra.
0: ¿Qué se llama?
1: Silvia.
0: Silvia, que es la mamá de Tai.
1: Exactamente.
0: ¿Y qué bromita?
1: Pues mira, le vamos a decir que mi esposa está embarazada, pero que no es mío, que es del pollero.
0: Caray, ¿por qué del pollero y no del carnicero?
1: Fue lo primero que se me ocurrió.
0: Pues digo, pues es que el carnicero tiene maciza, o al menos que a tu mujer le guste el pescuezo. Pues ya depende de gustos, ¿eh?
1: Le gusta la rabanilla.
0: Órale, entonces, ¿qué te puso los cachos y está embarazada del pollero?
1: Ah, exactamente, pero yo no sé nada. O sea, supuestamente hace mucho tiempo mi suegra sabe que mi esposa, pues nada de nada, porque pues ya no queremos tener hijos, ¿no?
0: A ver, espera. ¿Tu suegra sabe que tu esposa y tú están en abstinencia?
1: Exactamente, porque mi esposa hubo un tiempo que se estuvo cuidando, pero le hizo daño el ahora sí que el anticonceptivo, y se me puso un poco mal, antes ahorita ya no se puede cuidar.
0: Oye, pero esos son temas de pareja, ¿tu suegra qué tiene que enterarse de eso?
1: No está tan enterada así como que al 100, pero sí como que le dio ese consejo a ella, ¿no? Así de, pues, cuídense o ¿saben qué? Pues ya nada de nada, para que no tengan más hijos, y bla, bla, bla.
0: Oye, ¿qué edad tiene tu mujer?
1: 33.
0: Híjole, pues en plena edad reproductiva.
1: Exactamente. Por
0: ¿y
1: eso
0: tú, Luis?
1: 38.
0: Chal, mira, entiendo que no se quieran embarazar, digo, ya son muchos hijos, pero híjole, pues ¿cómo le has para aguantarte, carnal?
1: No, eso es parte, no, eso es lo que cree mi suegra. Pero no, sí, sí, sí, sí, todavía.
0: Ah, o sea, sí, todavía, pero tienes cuidado.
1: Exactamente.
0: Porque sí, imagínate, pues, otro bebé está cañón, ¿no?
1: No, ya, párale.
0: Ok, entonces ya. La idea es que le llame tu esposa o tú, ¿cómo piensas manejarla?
1: No, mi esposa, ahorita supuestamente yo me voy a, bueno, la broma se trata de que le va a hablar y le va a decir que yo me quedé en la casa con los niños, porque supuestamente hoy descanso.
0: Uh-huh.
1: Y le va a decir, pues, la verdad, no, oye, mamá, pues, ¿qué crees? Que pues, estoy embarazada, nomás que Luis no lo sabe, ahorita él está en la casa, pero ¿qué crees? Pues no es de él. Desde el pollero, ¿no? Y pues no sé qué vamos a, no sé qué hacer. Entonces, y a ver qué, pues, qué reacción tiene mi suegra, porque.
0: Ok, ¿dónde viven ustedes? ¿En qué parte viven de la República?
1: En Zumpango, Estado de México.
0: Ay. ¿En Zumpango y tu suegra?
1: Igual aquí en Zumpango, nada más que vive en otro fraccionamiento.
0: ¿Cómo cuánto de distancia?
1: Como 15 minutos más o menos.
0: Híjole, bien cerquita.
1: Y lo que le va a llamar después es que ella está con el pollero ahorita, que le fue a decir.
0: Ah, ¿vas a querer que entre como el pollero?
1: Obviamente. Ahí es lo que queremos saber, tú qué nos recomiendas y de qué. O sea, que el pollero le diga, ¿sabe qué, señora? Yo no me voy a hacer cargo y que se le enjareten a Luis. O que sí se va a hacer cargo, no sé, ahí tú.
0: Bueno, lo que pasa es que el pollero está guapo, ese es uno de los problemas. Oye, tu esposita, ¿hace cuánto tiempo habló con su mamá por mensaje o por teléfono?
1: Hace como 2 horas, pues, como trabaja con ella.
0: ¿Trabaja con ella? ¿En qué trabajan?
1: En el tianguis, venden zapatos
0: de bebé. Ok, bueno, mira, vamos a dar la primera estocada.
1: A ver, dime.
0: Tú, Luis, te voy a comunicar con ella, con tu suegra. Se supone que tú no sabes qué onda con Tai, tú estás con los hijos.
1: Ajá.
0: Tú sabes, de acuerdo a los mensajes que han tenido Tai y tú, que está con su mamá. Entonces tú entras normal y le dices, señora, buenas noches, ¿cómo está? Oiga, ¿me puede comunicar a Tai? Desde ahí se va a sacar de onda.
1: Es que, pandita, la bronca es que yo con mi suegra no me hablo. O sea, cada vez que yo le marco a mi esposa, yo le marco a su teléfono. O en dado caso que yo le marco, si yo sé que mi esposa está con mi suegra, le marco al teléfono de mi suegra, pero Tai contesta, porque yo no le hablo a mi suegra. O sea, por eso la broma, porque queremos acá limar las perezas.
0: No, espérate, entonces más a mi favor. Más a mi favor, eso nos va a ayudar.
1: Ok.
0: O sea, yo lo que quiero nada más es dejar la piedrita en el zapato.
1: Okay.
0: O sea, le marcamos, incluso guarda silencio y le dices, perdón, señora, pensé que me iba a contestar Tai. ¿No está con usted? No, pues es que le mando mensajes y no me contesta. Bueno, le sigo insistiendo. Nada más, es lo único que necesito, no más.
1: Ok. O sea, que Tai me dijo que iba a estar con ella.
0: Efectivamente, entonces tú quieres hablar con ella, te va a extrañar que te conteste Silvia. Incluso hasta haces una pausa. Ajá. Y le dices, pensé que me iba a contestar Tai. ¿Me la puede pasar, por favor? No, pues no está. Ah, es que pensé que estaba con usted porque no me contesta. Punto.
1: Okay.
0: ¿Sale?
1: Okay.
0: Eso es todo. ¡Listo! ¡Vámonos! Esto se pone interesante, señores. Las bromas están en Hasta Que Hasta Show.
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3: ¿Qué rollo, mi panda? ¿Cómo andamos? Saludos desde Los Mochis, Sinaloa, mi panda, tu amigo Manuel Zavala. Te saluda desde Los Mochis, Sinaloa. Nunca había escuchado un saludo al panda desde acá de Sinaloa, ¿eh? Pues bueno, te mando saludos, la neta.

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4: Si esto sale como lo pensé, va a estar buenísimo. 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
5: Bueno.
6: Bueno, señora.
5: Sí, ¿qué pasa?
6: Habla Luis. ¿No está Tai por ahí?
5: Tai.
6: Ajá. Es que me dijo que iba a ir a verla a usted ahorita. Que iba a ir rápido a verla.
5: ¿Estás?
6: ¿Mandé?
5: ¿Y tú dónde estás?
6: Yo aquí en la casa, señora.
5: ¿Otra vez empezaron?
6: Pues no, todo bien, se salió. Tuvimos una pequeña discusión, pero todo tranquilo.
5: No, acá no ha venido para nada.
6: ¿No? Híjole.
5: No.
6: Bueno, gracias, señora.
5: Los niños.
6: Es que pensé que me iba a contestar Tai, por eso le marqué. Usted ya ve que siempre que le marco su número me contesta Tai.
5: ¿Y los niños?
6: Aquí están conmigo, o sea, Dani está allá arriba y Mao está viendo la tele.
5: Sí, pero no ha venido para nada para acá.
6: Una disculpa, señora, déjeme seguirle marcando a ver si me contesta.
5: Sí.
6: Gracias, hasta luego.
7: ¡Qué subo, Luis!
6: Sí,
7: oye, ¿tan mal está la relación?
6: No está tan mal. Es que no nos hablamos. O sea, realmente cuando la ves de buenas tardes, buenas noches y ya está ahí, ¿no?
7: Oye, pero ¿se puede saber qué es lo que lastimó, laceró la relación?
6: ¿No viste que me dijo otra vez? Es que pues siempre que nos peleamos, mi esposo y yo, pues sí, son peleas fuertes. Entonces, que a los 10 minutos ya estamos reconciliados, pero mi suegra va a abrir
7: ese. Pero se le pasa por metiche, como te digo, cuando me comentaste que sí, ya sabía que se cuidan o no se cuidan, pues es que la pareja es de dos, o sea.
6: Sí, exacto. Oye, Matita, ya márcale, porque es capaz de venirse para acá a la casa, ¿eh?
7: No, espérate, si es así, dile, por favor, que se esconda, Tai. Es que esto me va a ayudar muchísimo. Ok, comunícame a Tai, échamela. ¡Tai, ya los leones! Mija, ya tenemos lo más importante que es en las bromas, que es la duda y que es el enganche, ¿ok?
5: Ok.
7: Más ahorita, tú estás en un problema según el planteamiento que me hizo tu esposo y, bueno, que ustedes planearon. Dame el nombre del pollero. El nombre
5: Enrique.
7: Que tú quieres. Enrique. Ok, entonces el problema es que estás embarazada.
5: Está marcando mi mamá a mi hijo.
7: Que conteste que estás con Enrique.
5: Amor, que Luis. Sí conteste, David, pero que digas que todo bien, que no es mi
7: amor. ¿Está con Luis?
5: Que ya, sí, que están contigo.
6: Ya le dijo.
7: Ok. Bueno, entonces, el nombre de Enrique, ¿verdad?
5: Okay.
7: Entonces, mira, ya tenemos la justificación. Ahorita que te enganches y te pregunta de qué número estás marcando, le dices, mamá, ahorita te explico, lo que pasa que no puedo contestar el teléfono porque me está llamando Luis. Entonces, okay. Tú ya le empiezas a comentar, mamá, tengo un problema, lo que pasa es que conocí a Enrique, llevo tanto tiempo, empiezas a armar una historia. Y aquí, vámonos, Soquito, lo que el problema es que estás embarazada, ¿ok? No sabes qué hacer, viene el consejo, se lo enjaretas a Luis. Tú tienes 33 años, ¿no?
5: Okay, sí.
7: Le dices que Enrique el pollero tiene 25, ¿okay? 25 años. Y bueno, pues que también tiene una mujer, yo voy a estar ahí contigo, no sabemos qué hacer, estamos pensando qué asunto, etcétera, etcétera. ¿Vale?
5: Vale.
7: Listo, vámonos, marcamos en caliente las bromas en el Panda Show.
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8: ¿Qué onda, Pandita? Un saludo a todos los que nos escuchan, a los radioescuchas. Un gran saludo y un gran abrazo de aquí, desde Guadalajara, Jalisco. Estamos a la orden, al pendiente con tus bromas. Muchísimas gracias, nos haces más o menos el trabajo. Un saludo a mi compa Adam, a mi esposa Yesenia. Y, una cosa, me gusta tu mamá, Panda.
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5: Bueno, ¿ma? ¿Dónde estás? Aquí te quiero decir algo. Aquí me voy a dar una vuelta. Oye, ves que con Luis por lo que me enfermé y lo que me está pasando, pues con Luis no tengo nada de nada. Ves que te había platicado yo de eso. Estoy embarazada, ma. ¿Cómo va?
9: ¿Cómo va Luis?
5: ¿Eh? No es de Luis. Y no sé qué hacer, ma. Yo estoy con Enrique.
9: ¿Con quién?
5: Con Enrique, así se llama, el del pollo. No sé qué hacer.
9: ¿Dónde estás ahorita?
5: Acá donde venden el pollo, pues es casa, donde venden el pollo, en la casa donde venden el pollo.
9: ¿Con quién estás?
5: Con Enrique, pero dice que se mojarete a Luis y al final el paquete a la mano me va a estar dando dinero.
9: Yo voy para allá.
5: No, espérame, otro te digo, espérame, te lo voy a pasar, pero espérame tantito, te lo voy a pasar.
9: Mira, hasta ahí.
1: Estoy por el, es que estoy por el barco. Mira, ahorita que lleguemos allá donde está el pollo.
9: A ver, me estás diciendo que estás por el barco, me estás diciendo que estás en la tienda, me estás diciendo que estás en el pollo.
1: Por eso, ¿dónde estás? En el barco, ma. En el barco, ahorita que lleguemos allá donde está el pollo, ya hablamos, pero si quieres te lo paso.
9: Es que me desesperas. ¿Y los niños dónde están?
10: Bueno, buenas noches.
9: ¿Tú quién eres?
10: Soy Enrique, el de la pollería. Usted.
9: Pero tú que, mira, o sea, estás, ¿te das cuenta de lo que estás haciendo?
10: Sí, señora, mire, lo que pasa es que usted y yo empezamos a ser amigos. Y pues, como ha tenido problemas.
9: A mí no me vengan con pendejadas. Tú lo sabes que nada, aquí no hay amigos ni nada. ¿Qué es lo que pretendes? ¿Qué es lo que quieres?
10: Pues es que, pues por eso es que estamos viendo, porque lo que, mire, yo tengo 25 años. Y
9: a mí me vale lo parado baboso que estés tú. Y sí, se ve que eres un baboso, porque no se está dando cuenta de lo que estás haciendo.
10: Oye, ¿vio? Yo no le estoy diciendo nada, señora. Nada más le pido que esté, no se manche.
9: ¿Y qué quieres? Ella es casada y tú lo sabes.
10: Pues sí, pero es que yo también soy casado.
9: ¿Y entonces?
10: Pues es que lo que me está diciendo es que quiero hablar con usted porque pues a ver si...
9: Mira, conmigo no tienes que hablar y ahorita voy a ir con mi yerno y voy a ir y te voy a poner los trancazos, ¿eh?
10: No,
9: yo voy a ir ahorita con él y te, a ver si es cierto, a ver, ¿ya hablaste con él?
10: No,
9: ¿ya le dijiste?
10: No, pues no. Pues yo no quiero problemas, pues
9: ahora sí no quieres problemas.
10: Pues es que...
9: A mí con no me venga, si no me conoces. A mí no me gusta el... A ver, ¿por qué no dices la cara bien? ¿Por qué no vienes a hablar conmigo bien?
10: Pues porque...
9: ¿Eso es lo que quieres hablar, ¿no?
10: Es que... Tai me dice que luego se pone bien punky. Pues sí, ya vi que se pone loca.
9: A mí no me estás hablando así, vamos.
10: No, pues es que la verdad no le estoy diciendo nada, señorito. Pues es que lo único que queremos saber es qué vamos a hacer, porque...
9: ¿Cómo que queremos saber qué vamos a hacer? Porque, ahorita le voy a decir a su marido a ver qué es lo que van a hacer. Lo que van a hacer tú y él.
10: Lo que me dice Tai es que si se entera, pues la va a dejar. Y pues, ya ve que tienen al maquito.
9: Mira, ¿a quién?
10: Pues al niño.
9: Mira, con él ni te metas, baboso.
10: No me estoy metiendo, nada más le estoy diciendo pues que tienen un hijo. Ya ve que pues, también existe el otro que tiene ya grandecito. Daniel, ¿no se llama?
9: Y, pues... Mira, nada más quiero que te des cuenta que ya valiste en una...
10: ¿Me está amenazando?
9: Con su marido y su marido, tú no me conoces. Otra.
10: No, pues es que no me amenaces,
9: ¿sí que estás,
10: señora?
9: ¿Estás bien baboso? Sí que estás bien baboso, pero la verdad es que me estás diciendo que tienes. Estás bien baboso, muy estúpido. No piensas. Y otra, te metiste donde no debiste haberte metido. Mira, yo soy. Pero, no, de verdad que no me conoces. Y ya te dije.
10: Pues, y ni quiero conocerla.
9: Por tu esposo, porque me acabas de conocer y te haces tonto.
10: Pero, pues, ¿por qué llegan las cosas ahí, señorito? Pues, entienda que su hija está embarazada. No más seguir que vamos a ver qué vamos a hacer. Porque pues, si se entera, pues la van a dejar.
9: Mira, a mi hija nadie la deja. Mi hija vale lo que... Ay, mira, estúpido, parado.
10: Ya tiene dos hijos, este sería el tercero. Yo creo que...
9: aquí no hay de que...
10: Pues, entonces, ¿qué hacemos?
9: Mira, aquí ya valiste. Y te voy a decir una cosa. Mi hija vale lo que tú y todos los que dejas.
10: ¿Oye, vio?
9: Ella vale en oro.
10: ¿Oye, vio?
9: Y aquí no se trata de que van a dejar. ¿Cómo te van a dejar? ¿Tú no eres tú o qué?
10: Pues es que mira, es que siempre que venía conmigo a comprar el pollo aquí al Pescuezo Feliz, siempre iba llorando y todo. Que siempre me platicaba de las peleas con el Luis. Y pues, le digo que siempre fuimos amigos y todo. Pues, o sea, no tenemos ninguna relación. Lo único que pues, una cosa llevó a la otra y pues sí es mío, porque pues incluso me dice que ella pues, está en la abstinencia con él. Con Luis, entonces...
9: Porque pues, mira, aquí... muy a pesar, y te voy a decir una cosa.
10: Sí,
9: te voy a decir una cosa.
10: Sí.
9: Aquí, yo he hecho que mi hija me la respete.
10: No, pues
9: y
10: yo también la respeto.
9: Así como la he hecho que me la respeten, así como la he hecho que me la respeten, no, cállate, ahora me escucha. Así como la he hecho que me la respeten, así voy a hacer contigo que me la respetes. Y si Luis ha sacado la cara por mi hijo, y si hemos tenido, si te ha contado o no te ha contado, hemos tenido problemas hasta ahorita, se ha puesto los pantalones y hasta ahorita ha sacado a mi hija adelante con mis niños, y tienes que dejarle los pies a él para que puedas hablar de él primero.
10: Oh, ¿ya vio?
9: muy independiente de las peleas familiares que hemos tenido. Él ha sacado a la cara y ha respondido. Cosa que tú, ahorita lo que me estás diciendo, si tú eres casi te voy a decir una cosa, si dices que eres pasado, y dices que eres pasado, mejor cuídate. Porque yo no voy a enterar y yo misma voy a ir a decirle a tu mujer.
10: Pero usted se está contradiciendo porque pues, a mí me dijo la T que ni siquiera se hablan. Usted y el Luis.
9: Ese dice... es muy independiente y ese es mi problema. Y si no hablo, no me hablo con él. Ese es mi problema.
10: Pero pues,
9: aparte,
10: entonces...
9: tú ni sabes, si nada,
10: pero
9: no
10: si usted
9: hablo,
10: le está poniendo en un altar, dígame, ¿por qué ni siquiera toca a su hija? Pues ella también tiene necesidades. Y pues,
9: cállate,
10: yo las cumplí.
9: Oh, pues, cállate, le estoy diciendo... cállate. ¿Sabes por qué? Porque ahorita se ha demostrado que es un hombre y que no la ha querido hacer sufrir.
10: Ah,
9: y que ella no quiere tener hijos. Y no ha querido tener hijos. Él se lo ha cumplido. Y mira, ay, hijo de tu... agradece que no soy... No sé cuánto ya te hubiera dicho. De verdad que yo como mujer me aguanto para decirla. La sé decir como no tienes idea. Pero me aguanto. ¿Y sabes por qué? ¿Al respeto para qué? Conmigo misma que soy mujer. Y así, como tienes madre, seguramente tienes hijas y tienes hijos o tienes lo que hermana, así como estás haciendo, así les van a hacer.
10: Oye,
9: ahorita voy a ir yo con mi yerno y enfrente de él y de mí me vas a decir todo lo que me estás diciendo. Y de que te pones los pantalones, te los vas a poner y de mi cuenta corre.
10: No, pues yo lo hago, señor, pero pues es que, entienda, pues yo tengo dos hijos. Y su hija tiene dos hijos, entonces, pues, aquí el problema es que vamos a ocasionar más problemas.
9: Aquí lo,
10: aquí
9: eso
10: lo único que...
9: pensado antes.
10: Pues sí, pero, pues es que, pues, lo que a mí me dijo Tay es que le iba a preguntar que si, pues, le apoyaba para que, pues, Luis le dijera que es de él y, pues, ya.
9: Ay, cállate, idiota. ¿Cómo que le vas a decir que es de él?
10: Oh, ¿ya vio? Pues usted nada más me está amenazando y yo no le estoy faltando el respeto, señorito. La verdad.
9: ¿Qué quieres que te diga? ¿Qué quieres que te diga?
10: No,
9: que te resimuniva, que te diga que... Mira. Ay, idiota, ay, estúpida.
10: ¿Sabes qué? Yo ya me voy. Tu mamá me está amenazando. Yo la verdad mejor me abro de aquí porque yo te estoy diciendo y todo. Yo estoy aguantando.
9: Ya vete, lárgate. Lárgate mejor porque donde yo te encuentre.
10: Yo quiero cumplir y todo, pero tu jefa nada más me está amenazando. Dice que me va a traer aquí a tu viejo y todo.
9: Cállate tú también. ¿Qué estás muy tonta?
11: ¿Todos los días, ma?
9: ¿Qué te dije?
11: Apenas hablé contigo, que confiaba en ti.
9: Sí, pero antes de eso, después.
11: Ahora, tengo miedo porque Luis, después que tú sabes todo lo que hemos pasado, pues ya se puso las pilas, de asistencia me ha respetado a... porque no quiero y no quería tocar, te ha respetado, se ha puesto las pilas. Tú lo has visto, ma.
9: Mira, Taide, hemos tenido muchos problemas yo y Luis. Hemos peleado, apoyándote,
11: no sé si apoyándote, pero
9: sacando la cara.
11: Sí.
9: Escúchame, siempre he querido que te respeten, siempre he querido que te den tu valor, siempre he querido que tú estés bien. A mí me vale cómo andes yo. A mí siempre me ha interesado que tú estés bien, que tus hermanos estén bien, que tus hijos estén bien. Oye, ¿por qué haces tus tonterías? Y siempre he estado yo así contigo. ¿Qué te pasa?
11: Ma, no, dime, ¿tú qué me aconsejas? Le digo que es de él y tengo relaciones con él. ¿Qué hago, ma? ¿Tú qué me aconsejas?
9: Porque, hola, ¿tú quieres que te aconseje?
11: Pues, sí, desgraciadamente ya cambió Luis, pero pues cuando ya me perdí, digamos, no sé.
9: Mira, Taide, yo te he dicho muchas veces. Y no estás contenta, hija, no es necesario estar con un hombre. Podemos, y te he demostrado, y te he enseñado cómo se trabaja.
11: Ya estaba cambiando conmigo, he estado cambiando, y tú has visto.
9: Lo he notado, y me he dado cuenta, y les he dado su espacio. Y no quiere decir que por eso estoy de acuerdo con todo lo que es, como es. Pero también lo entiendo, no es fácil. Y
11: me ha cambiado mucho Luis conmigo, ma. Y ahorita ya cometí mi error yo, y ahora no sé qué hacer, y ha cambiado mucho, me ha apoyado en todo, y hasta me dice que esto, y de no tenerlo entendido desde esa vez que me llevó al doctor que te depositó, me cambió mucho conmigo y me ha respetado cuando digo no,
9: y yo hablé contigo,
11: ¿no?
9: Y yo hablé contigo y te dije, he visto los cambios de vista, y os he notado, porque en otras ocasiones, él me decía, ¿sabes qué? Pues mira, necesita esto. No tengo, ¿cómo quiere que le haga? No tengo, no puedo hacerlo. Espérenme. Cuando te dije, ya me deposita para el doctor. Ahí se ve la intención. Yo sé que muchas veces ustedes no, a lo mejor no tienen el dinero. Yo sé que no tienen las posibilidades. Yo sé que es difícil sacar a los hijos adelante ahorita. ¿Y qué les he dicho? Aquí estoy. Cuando ustedes me necesitan, aquí voy a estar.
12: Tengo tanto miedo. Y tanto,
9: se los he negado.
12: Ya lo sé, ma, mira. Tanto fue su cambio y tanto así que lo que me ha enfermado, el gas que nos ha faltado, él me dice, no le hables a tu mamá. Nosotros podemos. Ahora no sé qué hacer. No le cuentes nada a Luisma. Por favor, no le cuentes nada. Yo sabré el momento de decírselo.
9: Entonces, ¿qué hijos de la madre andas haciendo, Taiden? ¿Qué estás viendo los cambios en él? ¿Qué quieres entonces? Yo te dije, mira.
12: Yo te llamé para un consejo, pero ya me hiciste dudar. Y ahora, con esto, ahora mi fiesta me está diciendo que me ponga mis uñas. No sé a qué se refiere. O sea, ha cambiado un buen. Cosa que antes me dejaba sola y no estaba conmigo. Ahora me dice, vas, mi amor, vas a tener tu pozole. Y todo se me vino abajo, ma. Todo.
9: Mírate ahí.
12: Yo sabía que iba a pasar eso.
9: Yo lo sé. Estoy trabajando, Taide, y tú otra vez, espérame.
12: Ah.
9: ¿Qué? Te estoy escuchando.
12: Yo lo que supongo que no le digas a Luis, ma. Hasta después que pase esto. Yo ya lo platico.
9: Es que yo no te puedo trabajar. Yo no puedo hacer eso, Taide. Ya, déjame en paz, espérame tantito. Yo no puedo hacer eso, Taide. Nunca de los nunca, mira, yo lo sé. Mira, Taide, no te confundas. Escúchame. No te confundas. Aquí las cosas no son así. Aquí yo te he hecho que te respeten y ya estás tratado de que siempre te traten bien. Y también así como te he dicho que no te dejes, también te he dicho un independiente siempre ha hablado contigo, que él no es, que no escuche. Como te lo he dicho muchas veces, siempre a los hijos se les habla, se les trata, que entiendan las cosas. ¿Y qué te he dicho? Mira, hija. Para que también ellos estén bien con nosotros, también nosotros tenemos que poner de nuestra parte, para que ellos entiendan lo que uno necesita, que necesitamos decírselos también. Si tú quieres que te traten bien, tratas bien. Así como tú lo trates, que luego en ocasiones te digo, hija, ya dale un taco y dime que comer esto, tal, está bien. Por muchas situaciones nos hemos alejado. Pero eso no quiere decir que yo lo odie. No lo odio, porque me ha demostrado, Patita lo mando, me ha dado muchas demostraciones. Que sí, que en realidad te ama. Que sí, en realidad quiere a Dani. Que quiere a su hijo. ¿Y qué he hecho? ¿Me he metido con ustedes? Muchas veces nosotros las mamás hacemos que ustedes se porten mal. ¿Por qué? Porque estamos a fuerzas metidos. Y la regué y la regué muchas veces. Pero yo quería que no viviera esta vida que yo viví. Y por eso estaba la defensiva contigo, porque no quería que te trataran como a mí me trataron. Y cuando me di cuenta que todo, que no eran así las cosas como yo las estaba llevando, que era mi coraje que estaba sacando con tu papá, que lo quería sacar con todo el mundo, lo entendí y tuve que respetar y bajé las manos.
12: De los temas.
9: Y fue cuando me di cuenta que todo era diferente y que él también me trataba mal porque se sentía atacado. ¿Y qué hago ahora? ¿Qué te digo? ¿Dónde estás? ¿Ya viene? ¿Cómo estás? ¿Cómo le fue? Y te mando mensajes y tenemos claves para preguntarte, porque no quiero sentir que sientan atentados por mí, pero también quiero saber que ya todos estén bien y que ya están en su casa y ya si estás tranquila. ¿No te mando claves?
12: Ya lo sé.
9: ¿Y tú me contestas si ya llegó todo bien? Y yo tranquila, porque ya están como familia.
12: Por eso estoy sorprendido, que hoy se quedó y descansó, hizo mi quehacer, porque mañana me contigo todo el día, viene y me pone. Ahora, yo creo que otra vez me voy a quedar sola, mamá.
9: Ay,
12: sí. Y pues ahora sí, no sé si tú también, Omar, no sé si puedo regresar a tu casa.
9: Tú sabes que conmigo siempre cuentas, pero otra vez, y no por ti, porque nosotros las mujeres valemos lo que queremos. Y valemos las veces que hablamos. Más si nos va a dar el valor si nosotros no lo damos. Te lo he enseñado. Tú vales mucho y no tienes por qué dejarte de nadie. Pero tampoco ser ni humillando a nadie. Te lo he dicho, ¿sí o no?
12: Sí, ma.
9: Y yo sé que no. Una de tu mujer puede. Y yo pude y puedo y sigo pura. O sea, ay, es que no sé por qué, Taide.
10: ¿Sabes qué, Taide? Ya le estuve pensando.
9: ¿Qué quieres que haga? A ver, dime.
10: ¿A dónde
9: te... ¿Qué quieres que haga?
10: señito, habla Quique. ¿Sabe qué? Pues ya estuve pensando y pues a donde tope, pues nos vemos en la casa de Luis, ¿no? Pues no sé si...
9: Cállate, idiota, ¿qué vas a ir a hacer allá?
10: Pues le voy a decir la verdad.
9: Allá están mis niños y allá tú no tienes nada que hacer.
10: Pues usted dijo que tengo que enfrentar todo y pues a donde tope, pues no sé si usted quiere acompañarnos, pues, porque lo que no quiero es pelear y más que tú ahí está embarazada, le vaya a hacer daño al niño. ¿Nos podemos ver en Zumpa, ahí en la casa de Luis?
9: Mira, en la Dígame. Casa de mis niños tú no te vas a parar. Tú no tienes nada que hacer ahí.
10: Pues no me está diciendo, que
9: no,
10: pues, que
9: yo enfrente. Voy a ir por mi yerno y lo voy a llevar a tu casa para que esté tu mujer y tus hijos.
10: No,
9: a ver si te lo mismo.
10: No, pues con mi mujer no se meta, no se meta.
9: Ay, cállate, idiota. ¿Cómo de qué no?
10: Sí, pues,
9: entonces acá
10: sí. Yo nunca le menté a la TAI, se lo juro, mire. Por la virgencita, ella sabe que yo tengo 3 hijos.
9: Pero desgraciadamente ya cometiste.
10: Bueno,
9: no,
10: pues
9: aguanto.
10: Ahora 4, pues, con el detalle.
9: Ay, cállate.
10: Pues dígame dónde nos vemos y hablamos.
9: No, yo voy a ir a tu casa. Y vas a ver, y ahorita voy a salir y voy para allá.
10: Bueno, pues entonces.
9: A ver si sé porque tiene lo suficiente.
10: Pues la espero con un cafecito.
7: Poquito, Loki, ya cuando le iba a decir que era broma.
9: Márcale, Ok,
7: le estoy marcando.
9: Como loca.
7: Escóndete. Déjale,
9: Diego. Como loca.
7: Sí.
9: Pero luego una broma, ¿eh?
7: La cierras tú, la cierro yo.
9: Tú, pan.
7: Bueno, yo. Tú. No, yo, tú.
9: Oye, al final que comió cosa que hagas que mi esposo hable con mi mamá para que te alineen las pesas.
7: Una lana.
9: Ah, ya. Voy a pasar, que viene.
7: El otro. A ver, espérate.
9: Que si me la vio mi suegro. Si no, no contesta mi mamá.
13: Bueno.
10: Me comunica con la señora Silvia, habla Quique.
13: ¿Quién?
10: Enrique.
13: ¿Y tú quién eres?
10: El del pollo.
13: Ah, sí, no, el del pollo.
10: Estoy aquí con...
13: ¿Sabes qué? Cuídate. Oh. Ok, voy por ti. Cuídate.
10: No, pues
13: Cuídate, dije.
10: Es que se cortó la llamada.
13: Cállate, hocico, tú no tienes derecho a nada. Oh. ¿Eh?
10: Es que...
13: Y voy por ti, ahí te voy. Mejor cuídate.
10: Ay. Va a querer pollo.
13: Ándale, pues.
10: Se puede dar más caro.
13: Órale, pues, adiós. No te chingues ya.
10: ¿Puedo hablar con la señora? Es que Tai quiere hablar con ella.
7: ¡No manches! ¿Quién es? ¿Quién es? ¿Tu mamá? Espérate, pero ¿quién contestó? Dime, ¿quién contestó?
9: Mi mamá.
7: Ok, bueno, voy a marcar y entra tú porque a mí no me la va a pasar.
14: Yo entro mejor, que estoy buscando a Tai.
7: Órale, va, órale.
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7: Señora, ¿sabe algo de Tai? Porque fíjense que nada más me mandó un mensaje y me dijo esto. A ver, vas, Luis, vas, pero ya.
17: Bueno,
18: señora.
17: ¿Ya llegó Taide?
18: No, no ha llegado, no sabe dónde, no, es que no la encuentro, no me contesta.
17: Mira, Luis, dime, ¿qué pasó?
18: Pues nada, le he notado rara, le he notado, pues, cansada, está enojada conmigo, cualquier cosa, y
17: pero según no ella sé. Dice que ya estaban bien.
18: Pues sí, pero estos días he estado mal, me salgo a trabajar y todo el día está dormida. Me dice Dani que todo el día está encerrada en el cuarto, pues no sé qué onda, señora. ¿No sabe usted qué tengo? Que no he hablado con usted, que no la encuentro. Ya ve que cuando
17: ¿Te está inyectando otra vez?
18: ¿Eh?
17: ¿Te está inyectando otra vez?
18: No, pues no hemos tenido nada de nada, o sea...
17: Pero
18: lo
17: tú
18: mío...
17: que sepas que se está inyectando, porque también la vez pasada ya ves que nos dice que no tenía nada tampoco, pero ella...
18: No, nada.
17: ¿Seguro
18: bueno,
17: que no
18: yo
17: se
18: que,
17: está inyectando?
18: Yo que sepa, no, nada. Pero bueno, ¿sabe qué? Sí, señora, hay algo peor.
17: ¿Ahora qué?
18: Ay, es que no sé cómo decirle, señora. ¿Cómo soy el Panda Show? Que esto es una broma, está ahí yo, señora.

0: Oye, mira, pese mami, todo, mami. espérame, pese todo, de seguro estás contento porque te puso en un altar, que eres responsable, que tendrás todos los defectos, pero es un buen hombre. O sea, pero poniéndote acá.
1: Sí, la neta se ganó mi cariño a mi suegra, papita, ¿eh? Sí, le voy a invitar una chela, ¿eh?
0: Hijo de Calimán, nada más colgó la condenada. Soquito Loki. Señores y señores, dos contestan. Nos vamos a enterar después de la pausa. Septiembre 17, las

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0: 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Y bueno, regreso con Tai y con Luis. Oye, dime una cosa. Yo no sé si vaya a contestar realmente Silvia o no, pero entró la pareja, ¿no?
1: Sí, de hecho ahorita por eso se cortó, porque me marcó por WhatsApp, pero le contesté sin querer y ahorita ya le colgué.
0: O sea que ahorita, híjole, y de seguro de estar bien enojado. ¿Cómo se llama él?
1: Omar.
0: ¿Y cómo te llevas con Omar?
1: Igual, de la fregada.
0: Chal, ¿y Tai cómo se lleva con su papito postizo?
1: Lo normal, ¿no?
0: Híjole, pues vamos a marcar quién entra, Tai, tú o yo, quién entra.
1: No, yo entro porque Tai está allá en la casa toda nerviosa ya.
0: ¡Ay! Me lleva, marcamos las bromas en tu show.
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4: Excelente. Híjole, ojalá conteste.
5: Ojalá.
4: A ver cómo reacciona después de el pedestal que te puso.
5: Creo que sí nos manchamos un poquito.
4: No, la neta, no. Empezó dudosa, ¿eh? Empezó dudosa.
5: Sí. Bueno. Suegra. No se enoje, suegra. Es una bromita de tallo para limar la aspereza.
4: Doña Silvia es un tipo responsable, siempre apoya en todo. ¿No se lo dijo al tal Enrique?
5: Hasta mi cuñado, hasta le sabía, le avisó a mi padre.
4: Doña Silvia está en las bromitas del Panda Show. ¡No se enoje!
5: ¿Sí me perdona? ¿Me perdona, suegrita?
6: Te voy a perdonar, pero te voy a decir cómo te voy a perdonar y después hablo contigo cómo va a ser.
5: A ver, dígame cómo.
6: No, después.
5: Mira, le paso tal, espérame.
4: ¿Qué? ¿Con unos tamales? Espérame. ¿Un atolito? ¿Un champurrado?
6: No, el sábado va a haber fiesta en mi casa y va a haber doble pozole para mamá.
4: ¡Ah! ¿Va a haber? ¿Neta?
6: Sí.
4: ¿Y eso por qué va a haber pachanga el sabadito?
6: Porque es mi cumpleaños.
4: ¿Ay, tuyo, Tai?
6: Sí.
4: ¿Cuántos? ¿33 o 34? 33. ¡Wow! ¡Felicidades! Por eso te regalaste una bromita de cumpleaños. Pero en realidad no es eso. Doña Silvia, buenas noches. ¿Cómo está?
6: Bien,
4: Chivis.
6: Bien.
4: Oiga, pues creo que nos ha escuchado en el Panda Show. También Omar, que creo que también salió ahí en la broma y bueno, estaba bastante enojado. Lo que pasa que sus hijos la quieren muchísimo y quiso hacerle esta broma a Luis y talla su estilo, porque llevan un mes en el cual hay una fricción entre Luis y usted, ¿no?
6: Pues sí, porque sabe ese chamaco también cómo es.
4: Oiga, pero como que no quería creer y de repente soquito Loki. Oiga, ¿quieren hablar con usted? Espéreme. A ver, habla. Bueno.
6: Bueno.
7: Habla Enrique. Buenas noches, señora.
6: Hola.

0: te quite, ahora para que se te quite vas a tener que pasar pensiones.
1: Lo que pasa es que yo, la verdad es que, mire, yo trabajo en el pescuezo feliz, señora. Y pues lo que pasa es que su hija, pues, estaba necesitada de alitas y de pescuezo y pues
0: Ah, pues eso díselo a Luis.
1: Pero usted, ¿cómo quiere que yo sí? Sí, usted puso a Luis así como si fuera acá el yerno ejemplar y pues la verdad es que no, o sea, pues ni le cumple a su hija, señora.
2: Señora, tranquilícese, fue una bromita. La verdad es que Luis le extraña. ¿Vale la pena que estén peleados, que estén separados, si usted lo quiere tanto?
0: No es eso, lo que pasa es que yo tengo un poquito de carácter muy fuerte.
2: Ah, no, neta, no. Me está mintiendo. Lo que usted me está diciendo es broma, ¿no? ¿Cómo va a tener carácter fuerte? No. Bueno, creo que con el Kiki un poquito. Pero bueno, me decía, ¿tiene carácter fuerte? ¿Y luego?
0: Sí, pues lo único que busco es la felicidad de mis hijos. Hablando de mis hijos, vienen los yernos y las nueras también.
2: Y bueno, Luis quiere hacer feliz a Tai, Tai quiere ser feliz con Luis, sabe que tienen 4 hijos, están peleando y están peleando por el amor, pero pues de repente surgen los problemas de pareja. Lo que pasa que, pues usted es demasiado preocupona para no decir metiche, posiblemente, ¿no? Digo, no lo sé. Eso pienso yo.
0: Tanto metiche soy que ni los pelos y de cómo me hablan, de qué forma me gustan. ¿Ya te cuenta?
2: A ver, señora, mire, es tan metiche que hasta usted sabe que se están cuidando para no embarazarse, ¿sí o no?
0: No, yo no lo sabía, por eso le pregunté que si todo es
2: lo. Señora, le pido por favor que no me cuelgue. Permítame, deme la oportunidad, que Luis quiere explicarle por qué la bromita. Adelante, Luis.
3: Señorita, pues mire, le hicimos la broma porque pues queremos limar las perezas y como dice el panda, no me gusta estar peleado con usted, de mi familia, y pues queríamos reírnos un rato, ríase un rato con nosotros, señorita, ¿cómo ve? Para que el sábado nos echemos una chelita.
0: Pues nada más porque nos portemos bien y tú lo sabes.
3: Sí, yo también la quiero. Yo también la quiero mucho, señora.
2: Oiga, doña Chivis, chilló bien bonito, ¿eh? Hasta parecía telenovela. ¿Por qué chilló? ¿Por el embarazo o por la impotencia?
0: Por mensa, por tonta.
2: Por tarima. ¿Y por qué por tonta, señora?
0: Pues porque de eso está huyendo y ya no quiere responsabilidades y otra vez con lo mismo.
2: Pues sí, oye, ¿y qué hubiera hecho si esto fuera verdad? Porque a lo que le apostaba esta Tai es que le aconsejara que se lo enjaretara aquí al baboso este.
0: No, no lo iba a hacer.
2: ¿Por qué no?
0: No, tal vez por ellos no, porque pues al fin y al cabo ellos se querían perdonar, se iban a perdonar, pero lo que era el bebé, que él tiene que estar como debe de ser.
2: Pues sí, pero pues...
0: Y saber todo.
2: El bebé era de Enrique.
0: Al fin y al cabo, el próximo que tenga bebé, ya es para mí, lo saben ellos.
2: Ay, neta, y dice que no es metiche, ¿eh? Mira.
0: No, nada más para que se les quite y yo voy a hacer y más.
2: Hasta amenaza que se lo va a adjudicar. Bueno, a ver, pásale.
3: Así lo mantiene. Ah, no es cierto, se grita.
2: Oye, pásale a Tai porque también es importante que hable con su mami.
4: Bueno, ma.
0: Échame acá, pásale.
4: Ay, ma, no, perdón. Ay, no, bromita, mami. Disculpa, mamita. Ay, no, mami, perdón, es que te queremos ver la bromita de cuando y apenas lo logramos.
0: Ajá, ¿y por qué conmigo?
4: Porque para limar las perezas, ma. Sí, porque estamos todos ya bien. Perdón, mami. Hasta aquí mi Ari estuvo de cómplice también.
0: ¿Quién?
4: Ari.
0: Ay, mi hermoso.
1: Bueno, señora, hable Enrique, ¿no quiere que le dé unos pescuecitos también, unos retazos con usted gratis ahí del pescuezo, feliz?
2: Oiga, el que también se metió y se portó bien gacho es Omar, su pareja. O sea, le dijo re feo al Enrique.
0: Lo que pasa es que también con él ya sabes, ya lo conocen todos.
2: ¿Y por qué se metió? Si ahí no le llamamos para nada y luego, ay, no vas a ver, te voy a encontrar. Voy por ti. Yo, ándale, pues alcánzame, mira. Voy por ti. Ahí está.
0: Ya vamos para allá.
2: Oye, ¿y ahí está el metiche o no?
0: ¿Eh?
2: ¿Ahí está el metiche?
0: No, ya va para allá.
2: Ay, ¿neta?
0: Sí, ya va para allá.
2: Soquito.
0: No se dio cuenta de que era una broma y él ya va para allá.
2: Ay, qué miedo, cuidado, porque quién sabe qué, se les va a agarrar a coscorrones, Bueno, doña Silvia, qué bueno que agarró la onda. ¿Qué onda? ¿Acepta la disculpa? ¿Se liman las perezas, sí o no?
0: Ya vemos, el sábado lo vemos.
2: Oh, bueno, pues ahí me invitan, pozolito, me guardan un platito, ¿vale?
3: Bueno, No, se no, es una bromita, ¿va? Ahorita.
0: Dale. Dale.
3: La queremos mucho y lo sabe, ¿va?
0: Ay, ajá.
3: Hola, ¿qué más, Lurita? Un abrazo.
2: Bueno, pues Silvia, Luis, Tai, díganme, ¿cómo se oye el Panda Show?
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2: 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Más diversión y tengo Iván. Hola, buenas noches, ¿qué haciendo?
7: Buenas noches, Panda, ¿qué dices? ¿Cómo estás? Pues aquí andamos, mira, aquí andamos.
2: Eso, mi querido amigo, ¿qué onda? ¿Eres merulico? De los que dígale para que no le digan, para que no le cuenten, para que mucho menos se la mienten. Pase, pase, pase. ¿Qué onda, carnal? ¿Cuánto tiempo escuchando el Panda Show, Iván?
7: No, pues si te contara mi Panda, pues ahora sí que desde ya los 5 años, ya tengo 30 años, que pues siempre ando escuchando que todos ahora sí que les gusta a tu mamá, mi Panda.
2: Eso, chintrolo, pero a mi mamá no le gustan los babosos como tú.
7: No, pues entonces ya bailó.
2: ¿Qué pasó, mi Iván? Escucho tu bromita aquí en Cotorreamos, carnal.
7: Muchas gracias, Panda. Pues mira, aquí queremos hacerle una broma, pues ahora sí que a mi suegra.
2: A tu suegrita, ¿qué se llama?
7: Se llama Karen Tibón.
2: Karen, ok. Oye, y dijiste queremos, ¿quiénes queremos?
7: Pues ahora sí que mi esposa y yo queremos hacerle una bromita.
2: Ándale, ¿y tu esposa se llama?
7: Se llama Dulce.
2: Dulce, ok. Oye, y entonces Karen y Dulce son mamá e hija.
7: Ajá, exactamente, Panda.
2: Oye, ¿y qué tan mal te cae la Karen? O sea, tu suegra, para hacerle broma.
7: No, pues me cae regorda.
2: ¿Y qué bromita para Karen, Iván?
7: Pues mira, le queremos hacer una broma, pues ahora sí que, pues decirle que pues me voy a ir ahora sí que de la casa, pues uh-huh. Que me quiero ir pues con ella, ¿no? Que me quiero ir con ella y bueno, anteriormente, pues ahora sí que me quiero ir, pues había pasado algunas cositas, ¿no? Habíamos tenido algunos quereres ahí y pues ahora sí que pues decirle que pues me quiero ir con ella.
2: A ver, pero ¿cómo que te quieres ir con ella?
7: Pues sí, ahora sí que me quiere ir con ella y pues que su hija pues ya me tiene ahora sí que pues harta, que ya no quiere estar con ella. Pues
2: a ver,
7: que...
2: pero mencionaste, o según entendí, que había habido unos queveres. ¿Cómo debo interpretar eso?
7: Pues sí, ahora sí que anteriormente, pues ahora sí que ahí, ahora sí que entre suegra y yo, pues tuvimos ahí algunos, pues hay algo que ver, ¿no, Pandita?
2: No manches.
7: Sí, no, pues sí.
2: O sea, digamos que... ¿Con tu suegra?
7: Pues algo así.
2: A ver, pero digamos, ¿saliste con tu suegra en algún momento y después con tu esposa? ¿Hubo una relación de noviazgo, un brinquito? Es que no entiendo.
7: No, pues ahora sí que nada más hay un brinquito.
2: Hijo de Calimán, soy tu fan. ¿Neta tuviste un brinquín con tu suegra?
7: No, sí, Panda.
2: Oh, oye, Dios. Pero a ver, según escucho que estás con Dulce, ¿Dulce lo supo? O sea, ¿su hija?
7: No, pues sí, lo supo. De hecho, sí lo supo, así que...
2: ¿Y cómo? ¿Y cómo se enteró? ¿Qué onda?
7: No, pues tuvimos ahora sí que un problema pues muy fuerte y pues no lo aceptó ni lo acepta, ¿no? Pero pues bueno, ahora sí que me tuvo que pues sí, hablar, hablé con ella y todo, pues me perdonó.
2: Y te lo perdonó, que te hayas metido con su mamá, güey.
7: No, pues sí, Panda.
2: No manches. Oye, ¿y cómo es la relación? Bueno, yo supongo que bien, pero tengo que hacer la pregunta. ¿Cómo es la relación con tu suegra? Porque, bueno, por lo que ustedes quieran, se enredaron y tuvieron que ver y se echaron un rapidín. Pero, bueno, sigues con la hija.
7: No, sí, claro. De hecho, pues, bueno, tenemos una niña y pues sigo.
2: No manches.
7: Así que todavía pues con ella, ¿no?
2: ¡Wow! Neta, ¿qué historias escuchamos en el Panda Show? O sea, imagínese, la esposa perdona, tuvo que ver con la suegra.

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0: a través de la Mejor FM en cadena, 807-26-3482, 800 Panditas, si me acompañas en los Estados Unidos, a través de Claro Música Pulso, 855-2611-804, más diversión, y tengo Isabel. Hola, buenas noches.
1: Hola, buenas noches, Pandita, ¿cómo estás?
0: Buenas noches, yo a toda máquina, ¿y tú cómo estás, trompuda?
1: Pues bien, también a toda máquina.
0: ¿Qué onda, pa' quién la bromita?
1: Para mi esposo Salvador.
0: ¿Cuánto tiempo con Salvador?
1: Ya tenemos 34 años.
0: No, pues ya toda una vida, mija.
1: Sí, ya, Pandita.
0: ¿Y por qué una broma para el viejo rononón que te ha mantenido 34 años?
1: Sí, pero trabajando.
0: ¿Neta?
1: Sí.
0: Oye, ¿y cuántos hijos?
1: Dos.
0: ¿Y qué tal estos 34 años? ¿Te ha dejado un sabor amargo o un sabor dulce?
1: Pues yo creo que de los dos, ¿no? Como todo, hay faltas bajas.
0: Pues ¿no? Yo creo que sería padre que estuvieras con tu viejito. Una experiencia dulce, ¿no? No, amargona. O sea, que se ha portado mal o por qué de repente tragos amargos.
1: Pues porque un tiempo nos separamos, hace como 17 años.
0: Ah, no, entonces sí ha habido tragos amargos.
1: Estuvimos como 6 meses, 7 meses separados.
0: ¿Y qué fue la separación?
1: Pues porque tuvimos ahí unos problemillas. Él dejó de trabajar un tiempo porque se enfermó, pero ya date cuenta que eso se volvió como 5 años, que se enfermó, ya después ya sabes que se va la enfermedad y se queda la costumbre, ¿no?
0: Claro.
1: Entonces, pues entonces yo conocí a otra persona y me separé de él, me llevé uno de mis hijos y estuve separada de él un rato. 6 meses, okay. 7 meses. Pero ya después regresé y ya entonces se me ocurrió hacerle la broma de decirle que voy a regresar con esta persona. Porque él no cambia. O sea.
0: Ok, entonces tú tuviste una experiencia hace 17 años.
1: Sí.
0: ¿Con un tipo llamado?
1: Gustavo.
0: Ok, y supongo que es un nombre innombrable para Salvador.
1: Sí, claro, sí.
0: ¿Y se conocieron?
1: Sí.
0: ¿Y qué? ¿Y cuando se conocieron, cómo fue la experiencia, mija? ¡En medio de dos amores!
1: No, pues no, él es mi nombrado, o sea, olvídate.
0: Ok, ya ha pasado mucho tiempo de esta situación. ¿Qué le vas a comentar? ¿Que te buscó? ¿Que no han perdido la comunicación? ¿Cómo es que vas a hacer el enganche?
1: Pues yo pensaba decirle que pues apenas, o sea, que nos contactamos, que me vino a buscar aquí al trabajo, y pues que pensándolo bien, pues ahora el que se va a ir de la casa es él, porque pues yo la otra vez yo fui la que salí de la casa, entonces ¿sabes qué? Pues mejor.
0: Dices aquí en el trabajo, por eso es que me dices que te tiene 34 años chambeando. ¿En qué trabajas, Isabel? ¿Qué tipo de cositas haces?
1: Trabajo en una gasolinería.
0: Ok, ¿los hijos supongo que ya están creciditos e independientes o viven con ustedes?
1: Uno de ellos vive conmigo, inclusive le voy a decir, ¿sabes qué? Ya hablé con Héctor, ya le dije también que le busque, porque pues la verdad yo no veo ni para atrás ni para adelante con ninguno de ustedes.
0: Ok, entonces a Gustavo te lo llevas al cantón, ¿y ese cantón qué? ¿Lo compró Salvador, los dos, es alguna herencia?
1: No, no, es mi departamento.
0: O sea que aparte al baquetón lo tienes hasta con departamento. Ok, entonces está perfecto porque vas a pelear tu patrimonio porque es tu departamento, porque a ti te ha costado.
1: Ajá.
0: Ok, ¿cuáles son los problemas que han tenido en el último año, en los últimos 6 meses?
1: Pues problemas así que seamos tóxicos o así, no, o sea, casi por lo regular no peleamos, pero luego si ya le digo, ya no inventes, o sea,
0: tal vez no pelear, pero algún tipo de incomodidad, porque si le vas a decir que luego otra vez aparece Gustavo, sí, y que te vas a dar otra oportunidad, si tienes que decirles por esto y por esto. O sea, sí, tienes que darle argumentos.
1: Que estoy cansada de que siempre la bronca, siempre la tengo que sacar yo, mientras yo les presto la feria y, o sea, mientras yo tengo que sacar la bronca adelante. Okay. Cualquier problemilla yo tengo que sacar la bronca adelante y la verdad ya estoy harta.
0: ¿Salvador dónde está, mija? ¿Dónde está Salvador?
1: Ah, Salvador ahorita está en la casa.
0: Ok, entonces tú estás en la chamba.
1: Sí, yo estoy en el trabajo.
0: Ok, ¿qué te parece? Digo, todo está perfecto como tú lo estás planteando, pero ya no le quieres ver la cara. O sea, tú ya tomaste la decisión de juntarte con Gustavo. Entonces, falta poco para el fin de semana. ¿Por qué no le argumentas? Ya estás tan segura que tú no llegas a la casa.
1: Ajá.
0: O sea, tú no llegas ya. Y que tiene el fin de semana, o sea, eres tan bondadosa que le vas a dar viernes, sábado y domingo. O hasta el sábado, si tú quieres, porque tú vas a regresar a tomar posesión de tu departamento con tu, no nuevo amor, pero con tu viejo amor Gustavo, que incluso ya hablaste con Héctor, como bien lo dijiste, porque no quieres verle la cara. O sea, no quieres pelear, ya son 34 años la relación desde, ¿sabes? ¿Están casados o juntados?
1: No, estamos juntados.
0: Bueno, pues entonces, Bill, mira, no tenemos ni siquiera un papel, no podemos hablar de divorcio porque ni siquiera estamos casados. Ajá, entonces, creo que le daría mayor asunto, porque si él te dice, no, quiero que lo hablemos ahorita, venga hasta la casa, entonces, para que sepas o tengas argumentos de por qué se lo estás diciendo por teléfono, ¿ok? Ya sí, no claro. Le quieres ver la cara, o sea, ya, esto está desgastado, 34 años, bleh, ¿ok? Línea pública, privado, llamada de tres, mija.
1: No, yo creo que pues sí, nada más que me pregunte qué número estoy marcando, y al mío que estoy marcando de aquí de la gas.
0: Perfecto, entonces nos vamos por pública en directo desde el Panda Go Center, las bromas en el Panda Show.
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3: Buenas tardes, Panda. Saludos desde Tlacomulco, Estado de México. Y salúdame a tu mamá.
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5: Bueno.
1: Bueno.
5: Sí.
1: ¿Qué pasa, Salva? ¿Cómo estás?
5: Bien, ya. ¿Por qué no hablas de otro número?
1: Ah, es que estoy aquí en la gas, te subí a hablar del teléfono de acá arriba.
5: Ah,
1: es que estoy acá arriba porque necesito hablar contigo.
5: ¿Qué pasó?
1: No quería que escuchara a Héctor.
5: ¿Qué pasó?
1: Pues es que, la verdad, pues tengo una cosa muy seria que decir.
5: ¿De qué, hija?
1: La verdad yo estoy cansada, ¿sabes? Ya yo estoy harta de la situación que estamos pasando. O sea, sí, tú sabes que... Es que siempre las broncas yo las tengo que sacar adelante.
6: ¡Oh, Dios!
1: Entonces, pues la verdad yo te quiero ser sincera. Me volvió a contactar Gustavo.
5: Ajá.
1: Entonces, pues yo creo que voy a regresar con él. Bueno, más bien voy a regresar con él. Entonces, pues ahora el que se ve de la casa, pues eres tú. Yo ya hablé con Héctor también, ya ves qué pasó en la mañana. O sea, yo tuve que ir por el agua y todo eso, y siempre están peleando, que si tú, que si yo, y la verdad, y estoy harta. La verdad.
5: Muchas gracias por otros lados, hija, pero como tú ves.
1: No, por otros lados.
5: Tus hijos ya están grandes, hijo. Además, yo lo veo así, tus hijos ya están grandes.
1: Ya hablé con Héctor, con el que me ha
5: faltado. Sí, hija, pero a ver, tú estás decepcionada de tu hijo, ¿sí? Y tú lo haces de pura decepción, ese de...
1: No, verdad, por eso, Salvador, pero es que también tú, por decir luego, siempre, o sea, cualquier bronca yo la tengo que sacar adelante. Siempre, siempre por delante, Isabel. Oye, ¿qué estoy, Isabel? O sea, yo sé que sí me dan un pagan, pero pues, o sea, yo soy la que tengo que sacar la bronca adelante, Salvador. Entonces, la verdad, pues ya, pues yo ya hablé con esta persona y la verdad, pues sí pienso regresar con él.
5: Pues tú piénsalo bien, porque recuerdas lo que te ha pasado.
1: No, por esto.
5: Ya hiciste un informe médico, si tú tomas esa decisión, hija, pues ya es cosa tuya. Uno ya entre medio ya está grande.
1: Sí,
5: y ya está grande también, hija.
1: Ajá.
5: Y ya está grande también. Entonces ya no debes de ver por otro lado, hija. Pero mira, si tú tu decisión es esa, acuérdate
1: que
5: ya no te ha pasado.
1: Pero ahora el que se va a ir de la casa,
5: tú ya tienes tu nieta. Ajá.
1: Sí, por eso. Eso era el que se iba a ir de la casa, pues si ves tú, ya ves que siempre, o sea, hasta pena, ¿qué te gusta? Que me han ayudado con a pagar el departamento 1 o 2 años. Llevamos 20 años viviendo ahí. O sea, 20,
5: yo porque, mira, 18, yo la verdad digo, soy sincero, yo también vine por el tanque, hija. Yo también vine por el tanque, aquí está él y conmigo. ¿Eh?
1: Sí,
5: tú sabes que yo te he dicho muchas veces, yo ya solo hay así los del resto de estar bien. Pero si tú tomas esa decisión, pues, piénsalo bien, hija, porque han pasado varias cosas.
1: No, es que ahorita me vino a ver, por eso es que te estoy hablando también.
5: Hija, pero pues tú sabes que el hombre es bueno, ya es tuya, de su cosa. Ahí platícalo tú con tu hijo,
1: sí,
5: también.
1: Pues, sí, ya ves que ya estamos, o sea, ya salvo, o sea, ya por más que luego...
5: Hija, yo lo sé, hija, pero ese es un desahogo tuyo, pero como tú veas, ¿eh? Yo no te diré, ya está uno grande, uno ya toma sus decisiones, hija, si tú piensas por otro lado, hija, ay, sí, ya panote, ya. Que va mal, hija, tú lo sabes que en cualquier momento esas cosas no pasan. Y tú lo sabes,
1: pues de hecho te iba a decir que no vengas ya por mí ahora. Yo tengo que regresar a mi casa, pero yo voy a regresar con Gustavo. Ya también ya me conecto.
5: Ya tomaste tu decisión.
1: Pues sí, Marito, porque la verdad es como te digo, o sea,
5: por eso, hija, entonces te vale más de lo que hemos vivido los años nosotros. Ya son los años, te ha valido más entonces.
1: Pues no, pero es que imagínate, o sea, ya han salvado, o sea, yo ya estoy tan cansada.
5: Por eso, hija, yo lo sé, yo te lo he dicho muchas veces. Él se confía que tú trabajas y que tú le haces todo el...
1: Pues sí, Salva, ya lo que
5: en la casa, pues yo ya te lo he dicho, ya descansa, hija, yo ya veo que en la casa...
1: Eso, pero ya lo que quiere venir, ya lo quiero descansar. ¿En cuándo me has dicho
5: Por eso mismo, yo necesito verte, que tú te salgas, hija, entiéndeme.
1: Estamos hablando de
5: 34
1: años, ¿de qué te gusta? ¿De los
5: 34?
1: ¿30 años trabajando? O sea, ya...
5: No, pero pues, a ver, sí, pero tú estás haciendo ahorita ya la casa otra vez, no, hija. Se agarra la onda, tú también no es así. O sea, tú también no es así la onda, ¿verdad, hija? Entiéndeme, porque tú ya una vez, ¿qué te pasó?
1: Ya lo que me queda de vida lo quiero pasar bien con ese cuate. Ya no quiero que vengas hoy por mí. No voy a llegar hoy. Y ya, desde hasta el sábado, ya para que me desocupe. También ya le dije a Héctor, ¿sabes qué? Pues ya vete a vivir con tus suegros, no sé a ver a dónde te vas a ir.
5: Ahorita voy a ir a la gas, ¿vale?
1: ¿Pero para qué?
5: ¿Cómo para
1: ya
5: qué?
1: Que ya no vengas, yo sé, y aquí no voy a ir para la casa.
5: No, por eso, es que tú tomas decisiones muy cabronas también. Vámonos para la gas, hijo. Vamos a la gas.
1: Perdón, yo creo que el sábado,
5: no, yo nomás te digo,
1: estoy ahí.
5: No, es que tú no puedes, no vas a faltar a la casa porque sí, ya vas a ir por gusto otra vez por unos días y ya. No manches, a ver, agarra la lona, ¿cuántos tiempos otra vez igual? Tus hijos estaban chicos, ellos ya están grandes.
1: ¿Sabes? A ver, por eso, pero aquí lo que pasa es que yo ya no quiero nada contigo. Yo ya no quiero verte, ¿ya?
5: Ah, otra vez ya así tan fácil, ¿ya? Hacía lo que luego... Como la otra vez lo mismo pasó.
1: Gustavo, va a haber otra vez problemas, ¿para qué?
5: Bueno, pasa el Héctor también.
1: No, pues Héctor está allá, ahorita me está haciendo el corte.
5: Entonces, ¿qué pasó ahí tantito para que todo esto esté?
1: Pero a Eric, para...
5: No, ¿cómo para qué, Isabel? ¿Cómo para qué, Isabel? No manches. Si a ti te ha valido mal el siempre dejar la casa y valido que van a decir.
1: ¿Sinar tus broncas solo qué?
5: Él ya oyó el del... porque yo traigo el altavoz.
1: Pero es asunto de pareja, Salvador.
5: Ese güey lo que te hizo otra vez, no te dolió lo que te hizo otra vez. Ahora vuelves otra vez a lo mismo. O sea, eso ya desde cuando tú lo andas planeando, no es de ahorita, Isa. Eso tú ya desde cuando lo andas planeando.
1: Por eso, ¿quieres hablar con Gustavo? Está aquí.
5: No, tengo que hablar con ese güey, para nada. No.
1: ¿Eh?
5: Yo nada, tengo que hablar con él. Andy. No, pero déjame, yo lo voy a pensar para salir de la cárcel, porque es tan fácil que salgo de la cárcel.
1: Por eso, pues es que yo no te lo estoy pasando a él para que se arregle contigo, yo lo sé.
5: No, yo tengo que arreglar nada con él. Yo no tengo que arreglar nada con él, pero nada, ni la palabra con él, hijo. O sea, a mí me importa mis hijos.
1: ¿Para qué me vas a pasar a él y el asunto es entre tú y yo? Yo ya hablé con Héctor, ya le dije que más tardar le doy el sábado o domingo para que se vaya, porque ya...
5: Vas a llegar con Sancho, como si Sancho llega a la casa y se ve, ¿no?
1: Pero al fin y al cabo es mi casa.
5: Ah, ¿es tu casa? Nomás es tu casa, sí, a ti nomás te costó trabajo tu casa, como siempre.
1: Y no le digas a Sancho porque es una pareja que yo tuve hace tiempo. ¿Vale?
5: Bueno, yo déjalo, lo digo con
0: ya
5: él.
0: Ya le dijiste, ¿sale? Lo que tenías que decirle, es un idiota. Ya no le digas más. Tú ya le avisaste, ya se lo comentaste, ya no le digas más.
5: ¿Qué dijo? ¿Qué dijo? ¿Que soy un qué?
1: ¿Qué?
5: ¿Qué dice que soy un qué?
0: Idiota. Y te lo repito.
5: Ah, va, güey. Sí que se pasó uno de... ¿Cuál? Yo no estoy hablando con pendejas. Bueno, yo nomás digo eso. ¿Eh? Yo no soy de hablar con nada.
0: Okay. Ella te lo está diciendo en tu cara y tú quieres meter a los hijos, ¿ah? Mira nada más.
1: Ya, ya cálmate, por eso te digo que no necesito meter a mis hijos.
0: No se vale, yo bueno, he estado calmando.
1: No estoy hablando con él, estoy hablando con Salvador. ¿Qué pasó, Salvador?
5: ¿Qué pasó, ma?
1: Nada, tu papá que se pone bien intenso porque le digo que ya ese te platiqué. ¿Sale, Salvador?
5: Dale, a ver. Ahorita te lo paso, espérame. Ahorita te lo paso. Pues es que yo no sé ni qué onda yo manejando. Espérame, ahorita te lo paso.
1: Pásale a tu papá.
5: ¿Qué pasó?
1: ¿Qué pasó por eso? Ya te dije, ¿sale?
5: Mónica. No, pues yo mejor te doy ese tipo, mejor te vas tú de la casa. La verdad.
1: ¿Qué pasó, mijo? No, ya te pasó una vez. ¿Qué pasó?
5: La verdad, ¿qué pasó? No, ¿qué pasó?
1: No. No, ¿qué pasa?
5: No, así no se puede, tan fácil, no, hija. ¿Cómo que?
0: Mira, ella ha querido hablar contigo.
5: O sea,
0: yo no me estoy metiendo, no me estoy metiendo, ¿y para qué involucras a los
5: hijos?
0: A mí también viene valiendo. Ya mi Chávez te dijo que vamos a ir al departamento, así que te largas.
5: A mí me vale mal, llévatela aquí de casa, llévatela a tu casa, güey.
0: Eso departamento, ¿y tú qué? Mantenido. Eso es lo que es un mantenido por 34 años. Ya te vomita, ¿sabes qué? Hace 17 años hice más feliz que tú. Regresó por tus bastardos, nada más por eso. Y ya crecieron. Ya crecieron, ya son hombres. Te vomita y ya quiere ser feliz. Ya te lo dijo. No los involucres, por eso ya quiere hablar contigo.
4: ¡Oh, Dios!
0: ¿Y qué? ¿Tú? Te la pasas comiendo mamila nada más.
5: Pues nada, pues dámela, ¿no? A ver, güey.
0: ¿Cómo no? Cuando quieras, aquí te tengo tu chupón.
5: Te lo doble.
0: No, pues tú solito vas.
5: Sí, hijo.
0: Mira, yo no me voy a meter. Bueno, entonces arréglalo con Isabel, pero no metas a los hijos. ¡Soquito, Loki! ¡Ya valió gorro! Oye, ¿pero por qué involucra al hijo tú?
1: Pues sí, es así, sí, siempre, como mi hijo el más grande no lo puede ver, o sea, nunca pudo ver a Gustavo por eso.
0: Oye, pero como niña, ¿eh? A ver, hijo, habla con tu mamá, o sea, si tú claramente le decías, es un asunto entre tú y yo, bueno, pues obviamente, como dijiste, Gustavo está aquí conmigo, pues sí, te di el color para andar apoyar. Pero chale, oye, también mencionó a otro hijo, ¿Enrique? ¿Eric?
1: No, a Héctor.
0: ¿Héctor también trabaja ahí?
1: Héctor es soltero, sí, trabaja conmigo.
0: Ah, ok. Sí. ¿Y él sabe de la broma?
1: Sí.
0: ¿Y crees que pueda participar?
1: ¿Héctor?
0: Sí. Sí. A ver, échamelo. Héctor, deja la manguera y ven a contestarle al panda.
1: Dice que si tú puedes participar.
0: ¿Eh?
1: Y dice que
0: cierta,
1: te lo paso.
0: Échamelo. ¿Qué onda, Héctorín?
6: Hola.
0: ¿A cómo anda el litro?
6: $10 para ti.
0: No man, tan caro. Híjole, ¿qué edad tienes, Héctorín?
6: 24.
0: Oye, ¿cómo te llevas con tu hermano?
6: Pues, de repente peleamos, pero más o menos bien, se podría decir.
0: Oye, ¿tú cómo ves a papá y a mamá?
6: Pues igual, pelean de repente.
0: O sea, como perros y gatos.
6: Sí.
0: Oye, tu mami está agarrándose de esta broma porque sabes que tus papis tuvieron un problema hace 17 años, si mal no recuerdo.
6: Sí.
0: Ahora, ¿tú eres el que te fuiste a vivir con tu mamá en esa situación o fue tu hermano?
6: No, fui yo.
0: Ok, entonces digamos que tú eres más de mamitas, ¿no?
6: Exacto, sí.
0: Ok, ahora supongamos que esta situación es real, reaparece Gustavo, tú sabes la historia, tu mamá te ha de haber platicado de qué se trataba la broma o la planearon en conjunto, ¿no?
6: Sí.
0: ¿Cómo te llevaste con Gustavo?
6: Pues bien, pues yo estaba muy chico, tenía como, creo, 7 años.
0: Ok, bueno. Mira, pues no seas malito, ayúdame a darme el color, o sea, pues tú estás un poco ajeno, no te quisiste meter, pero estás enterado, ¿no? O sea, estás enterado, reapareció Gustavo, pues ni fu ni fa, a ti lo que te interesa es ver a tu mamá feliz. Yo creo que como hijos lo que queremos ver es ser felices a los padres, ¿no?
6: Claro.
0: Entonces, como ahorita yo te pregunté, pues ellos están como perros y gatos, a ti yo te pido que entre diciendo, oye, papá, mira, yo la verdad es que no quiero meterme, pues mi mamá habló contigo, Yo lo que quiero es verla feliz. Si Gustavo es la persona que lo hace feliz, ustedes, pues ya, la verdad es que ya, pues ya que muera, ¿no? O sea, ¿para qué están peleando? Gustavo no quiso meterse, pero tú metiste a mi hermano. Ella intentó darte una explicación. Pues, ¿qué onda? Pues, aliviánate, jefe. Si dice, oye, es que voy para la gasolinería, pues yo te recomiendo que no vengas porque pues está Gustavo y pues va a haber pleito y es nuestra chamba. O sea, no seas así. De tal forma que involucres a tu papá a hablar con tu mamá, ¿ok?
6: Ok, sí,
0: listo,
6: sí,
0: órale, problema. Le pegamos, señores. Las bromas están en el Panda Show.
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7: Buenas noches, pandita, buenas noches. Saludos, eres el mejor programa. Escuchamos aquí en Jalacingo, Veracruz. Familia López Díaz. Ánimo, pandita.
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0: Excelente. Listo, vas, eche lector.
6: Sí. Bueno, ¿qué pasó, pa?
10: Oye, ¿qué pasó con tu mamá, hijo?
6: Pues no, sí, ahorita es lo que yo estoy viendo apenas. Yo estaba haciendo la cuenta y ya me empezó a decir que yo ya me vaya con mis suegros y no sé qué. Pero se puso bien loca. Sí, aquí está, pero...
10: ¿No? Ahorita, no, güey, dile que no, güey, que se vaya.
6: No, pues es que también ustedes agarren la onda, güey. Sí, ella también, pues ella quiere ya hacer su vida por otro lado, pues ya que la haga, güey.
10: Pero pues que se vaya a otro lado, mano, ya que...
6: Pues sí, güey, pero pues es su casa, güey. Como sea lo que sea, el departamento está a su nombre.
10: Pues sí.
6: Nosotros no podemos hacer nada, güey.
10: Ya, al que se lo quede, güey, ya yo me llevo a mi jefe al cantón, güey, ya ni pedo.
7: No, yo tengo que molestar aquí.
6: Pues mira, yo lo que es como yo le digo, mira, si tú esa es tu decisión, pues adelante. O sea, también pues yo ya no soy un niño y ella tiene que... Si quiere hacer su vida por otro lado, pues que la haga.
7: Claro.
6: Pues yo no puedo hacer nada, o sea, yo me voy, o sea, yo busco alguna alternativa también.
10: Pero ese güey,
6: no le voy a decir nada. ¿Mandé?
10: ¿Ese güey qué llegó o qué o cómo?
6: Pues sí llegó, pero yo estaba haciendo la cuenta, güey.
10: Ok, ya le habló, sí. Ese güey le habló. Eso ya ni de cuándo le han hablado, tú no sabes.
6: Pues si no, yo no sabía nada, hasta apenas. Pues apenas a mí me dijo, y es que ya ves en la mañana cómo se puso.
10: ¿Quieres que vaya a hacerlo una fiesta entonces ese güey o qué?
6: Es que, mira, Eric, la verdad tú y yo no nos tenemos que meter, güey, porque ya no, es problema de ellos.
10: De güey ya me cayó gordo, ya.
6: Pues sí, güey, no, pero...
10: Le digan, papá, que nos vayamos de la casa.
6: Ya. Es que ella ya quiere ser feliz, nada más parecen perros y gatos.
10: Es que le tiene que estar diciendo de cosas a papá, güey.
6: Pues sí, pero ya sabes también aquí cómo está la onda, güey. O sea, es como te digo, o sea, si ella quiere ser feliz, pues adelante. Nosotros ya no nos tenemos que meter.
10: Bien, a ver si es feliz, pero sí está bien, güey. Pero no, ¿llegas a la casa? ¿Qué hacemos, güey?
6: Pues yo creo que sí, pues nada más que acabe aquí el corte, güey, a ver ahorita qué me dice mi mamá, güey.
10: Dice que no va a llegar
6: hasta
10: el sábado, dice. ¿Cómo ves?
6: ¿Cómo?
10: Pero ya, que se va a ir hasta el sábado, que no viene hasta el sábado, va.
6: No, pues está loca, como que mejor le sacamos sus cosas de la casa y se vaya ella.
10: Pues es lo mismo que te digo, lo que le estoy diciendo. Ya, mira, yo la neta no me cuento. Si ella quiere hacer su vida, ¿sabes? Y ya se
6: quiere
10: güey, a que mi jefe
6: me... Tú no te metas, güey, deja que hable mi papá. Tú no te metas, Eric, deja que hable mi papá, güey.
10: Pues, mira, ya, si tú estás de acuerdo en eso también, sale antes.
6: Oye, pa, escucha, es que mira, yo estoy, yo tengo que hacer la cuenta. Si no, pues la gente aquí se va, te va a cerrar. Te paso rápido a mi mamá ya para que hable contigo.
10: No, ya no me la paso, ya. Ahí nos vemos a la segunda. Ahí nos vemos a... Sale, bye.
11: Bueno.
10: ¿Qué pasó?
11: ¿Qué pasó? ¿Qué pasó? Sí, te oigo.
10: Ya me hablaste, ya me dijiste. Bueno, pues ya.
11: Ajá.
10: ¿Vale? Si tú así lo piensas, hija, adelante. Que te vaya bien. Y ya lo de la casa, pues ya lo veremos, ¿sale?
11: Quítale el mano libres porque no te escucho. Es cosa tuya y mía.
10: Ajá.
11: ¿Sí? ¿Qué pasó?
10: Sí, ya, deja la cosa así, ¿sale? Ya. Si tú lo ves así, hija... Y te vaya bien, ¿sale? Pero, o sea, ya lo de la casa ya lo vemos, ya después, ¿sale?
11: Ajá.
10: Porque yo no me puedo ir camino más de la casa.
11: ¿Sale? Bueno,
10: si tú te quieres ir, adelante. Entonces, que te ponga un departamento, no sé. ¿Sale?
11: No, ay, ¿cómo crees? No, pues, es mi departamento, ahora resulta.
10: No, por eso. Entonces, ¿por yo fuera metido a otra vieja ahí también o qué?
11: No, pues, ¿qué pasa?
10: Pues, así lo piensas tú.
11: Bueno.
10: Es casa de todos ahí. Ahí es casa de todos.
11: No, pues, ¿qué pasa?
10: Discúlpame, pero no.
11: No, pues,
10: sale,
11: sí.
10: Pues.
11: Bueno, oye, necesito hacerte una pregunta. Oye, escúchame.
0: ¿Cómo ves al conchudo? Es casa de todos. Es casa de todos. Oye, yo creo que los papeles están invertidos. La mujer es él. Ajá. Y tú eres el hombre, tú eres el que trabajas, el que pones el departamento.
11: Exacto.
0: Híjole, me cae que qué conchudo. Vámonos al cierre de la broma, a ver qué pasa. Pero antes, si me permiten, vamos a hacer la pausa comercial. Estar escuchando el Panda Show a través de la mejor FM y Claro Música. No le

0: Panda Show. 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Estoy como Panda Zambrano 25, por la X me encuentras en arroba quiero una broma. Y regreso con Isabel. ¿Qué onda con tu marido? ¿De verdad? ¿Qué onda con tu marido? No lo puedo creer, o sea, le falta. Híjole, ¿y por qué cuando le mencionaste no te has querido casar? ¿Neta no se ha querido casar contigo?
1: No, haz de cuenta que recién que nos juntamos, pues sí le dijimos a mi papá, ¿no? Porque teníamos poco de conocernos, pero como mi papá nunca quiso, pues ya me dijo, ¿te vas o te quedas? Yo me voy a vivir con él, pero pues sí ya llevamos a rato. Y siempre le he dicho que nos casemos, ¿no? Porque yo quiero casarme por la iglesia, digo, después a pesar de tanto tiempo, pues es algo que yo quiero.
0: ¿Y lo sigues queriendo al canchanchar o no?
1: Pues sí, ay, pues sí, claro.
0: Pero bueno, ¿lo sigues queriendo? ¿Lo amas o es costumbre? Porque también, digo, puede ser, es un compañero de vida.
1: Pues sí, sí, exactamente, no, pues sí, sí lo amo, o sea, digo, y aparte, pues es a lo mejor, como dicen, no se vuelve costumbre, pero no. No, pues ya estamos grandes, que hay estas alturas del partido.
0: ¿Qué edad tienes, Isabel? Digo,
1: yo
0: no es que sea...
1: 54
0: años. ¿54? Sí. No manches, ya estás más de ya que para acá.
1: 59.
0: Híjole, a ver si no le cae pesada la broma, ¿eh?
1: No.
0: Pero qué chido, nos está saliendo una broma en familia, ¿eh? O sea, prácticamente sí, claro. Estamos divididos en dos bandos. O sea, sí, Eric con Salvador y Héctor
1: sí.
0: Contigo.
1: Ah, no, sí, Eric se pone intenso por su papá.
0: Ok, ¿cómo te gustaría terminar la bromita, Isabel? Platica.
1: No, pues ya ahorita yo nada más marcarle y decirle, porque él según ya me dijo, ay, no, sí, ya, pues es su decisión y todo, ya ahorita preguntarle.
0: Ok, ¿no? Ok, pues, ¿quieres que entre como Gustavo o vas directo?
1: No, si quieres ya voy directa.
0: Ok, perfecto, pues órale, vamos a pegarle. Dile, oye, pues qué lástima que me cuelgues el teléfono, es uno de los problemas que siempre has tenido. Al principio, cuando éramos jóvenes, siempre se metía tu familia. No sé si sea verdad, pero por lo regular siempre pasa.
1: No, ¿qué crees que no,
0: Nunca. ¿No? ¿No viene metido, ni metiche?
1: Nunca.
0: ¿El tío, la hermana?
1: No, de hecho, con todas mis cuñadas me llevo súper bien, con mi suegra, ¿no? O sea, de hecho, cuando tuvimos problemas, nunca se metieron nadie.
0: Nunca.
1: No. Chale. Ay, porque sabían cómo era. Ay.
0: Sí. Bueno, sí. Entonces, no queda eso que te acabo de proponer. Dile, oye, qué tristeza que ya siendo viejos y podamos hablar como antes lo hacíamos, ahora tengas que meter a nuestros hijos. Ellos tienen que estar ajenos, es un problema entre tú y yo. Pero bueno, ya te lo dije, este es momento de que te vayas. Te vas a decir, yo voy a quedar hasta el domingo y si estás ahí solamente te preguntaré cómo se oye el padre. Ok, listo, okay. Vámonos, vamos a ver cómo reacciona Marco.
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0: Excelente. No, estás mal. Yo voy a meter a otra.
6: No.
1: ¿Qué pasó? ¿Por qué me cuelgas?
6: ¿Qué pasó?
1: O sea, ¿por qué me cuelgas? Es que siempre pasa lo mismo, siempre, o sea, ¿por qué estamos hablando como dos personas adultas y luego metes a los muchachos?
6: Bueno, a ver, ¿qué es lo que quieres? ¿Ya quieres hacer tu vida?
1: Por eso, nada más quiero que, exactamente, quiero que me contestes una cosa, nada más quiero que me contestes una cosa.
6: Ajá.
1: ¿Sí? ¿Cómo se oye el Panda Show?
7: ¡A toda máquina!
0: Y con ustedes, el arribado.

0: Oye, Chava, ¿puedes quitar tus manos libres y acercarte al teléfono que casi no te entiendes? Porfa.
1: Ahí está mi panda.
0: Gracias, Chavita. ¿Qué onda? ¿Cómo estás? Oye, te esperabas esta broma. Mira, es una broma de aniversario porque sí, ya van para gracias. El 35 y la neta, pues nada de nada, papá. O sea, ya te ha dicho, vamos
1: ya,
0: a casarnos.
1: Ya te iba a ir a buscar, panda. Ya te iba a ir a buscar yo, panda.
0: No, la casa de todos, ¿no?
1: Qué bromita la aventaste, Chabela. Y tú también, panda, ¿eh?
0: Oye, pero la neta sí.
1: Del coraje, panda.
0: ¿Te escuchaste vividor, mantenido y gandalla?
1: Ah, la
0: sí,
1: ¿verdad?
0: Sí,
1: pero es que sabes qué, que siempre piensa la gente en lo material, nunca piensa uno en lo.
0: Oye, si hubieras aceptado, digo, la separación, bueno, pues esa es una cosa, ¿no? Pero si hubieras aceptado.
1: Sí, claro.
0: El salirte de ahí del departamento en cuestión.
1: Pues mira, panda, tengo una cosa. Yo siempre lo he dicho y se lo he dicho a ella. Las cosas materiales son para los chavos, porque uno de aquí se va y no se lleva.
2: Sí, tú lo sabes, pero una broma. ¿No?
1: Hija, pero
0: o
1: sea, qué
0: bromita.
1: Está bien, panda.
0: Ah, no, si no me dices, no me doy cuenta, ¿eh? O sea.
1: Y luego le dices que la mamita, pues tómate todo. ¿Qué pasó, mi panda? Somos de acá del barrio, mi panda.
0: Te empezaste a poner acá a gandalla, papá, pues tú sabes, ¿no? Oye, perdón, la neta es que Gustavo no iba dentro del script de la broma. Pero bueno, tú empezaste a involucrar a los hijos. Isabel dijo, es que Gustavo está conmigo. Entonces, pues dije, voy a empezar a meterme a ver qué onda. Pero sí empezaste medio gallito acá. Pero aparte, gallito, pero medio sacón.
1: Sacón, exactamente. Se ha medido.
0: Sí, me consta que sabes medir. Gato 59. A los 59 ya eres medido, compadre.
1: Le doy gracias a Dios lo que he vivido con mi familia, que la mayoría la he vivido con mi mujer y mis hijos.
0: Oye.
1: Siempre lo he visto, ella lo ha visto, que yo siempre con mis hijos y ella, lo más que he podido, panda.
0: Qué buena. Isabel, dile por qué la bromita acá tú, Canchanchan.
2: Pues nada más para que sepa que lo quiero mucho.
0: Oye, ¿te gustó tu bromita o no, Salvador?
1: Sí, estuvo bien, panda, me caí redondito.
0: Oye, carnal.
1: Panda, te voy a decir una cosa. Eso me hizo, la verdad, sí. A la verdad, todavía más. De por sí, yo la valoro, diría, o sea. Ella lo sabe que yo valoro mucho a mis chicos y todo. Y eso me hace valorarlo más. La verdad, no es por nada, panda. Te lo agradezco, esa chibrovita que tiene.
0: Oye, chava, ¿y neta sigues amando a tu mujer?
1: Yo siempre la he amado, mi panda.
0: A ver, somos hombres, no payasos, ¿no?
1: Sí, a ver.
0: Tú
1: sí,
0: ya estás prácticamente ya. Como en horas extras, ya tus 59 años. Ya estás.
1: Sí, dale, ya. Y tengo papá todavía, ¿eh?
0: No manches. Ha de ser de Guanajuato y estar momificado, pero bueno.
1: No, que tengo sangre guajeña de parte de mi jefecito, en paz descanse.
0: Oye, chava, 34 años de matrimonio, tú sabes que Isabel ha tenido una ilusión, viven en concubinato, tienen dos hijos hermosos, uno gandalla y otro tarima pendejo. ¿Por qué no le propones matrimonio? ¿Qué onda?
1: Mira, pandita, yo siempre, la verdad, yo se lo he dicho. ¿Te quieres casar? Sí. Vamos a casarnos. ¿Sabes?
0: ¿Dónde
1: le he dicho que nos vayamos a casar?
0: ¿A dónde?
1: A mí me gustaría ir a casar a San Pancho, a León, por allá, en las partes. No quiere ella, quiere vueltas aquí, panda.
2: Pues
0: que
2: es el sacramento,
0: ¿no?
1: Te tienes que dar también la importancia, panda, tú lo sabes.
0: Y es que, espérate, compadre, no. Es que hay que darle gusto a la mujer.
1: No, pues va a gusto.
0: Ahora, mira.
1: Los chamacotes, si los conocieras, cuando vida, sí.
0: Chavita.
1: Te enamoras de los dos.
0: Chavita, te voy a decir una cosa, sí, como cuates, y de verdad, como casi mi abuelo, con todo el respeto que te mereces.
1: Claro, panda.
0: Si no le propones matrimonio tú, va a ser Gustavo. Acuérdate que existe un rival.
1: Sí, creo.
0: Entonces, ¿qué? Pues órale, va.
1: Sí, pues ya, así que ya me pusiste a pensar más, panda.
0: No, no es de pensar, proponle matrimonio, ¿cómo vas? Órele.
1: Órele, pues, ¿cuándo nos vamos a casar, Chabelita?
0: No, espérate. Tarjeta amarilla, papá.
1: Ya, o sea, papita, a ver,
0: ¿quién es un viejo lobo de...

0: Pues ya, bueno, tú ya ponemos una fecha y ya lo hacemos.
1: De una vez, póngale fecha, de una vez, Chabelita.
2: Bueno, para cuando cumplimos los 35 años.
3: ¿Y cuándo es? ¿Cuándo es? ¿Cuándo es?
2: 28 de octubre.
3: ¿Me van a invitar? Yo voy.
0: Claro que sí, tú vas a hacer la mesa de honor, ahí vas a llevar los platillos.
3: A ver, pero es un compromiso acá de brothers, acá de hombres. Bueno, entonces voy a darle seguimiento. Toda la audiencia a través de la mejor FM y Claro Música están escuchando. 28 de octubre, ¡ay, Bodorrio!
0: Primeramente, Dios, pandita, que lleguemos a lo principal, pandita. ¿No?
3: Buenas noches, hijos. Hable el padre Martín.
0: Gracias,
3: ¿cómo estás,
0: pandita?
3: Salvador.
0: Bien, gracias a Dios.
3: Qué bueno, hijo. Isabel, yo sé que para ti es muy importante recibir el sacramento del Señor, que lo recibirás el 28 de octubre, hija. Pero para mí, y en este día tan especial, vamos a hacer un ejercicio del amor y de la entrega de los votos. Yo sé que a Salvador ya le hicieron la prueba del tacto, porque bueno, a sus 59 años, ¿qué puedes esperar, hija? Pero bueno. Isabel, ¿aceptas amar y respetar a sus 59 años, aunque ya necesite dentadura postiza y bastón, a tu concubino Salvador?
2: Sí, acepto.
3: Salvador, hijo mío.
0: Dime, padre.
3: ¿Aceptas amar, respetar, dejar ese departamento y ser feliz a Isabel por amor con Gustavo?
0: Claro que sí, ¿por qué no? Si ella sí lo toma, esa decisión, adelante, mi padre.
3: Se dice acepto, tarima pendejo.
0: Bueno, ya, acepto todo lo que tú digas, padre.
3: Muy bien, familia, y por favor, gracias. Les voy a hacer una pregunta importante a los dos. En estos 34 años va a ser fundamental y es como un sello de amor. ¿Están dispuestos a contestarme los dos?
0: Sí, acepto, pandita.
3: Díganme, ¿cómo se oye el Panda Show?
2: A toda máquina.
0: Pandita, me controlaste chido, caí bien, redondito.
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3: Septiembre 17, estás escuchando las bromitas del Panda Show aquí a través de la mejor FM en cadena y también por Claro Música todos los martes y todos los jueves, lo clásico del Panda. Esas bromitas bien shubidubis están disponibles para ti, estamos en todas las plataformas. Descarga, comparte y disfruta, estoy en Pachuca, ahí está Gaby. Hola, ¿cómo estás?
6: Hola, muy bien, ¿y tú?
3: A toda máquina, Gabriela, ¿y tú qué haces?
6: Aquí acostada escuchando al Panda Show.
3: ¿Y solita o acompañada?
6: Acompañada.
3: ¿Ah? ¿Y de quién?
6: De mi papá y de mi hija.
3: Ah, qué buena onda. ¿Está tu jefe? ¡Saludos, suegro! ¿Cómo no? A mí me gusta tu hija, condenado.
7: Oye. Ah, bueno, estamos cambalache.
3: Ya somos familia. ¿Y para quién la bromita, Gaby preciosa?
6: Para mi hermana.
3: ¿Qué se llama?
6: Lourdes, María de Lourdes.
3: ¿Y ella no vive ahí con ustedes?
6: No, ella vive pues cerca de aquí, pero pero vivimos en que se separaron.
3: Cerca de aquí, pero lejos de allá. ¿Ella vive con su canchanchan?
6: No, vive nada más con su hijo.
3: Ah, ¿y tú también nada más vives con tu hijo y tu papá?
6: No, nada más vivo con mi hija, mi papá nada más está de visita.
3: Ay, mendigo gorrón. Oye, ¿y los papás de los hijos dónde andan, de tu hermana y el tuyo?
6: Pues el mío, pues por ahí.
3: ¿Y el de ella?
6: Ella anda en el Estado de México.
3: ¿El de ella anda en el Estado de México y qué hace allá?
6: Así como ya separada.
3: Ah, o sea que las dos cortadas por la misma tijera.
6: Bueno, algo así.
3: ¿Y qué bromita para Lulú, Gaby?
6: Pues lo que quiero es que pueden marcarle para estillas así como de un poquito de meca corta.
3: Ajá.
6: Le quiero marcar para decirle que su ex me contactó a mí por medio de Facebook.
3: Ok.
6: Para que yo como mi sobrino me lo deja casi la mayoría de la semana, bueno, casi la mayoría de los días de la semana.
3: Uh-huh.
6: Me contactó para que yo le llevara, para que conviviera con el niño y su nueva pareja. Pero a mi hermana le cae, o sea, lo que más detesta es que su ex tenga una nueva pareja.
3: A ver, entonces vamos a armar el asunto. Lulú tiene un hijo llamado
6: Isaac.
3: Ok, ¿qué edad tiene Isaac?
6: 4 años.
3: Ok, ¿y se separó del papá de Isaac llamado
6: Ores?
3: ¿Y hace más o menos cuánto tiempo se separaron Lulú?

0: ¿Y Joel?
1: Tiene más de un año.
0: Ok, ¿y en este año Joel no ve a Isaac?
1: No.
0: Ok, entonces durante la semana, mientras Lulú se va a conseguir el chivo, tú le cuidas a Isaac.
1: No, de hecho, se va a un grupo.
0: Ah, no me digas.
1: Sí, o sea ahí va que a es de las mías.
0: Mira. Ok, entonces mientras hace sus cosas, tú le cuidas a Isaac.
1: Ajá.
0: Entonces la idea es que a ti te contactó Joel a través de redes sociales y te está pidiendo la oportunidad de que conviva con Isaac, con su hijo.
1: Ajá.
0: Y con su nueva pareja, porque él ya tiene otra pareja. Híjole, ¿y por qué esta bromita? Está buena, ¿eh? ¿Por qué esta broma? ¿Por qué es mecha corta?
1: Sí, no, y aparte es bien
0: llevada. Oye, ¿y cómo se lleva tu papá con Lulú?
1: Tenían una buena relación, pero ahorita como que andan distanciados.
0: Ah, ¿y tu papá puede participar o no?
1: No. No, porque
0: ¿por qué?
1: No, porque de hecho ya mi hermana no sabe que está aquí en mi casa.
0: Ah, pero eso podría ayudar.
1: No.
0: ¿Por qué no? Porque si tu papá entra diciendo, oye Lourdes, fíjate que estoy con tu hermana, me llamó para pedirme un consejo, el mentado Joel quiere ver a tu hijo Isaac, yo ya le dije que no, pero ella está terca, que quiere hablar contigo, mire, arréglense, porque a mí no me parece eso. Y creo que eso le daría mayor credibilidad, creo yo.
1: Sí, pero es que no, porque sigo cortando así como muy distanciados y no tienen una cierta como una buena relación.
0: Por eso, precisamente. Eso ayudaría a la credibilidad. Pero bueno, tú sabrás tu borlote. Señores, okay. Marcamos. En directo desde el Panda Center, las bromas están en el Panda Show.
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3: Saludos, pandita. Saludos a toda la bandita ahí en la cabina. Ojalá pudiera salir en una broma, pandita. Saludos.
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0: Listo.
1: Ok.
7: Bueno,
1: ¿qué pasó?
7: ¿Qué onda, Lulú?
1: Oye, es que hablo para comentarte algo.
7: ¿Qué pasó?
1: Mira, lo que pasa es que hace como más o menos una semana, me contactó Joel por medio de Facebook.
7: Ajá.
1: Y me dice que me empezó a preguntar cosas así de Isaac, que como estaba y todo eso, dije que estaba bien.
7: Ajá.
1: Y haz de cuenta que me preguntó que cómo estaba la relación entre tú conmigo. Y yo le dije que estaba bien. Uh-huh. Y me dijo que quería ver que le daba la oportunidad de ver al niño. Aquí me dijo, me comenta que él va, que quiere que él viene hacia acá, bueno, hacia aquí.
7: ¿Cuándo te dijo eso?
1: Espérame. Y me dijo que quiere que, bueno, porque quiere traer a su pareja para que conviva con el niño.
7: Mándame los scratches.
1: Espérate, Luno. Y me dijo que quería ver convivir con el niño y con su pareja. Y le dije que pues yo no tenía ningún, bueno, yo le dije que pues ese tema pues a mí no me compete, y me dijo que yo le echaba la mano porque al cabo que pues yo a veces yo porque yo le comenté que yo a veces cuido al niño
7: en la semana. Está bien, Gabriela, pero ¿qué es información?
1: ¿Por qué?
7: Porque es un face falso. Mándame los scratches, yo apenas hablé con Joel.
1: Pues sí, pero ¿por qué te vas a enojar?
7: A ver, ¿también le dijiste que me la pase en el grupo? Hija, escucha, yo ya hablé con Joel ayer. Y este Facebook que te están mandando es falso. Mándame los scratches, Gaby. Captúrame las pantallas y mándamelos.
1: Ya hablé por teléfono con él.
7: ¿Segura?
1: Y de hecho incluso me dijo que
7: ¿Me habló por teléfono?
1: Que quería ver al niño por fuera, o sea, que no quería comentarle nada a ti porque sabía cómo te ibas a poner.
7: Ok, se alejó, él te marcó y te dijo eso a ti. ¿Cuándo?
1: Hoy.
7: Uh-huh. Hoy te marcó.
1: Sí.
7: Vamos. Ahorita te regreso la llamada.
1: Oye, pero
7: te regreso la llamada.
1: Oye, pero espérate.
0: Oye, Oye, espérate, le va a hablar a Joel, no manches. Yo supongo que Joel no sabe, ¿no?
1: No.
0: Bueno, entonces, ¿sabes qué? Mira, vamos a entrar y dile, como le mencionaste, habló hoy conmigo, él me mencionó que no te lo dijo ahora que hablaron, porque creo que ni tú sabías que hablaron. Ok, porque te conoce, que eres mecha corta y todo. Y vete por el lado familiar, por el lado de mamá. Oye, mira, no te enojes, vamos a hablar. Este sería un bien para Isaac, que conviva con su papá. ¿No le has dicho aparte lo de que quiere que conviva con la otra mujer? O sea,
1: no, sí me dijo, porque me dijo, y así, ponete unos mensajes, mándame los screenshots.
0: No, te dijo, no te dijo así, te dijo, mándame los scratches, así te dije. Vamos, marcamos en caliente, si no nos gana, marcamos.
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7: Para al terminar.
0: No manches. Oye, neta, ¿qué entre tu papá?
1: No, porque si no se va. No, porque de hecho digo que tiene problemas ahorita.
0: Tan mal están las cosas.
1: La llamada.
0: Ya le está llamando.
1: A sí, ver, insístele, a ver si. A
0: no,
1: ver
0: pero
1: si
0: le estamos insistiendo, mija. Ya se nos va a caer el tema. Vas. Choro.
7: Buzón, la llamada se cobrará.
0: Dale, Gaby, esto se nos está complicando. Oye, ¿por qué no platicas con tu papi? Checas a ver si no le está llamando. Posiblemente tengas un número alternativo. Y mañana te marcamos para terminar la bromita, ¿te parece? Ya nos vamos, hasta aquí las bromitas del Panda Show. En este jueves

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Son las 10:16. 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

las 10 con 56 minutos con Jos Moreno. Todos los días son diferentes, pero la buena vibra siempre es la misma.

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1: Revista del Consumidor. Radio. Lluvia, pisadas, raspones. Nuestro calzado resiste absolutamente todo. Sin embargo, lucirlo reluciente y bien cuidado no exige gastar de más. Si quieres elaborar tu propia crema para calzado, en La Tecnología Doméstica te enseñamos la receta.
2: Y hablando de cuidar tu economía, ¿sabías que la mejor forma de proteger tu patrimonio es garantizando que se cumpla tu voluntad? Hoy te decimos todo lo que necesitas saber sobre el testamento, qué personas intervienen, cómo organizar tu documentación y los mejores consejos para hacer este trámite sin complicaciones. Toma el control y regálate tranquilidad a ti y a quienes más quieres.
1: Revista del Consumidor. En el día a día, merecemos usar productos de calidad que nos faciliten la vida. ¿Y sabes qué es lo mejor? Que muchas veces podemos crearlo con nuestras propias manos.
2: Por eso, haremos nuestra propia crema para calzado, que está validada por el Laboratorio Nacional de Protección al Consumidor. ¡Comencemos!
1: Para esta tecnología doméstica puedes adquirir los ingredientes en droguerías y tlapalerías. Los ingredientes que vamos a utilizar para hacer 750 mililitros son media cucharadita de colorante sintético negro, media taza de aguarrás, 4 cucharadas de vaselina simple, 2 cucharadas de cera carnauba, 3 cucharadas de cera amarilla y 3 cucharadas de ácido esteárico.
2: También vamos a ocupar los siguientes utensilios: un cubrebocas, un par de guantes de látex, una taza medidora, un recipiente con capacidad de 500 mililitros, 2 abatelenguas, una cuchara sopera metálica, un tazón de vidrio con capacidad de 1 litro, una cacerola con capacidad de 2,5 litros, 2 trapos para manipular objetos calientes y un recipiente de plástico o metal con capacidad de 250 mililitros.
1: Ahora sí, pasamos a la magia de la preparación. Pero antes de ponernos creativos, recuerda que la seguridad es primero. Ajustémonos el cubrebocas y pongámonos los guantes de látex.
2: En un lugar con ventilación, empezaremos disolviendo el colorante en el aguarrás con una batelenguas. Puedes pulverizar el colorante envolviéndolo en un papel y golpeándolo suavemente con un martillo.
1: Después agregamos la vaselina, la cera de carnauba y la cera amarilla en el tazón y la calentamos a baño María.
2: Un gran consejo para que la cera se funda más rápido es cortar la cera en cubitos pequeños y mezclar constantemente hasta que se derritan por completo.
1: Una vez que la cera esté líquida, añadimos el ácido esteárico y continuamos moviendo hasta que se integre totalmente.
2: Ya que se hayan disuelto todos los componentes, con mucho cuidado, retiramos el tazón del baño María y vertemos nuestra mezcla de colorante con aguarrás e incorporamos todo mediante movimientos suaves. Por último, vaciamos nuestra crema para calzado en el recipiente de 250 mililitros.
1: Solo resta tener un poco de paciencia. Antes de cerrar el envase, dejamos enfriar a temperatura ambiente hasta que el producto se solidifique. ¡Y listo!
2: Lo mejor de esta tecnología doméstica es que tiene un año de caducidad y se prepara en 40 minutos aproximadamente.
1: No olvides mantener el recipiente bien cerrado para evitar que la crema se reseque. Además, es indispensable que el envase contenga una etiqueta visible que señale que debe mantenerse fuera del alcance de niñas y niños. Y, de ser posible, una leyenda de precaución por su contenido de solvente.
2: Guárdala en un lugar fresco, seco y oscuro. Y devuélvele la vida a tus zapatos. Anímate a preparar este producto en tu casa y etiquétanos en Instagram con el hashtag Tecnología Doméstica Profeco y arroba Revista del Consumidor MX.
1: No olvides que también puedes ver esta y más tecnologías domésticas en nuestro canal de YouTube, Profeco TV.
3: Revista del Consumidor.
1: además de la tecnología doméstica, otra forma de cuidar nuestro dinero en el futuro es protegiendo nuestro patrimonio. De esta forma podemos garantizar que se cumpla nuestra voluntad. Estamos hablando del testamento, un documento legal en el que expresas cómo deseas distribuir tus bienes y quiénes lo recibirán tras tu fallecimiento.
2: Hacerlo puede traerte beneficios, entre ellos, evitar conflictos y disputas familiares, distribuir los bienes de manera sencilla, clara y legal, proteger el patrimonio destinado a tus hijas e hijos menores de edad o en etapa de estudios. Y sobre todo, brindar certeza y seguridad jurídica.
1: Al ocurrir el fallecimiento, las personas beneficiarias deben acudir con una notaria o un notario para iniciar el trámite.
2: ¡Ojo! Aunque recibir una herencia no genera el pago del impuesto sobre la renta, en el caso de bienes como casas o terrenos, sí deben preverse los gastos de escrituración, avalúo e impuestos locales de adjudicación, los cuales varían según la entidad federativa.
1: En el caso de las cuentas bancarias que no tengan beneficiarias o beneficiarios, los fondos formarán parte de la masa hereditaria.
2: Por lo tanto, quien pretenda disponer de ellos deberá acreditar su calidad de persona beneficiaria mediante el proceso que corresponda ante la institución financiera.
1: Pero, ¿quiénes intervienen en un testamento? Primero, está la persona testadora, quien expresa su voluntad ante una notaria o un notario respecto al destino que tendrán sus bienes y derechos.
2: Y por supuesto, también está involucrada la persona heredera, quien adquiere la totalidad o una parte de los bienes, derechos y obligaciones que integran a la herencia.
1: Por otra parte, la legataria o legatario, quien adquiere los bienes a título personal.
2: Además, hay que tomar en cuenta al albacea, quien se encargará de entregar los bienes a las personas beneficiarias.
1: No hay que olvidar que en algunos casos existe la tutora o tutor, es decir, la persona a quien se le encomienda el cuidado de la educación de las hijas o hijos menores de edad.
2: Y por último, la curadora o curador, quien vigilará que la persona tutora desempeñe bien su cargo.
1: Para poder iniciar formalmente el trámite, es necesario que acudas con una notaria o notario, con el objetivo de que explique los pasos a seguir y de la orientación necesaria.
2: Para ello, es importante que tengas en mente dos posibles situaciones. Si existe testamento, este deberá presentarse junto con el acta de defunción para confirmar su validez y formalizar la aceptación de la herencia.
1: Si no hay testamento, se deberá comprobar el parentesco mediante actas oficiales para determinar quiénes tienen derecho a heredar.
2: Por ello, es muy importante que ordenes tus documentos en formato físico o digital y que mantengas tu información actualizada.
1: Para esto, puedes organizar tu información en las siguientes categorías: identidad y datos personales, información laboral y seguridad social, cuentas, ahorros e inversiones, créditos y compromisos financieros, seguros y protección, bienes y patrimonio, servicios y gastos recurrentes, disposiciones patrimoniales y legales.
2: Hacer tu testamento es más fácil de lo que parece. Solo ten presentes estas sencillas recomendaciones.
1: Tómate tu tiempo. Analiza con calma el destino de tus bienes sin actuar bajo presión.
2: Busca orientación profesional. Acude a una notaría para resolver dudas o ubica una en el directorio del Colegio Nacional del Notariado Mexicano.
1: Mantén tu testamento actualizado. Puedes modificar tu testamento si cambian tus circunstancias familiares o personales.
2: Conserva la tranquilidad sobre tu patrimonio. Hacer tu testamento no significa perder la propiedad de tus bienes. Solo surte efecto tras el fallecimiento.
1: Consulta a la Condusef si necesitas saber si eres beneficiaria o beneficiario de cuentas bancarias o de inversión de una persona fallecida. Comunícate a la Condusef al 55 53 40 0999 o envía un correo a asesoría@conducef.gob.mx.
2: Recuerda que tomar el control de tu patrimonio es regalarte tranquilidad a ti y a quienes más quieres.
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grupo privado nos canta Llegó el momento, chiquitita. Ahora vienen los recoditos, que nos canta sin autorización, a través de la mejor, aquí nomás.

positivo nos dice Banda MS. Ahora nos vamos a ir con esto. Algo muy tirador, ¿eh? Se llama Ya Valiste Madre. Es Enigma Norteño. Lo escuchas en La Mejor. Aquí nomás.

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2: Ándale, pues ahí vamos a continuar pues con este tema. Se llama Mentiras Bonitas.

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1: De las cumbias originales con mis compas Grupo Frontera
2: y Fuerza Rígida, compadre.
1: Fierro, pues, márquele, compa Carlos. ¡Sí, ahí, sí! Vale.

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1: Claro que te dije que un día esto pasaría y no me creíste, ¿verdad?

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0: ¡Buenos días, señoras y señores! ¡Buenísimos días, Nogales, Sonora, México! ¿Cómo están? ¿Cómo les va? ¿Cómo amanecieron? Gusto saludarles por acá, en los micrófonos de La Mejor 96.7, también servidor Ricardo Hernández, el Richard de La Mejor. ¡Buenos días! Oye, dijera el Chueck, ¿no? Gracias a Dios, ¡es viernes! ¡Viernesito rico! Viernesito rico y sabroso, 18 de septiembre del 2026. Por acá andamos, ya te la sabes, con todos los poderes. Así que hay que pasarla rico, hay que pasarla agradable, hay que pasarla a gusto. Y ya te la sabes qué pasa los viernes.
1: ¡Ya es raza, viernes!
0: ¡Eso!
1: ¡No, ya es viernes, raza! ¡Ánimo!
0: Aparte de eso, acuérdate que siempre hay otra alarma. ¡Uy, no más! ¡Solo, solo, solo, solo, solo!

0: sí les dije, ¿no? Sí les dije eso. La otra vez me encontré a mi compa. No voy a decir nombre porque luego se va a agüitar el viejo, ¿no, güey?
1: Claro.
0: Pero me lo encontré ahí en la calle y me dice, ¿qué onda? Le digo, yo andaba ahí comiéndome un hot dog, ¿no? Y curiosamente él iba pasando por ese lugar. Bueno, entonces, oye, Richard, ¿qué onda contigo? ¿Cómo estás? Ah, gusto saludarte, teníamos rato, ya te la sabes, ¿no? Wiri wiri guaraguara, ¿no? Y ya al ratito le digo yo, oye, ¿y para dónde vas? Le digo, ¿o qué vas a hacer? Y era un viernes. Pues aquí, mira, escuchándote desde la mañana, y me enseña acá, ¿no? Que trae cargando a dos peligrosas, güey. Con un envase de vidrio acá. Oh, tú tienes la culpa porque dices todos los viernes, soy una caguama. Dije, no, pues este vato, qué machín sigue el rollo, ¿no? No sacas el café nomás, y tanto que me la llevo diciendo, ya tomaste café, ¿no? Pero nomás no. Y nomás se rió, ¿no? Lo que le conviene, dije a mi compa, pero bueno. Hoy, viernesito rico, sabroso, 18 de septiembre del 2026. Tenemos en el calendario a increíble, pero cierto, ¿eh? Santa Ricarda, güey.
1: Oh, oh, oh. ¿Qué?
0: Sí, día de mi carnala. Santa Ricarda el día de hoy. Y también tenemos a Juan Macías y José de Cupertino. Así que muchas felicidades a José, a Ricarda o a Juan. Hoy en su onomástico hay que reportarse por acá con nosotros. 631-3121-967 y 631-179-5667. Aquí nomás en la cadena grupera más grande y más escuchada de México, La Mejor FM. 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Ya que andas ahí, vete a la página del Richard de La Mejor porque tengo una dinámica, ¿eh? 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
2: Pues andamos, pero al millón y medio.
0: ¡Ey, se nota, güey! ¡Se nota que anda al millón y medio! ¡Grítalo! ¡Siéntelo! ¡Andamos al millón y medio! ¡Así! ¡No, hombre, Andy! Se nota que la semana te afectó, güey. ¿Qué hay que hacer, Martín? Todo bien, gracias a Dios. Aquí andamos echándole ganas un viernesito por la mañana.
2: Oye, Marisa, necesito que avientes un saludo exótico y bien, así como bien convencedor para esos datos. Es bien, y los veo apagadones.
0: Ne, te estoy diciendo, si te ven apagado a ti, te van a andar apagados ellos, güey. Pues sí, tienes que ser la chispa, Martín, tú,
2: no, hombre. No, ¿qué pasó, Marisa? Yo ando al millón y medio. Ajá. Pero estos datos no sé qué onda, güey. Será el cambio de clima.
0: A lo mejor, no andan ni al 100 con el... Oye, Martín, mándales un beso. ¡Mándale! Mándales un beso, güey.
2: Oh, ¿qué pasó, mi linda?
0: Capaz si, oye, capaz si esa motivación necesitan, güey.
2: No, es que quieren que les mandes un saludo tú, pues. Y un saludo, ¿cómo se dice?
0: Exótico.
2: Motivacional, ¿no?
0: Motivacional y a la vez exótico.
3: ¡Y soy Ana!
2: Ándale, según Richard.
0: ¡Ahí se lo mandamos, pues!
2: ¡Ahí puede venirse! ¡Un gusto saludarte!
0: ¡Sobre Martín! ¡Hombre, te digo el Martín! ¡Qué mal! El Martín es de los que tira la piedra y esconde la mano, ¿no, güey?
4: Mariposa, tienes una mirada de lo más delicada y misteriosa.
0: ¡Aliviánense que ya es viernes, hombre! ¡Qué bárbaro, te digo!

0: Dice por acá, buenos días, Richard. Andan juntos el Lainez y el Martín. Dice, ah,
1: ¿para qué te casabas,
0: Juan? Andan abrazados, por eso el viejo no podía gritar tanto, güey.
2: Ay, véale. Apúntele bien.
0: ¡Qué bárbaro! ¡El saludo para los del City! Que como siempre, todas las mañanas nos escuchan a través de la mejor. Y no los culpo de que anden abrazados. No hay que juzgarlos tampoco, porque en el momento en el que se juzgan, eso huele a envidia. Así que espero se la pases muy bien. Ya está ahí, déjalo ya, hombre. Hombre, qué va, cómo se divierten con el Martín, güey. Qué bárbaro, qué bárbaro. Pero bueno, dice por acá, Gwendolyn, buenos días, Richard. Saludos, bendiciones, ya tomaste café.
3: ¿Y tú ya tomaste el café?
0: Aliviárate, Gwendolyn, bonita mañana.
4: Hola.
0: Dios me la bendiga como siempre, muchísimas gracias por reportarse. Fierro Fly, bonito viernes, dice por acá. Buenos días, Richard, bonito viernes, bendiciones. Saludos para Valeria y Cristel, que se andan alistando para ir a la escuela y para el trabajo. Y también el saludo para Iván, que amaneció malito del... ¡Ay, amaneció malito del resfriado el Iván! ¡Tingililingililingui!
4: ¡Hola!
0: ¡Buenos días, Iván! ¡Ya le ganas, hombre! Ya, ¿qué te faltaba para el viernes, no,
2: güey? ¡Claro!
0: No, no, pero cuando se anda así de resfriado, pues hay que darle todas las atenciones, pobrecito los niños, ¿no? Así que échale ganas y espero te recuperes pronto, ¿ok? ¡Ánimo!
4: ¡Hola!
0: ¡Ahí está! Dice por acá el Sebas. ¡Qué rollo, Sebas!
5: ¡Buenos días, Richard!
0: ¡Buenos días! ¡Feliz viernes!
5: ¡Fin de semana! ¡Bonito día, Richard! ¡Feliz fin de semana! ¡Que la pasen muy bonito todos los que nos están escuchando!
0: ¡Eso!
5: ¿Y tú? ¿Ya tomaste café?
0: ¡Le acabo de dar el trago! ¡Le acabo de dar el trago, precisamente, mi Sebas! Muchísimas gracias por reportarse. Dios te bendiga a ti también. Muchísimas gracias. Y bonito y maravilloso fin de semana, ¿ok?
2: ¡Claro!
0: Hoy en donde hemos transcurrido ya 260 días de los 365. ¡Compadre, 260 ya, compadre!
2: ¿Qué?
0: ¡Qué bárbaro! No, hombre, te digo, semana número 38, la 52 que trae este 2026. Aún bajo el signo de Virgo. Dice por acá, buenos días, carnal. Feliz viernes, ¿unos botes o qué? Pues de mezcla, güey, tan siquiera pagar una feria, o que ahorita no. Bien escueto el asunto, ¿no? Dice un saludo para el Javi, que anda aguitado porque no le leíste ayer su mensaje. Dice, y un saludo también para el Chester. Neta, güey, el Javi. Ahorita a ver, ahorita lo vemos. ¿Sabes que me quedé con el pendiente, güey? Miré las camionetas ahí y dije yo, ¿será que lo leí o no lo leí? Yo creo que no lo leí. Y también uno para la Zoe, que también ya va con muchas, pero muchas ganas de ir a la escuela. Y chuy. Ah, bueno. Y es viernes, hombre, Zoe. Aliviánate también. Aliviana el Pencom. ¿Tuviste la semana mocha? ¿No, compadre?
2: Claro.
0: ¿Y qué culpa tiene el viernes de tener cara de martes, no? La neta. Pero bueno, para mí mañana va a ser miércoles. Y luego el domingo, pues no sé qué va a ser. Pero pues el lunes me va a destantear otra vez. Pero bueno, dice por acá, buen día, Richard. Aquí reportándose la plebada del UPS. Viernes, manita de Lego. Dice, no, malo, puro viernes se reportan estos vatos. Éstalo, puro viernes, son mañosos. Son requete mañosos. Dice, aquí ya se andan queriendo activar la plebada. Dice, saludos para... ¿Qué? Para Rocharni. Saludos, Rocharni. Dice, ah, caray, ¿quién es el Rocharni?
2: Claro.
0: No sé quién sea el Rocharni, pero saludos para él.
4: Hola.
0: Bien día, dice. Ay, ay, ay. Andar manejando, por ahí me escribió mal, ¿verdad? Qué barrio. Y luego en el otro lado. Uy, uy, uy. Dice, buenos días, Richard. Feliz viernes. Hoy sabemos si nos dan el contrato en el trabajo o si nos sacan temprano. Dice. Bendiciones, Karen. Igualmente para ti. Vas a ver que sí te lo van a dar, hombre. Porque eres entregada, eres responsable y por supuesto tienes muchas ganas de trabajar. ¡Hombre! ¡Sí te lo van a dar! ¡Ten mucha fe! Pídele al de arriba y desde acá te mandamos los mejores deseos y bendiciones. ¡Ánimo! Dice por acá. ¡Hola! ¡Buenos días! ¡Bendecido día, Richard! Saludos para mi esposito Juan Carlos Atondo. ¿Y qué crees? ¡Es viernes! pero no es de paga. Ya, rumbo a la H. No, bájate, bájate y regrésate. Si no es de paga, ¿qué va a tener, hombre? ¿Qué va a tener de dinero para gastar allá? Bájate del carro y pide raite para atrás. Un saludo, dice, para Caitos Toys y para, ¿qué? El Mini Tóxico, Mini Toxiquito. ¡Ay, qué nombre! ¡Qué apodos! Dile que lo queremos mucho de parte de sus papás. El Caitos Toys, el Mini Toxiquito. ¡Saludote, viejón!
4: ¡Hola!
0: Que te aman mucho tus papás, ¿ok?
2: ¡Claro!
0: Ándale, pues sí, pórtate bien, porque si no, mira, te van a cintaría en la noche. ¡Qué manera, ¿no? 6 de la mañana con 24 minutos. Recuerda encomendarse a Dios y verá qué bien le va, porque el día ya comenzó. Usted ya despertó. ¿Y qué mejor que lo haga escuchando al Richard?
2: ¡Claro!
0: ¡La mejor!
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6:30, señoras y señores, a través de lo mejor. Buenos días, 6:30, gracias por estar en sintonía aquí nomás. Es a mi servidor Ricardo Hernández, el Richard de la mejor, para llevarle a usted la información, ya sabes, de manera oportuna y verás, calientita, como usted se la merece al despertar todas las mañanas, bien informado, bien informada, en la sección, ya sabes, de la noticia, con el Richard de la mejor.

0: la primera que tenemos para usted el día de hoy, fíjense que un hombre entró al hospital IMSS Bienestar con un dolor lumbar en horas de la mañana. Por la tarde, 10 horas después, al ser revisado, los médicos reportaron que había muerto. Se desconocen las causas. De acuerdo con el reporte policial, el hecho se reportó a las 18 horas con 47 minutos del pasado 16 de septiembre de este año. Fueron elementos de la Policía Municipal aquí en Nogales, Sonora, quienes al ser alertados del caso, acudieron al hospital para confirmar el hecho. En el lugar se entrevistaron con el médico de guardia, quien les manifestó que a las 7:30 de la mañana ingresó un paciente de nombre Cruz con dolor lumbar, quedando bajo observación médica. El reporte detalla que al realizar una revisión a las 18 horas con 15 minutos, se percató que ya no contaba con signos vitales, dando aviso del fallecimiento. Dicha autoridad preventiva reportó el hecho a la Fiscalía General de Justicia del Estado de Sonora, quienes acudieron al lugar y se hicieron cargo de las diligencias de ley correspondientes. Hasta el momento se desconocen las causas del deceso y si el hombre recibió atención necesaria durante las más de 10 horas que estuvo en el lugar. Fíjense nomás. Ahora ya no podemos saber si te van a atender en un hospital público o si te van a dejar ahí. Esto en el hospital IMSS Bienestar. En otra información, la Dirección de Tránsito Municipal mantiene un operativo para retirar vehículos que se utilizan para su exhibición y venta en las calles, además de espacios de estacionamiento públicos aquí en Nogales. El director de Tránsito Municipal, Eliseo Estrada Muñiz, informó que elementos de la corporación realizan recorridos por diferentes sectores de la ciudad, principalmente en puntos donde vendedores utilizan espacios públicos para colocar sus autos en venta. De acuerdo con la autoridad municipal, la utilización de estos espacios con fines comerciales no está permitida. Ajá, no está permitida, por lo que el operativo se mantendrá de manera permanente. La medida busca liberar áreas de estacionamiento y otros espacios públicos para que parezcan disponibles para los ciudadanos, evitando pues que sean ocupados de forma prolongada por estas unidades destinadas a la compra-venta. Eliseo Estrada Muñiz hizo un llamado a las personas dedicadas a esta actividad para que exhiban sus vehículos en predios particulares o establecimientos destinados a la venta de automóviles. Entonces, Tránsito Municipal señaló que quienes incumplan las disposiciones podrán hacerse acreedores a sanciones correspondientes. Además, en los casos que proceda, los vehículos podrán ser remolcados al corralón municipal. El comunicado no especifica el monto de las acciones, de las sanciones. No dice tampoco cuántos vehículos han sido retirados hasta el momento, ni tampoco los sectores en los que se concentra esta práctica, ni mucho menos los criterios o procedimientos previos al remolque de la unidad. Así que ya lo sabes, si tú sabes o conoces o tienes un vehículo estacionado en vía pública y lo estás vendiendo, muévelo, porque si no, va a amanecer en el corralón. En otra información, un joven de 19 años fue vinculado a proceso y permanecerá en prisión preventiva justificada por su probable responsabilidad en el homicidio de su primo, quien recibió un disparo en la cabeza el pasado 10 de septiembre en la colonia Solidaridad. La Fiscalía General de Justicia del Estado de Sonora informó que Manuel N., de 19 años, fue detenido mediante una orden de aprehensión por su probable responsabilidad en el delito de homicidio simple doloso cometido en perjuicio de Ángel Alberto N. Los hechos ocurrieron alrededor de las 11 de la mañana con 37 minutos del pasado 10 de septiembre en el interior de una vivienda en la colonia Solidaridad. De acuerdo con las investigaciones de la fiscalía, Ángel Alberto N. se encontraba desarmado cuando recibió un disparo de arma de fuego calibre 9 milímetros en la zona, en la región frontal. La víctima fue trasladada de emergencia a un hospital debido a la gravedad de la lesión. Este hecho había sido reportado inicialmente como una agresión con arma de fuego en la que el joven permanecía en estado grave. Y la fiscalía confirmó que ahora Ángel Alberto N. falleció el 11 de septiembre, un día después de la agresión, a consecuencia de un traumatismo cráneoencefálico severo producido por proyectil de arma de fuego. La investigación estableció además que la víctima y el imputado eran primos. Sí, eran primos, eran familiares. Después de ejecutar la orden de aprehensión contra Manuel N., el Ministerio Público formuló imputación durante una audiencia inicial y presentó los datos de prueba recabados en la investigación. En la segunda audiencia, un juez resolvió vincularlo a proceso, además de mantener la medida cautelar de prisión preventiva justificada mientras continúa el procedimiento penal. La fiscalía no detalló en su comunicado el posible motivo de la agresión, ni tampoco las circunstancias previas del disparo, si el arma utilizada fue recuperada ni en el lugar o en la fecha en que Manuel fue detenido. Nada. Simple y sencillamente, Manuel recibió vinculación a proceso, pum, prisión preventiva, no más. Pero igual, la fiscalía señaló que va a continuar presentándose ante los tribunales los datos de prueba obtenidos para el esclarecimiento del homicidio. Emanuel N. se considera inocente mientras no exista una sentencia condenatoria emitida por una autoridad judicial competente. ¿Cómo ve? ¿Hasta dónde hemos llegado, verdad? ¿Qué necesidad tiene un arma de fuego entre dos familiares? ¿Qué cosas, no? Pero bueno, el clima el día de hoy en nuestra frontera de Nogales. Fíjense que nos espera una temperatura máxima de 33 grados centígrados, mínima de 16. Cielo mayormente despejado, soleado en su máximo esplendor. La humedad por la tarde del 55%, 0% de probabilidad de lluvia, tanto para, bueno, sí, este fin de semana, ¿eh? No se pronostican lluvias, ni hoy viernes, ni mañana sábado, que vamos a tener máximas de 32, mínimas de 16, vientos de hasta los 25 kilómetros por hora, 0% de probabilidad de lluvia para el domingo, 32 la máxima, 16 mínima, mayormente despejado. Vientos un poquito más calmados, entre los 10 y los 15 kilómetros por hora. 0% de probabilidad de lluvia. Y el próximo lunes, regresando de nueva cuenta a las labores, a la escuela, a la chamba, lo que te compete, ¿verdad? Bueno, 31 la máxima, 17 la mínima para nuestro Nogales, Sonora. Cielo parcialmente nublado, con 5, ligeramente el 5% de probabilidad de lluvia con vientos de hasta los 25 kilómetros por hora. Ya se siente el cambio de clima, ¿verdad? Ya se sienten los cambios de octubre. Las tardecitas de octubre, ¿no? Así como que está oscureciendo más temprano, aclarece más tarde. Se siente más fuerte la brisita, ¿no? El sereno durante la madrugada, así que pues aguas con eso. ¿Lluvias? ¿Cuándo? Pues mira, se pronostica. Al parecer, dijo don maestro Pablo Lechuga, en paz descanse el viejo, el próximo martes y miércoles. Martes 22, miércoles 23, todavía jueves 24 de septiembre. Vamos a tener estas probabilidades, pero de aquí a allá falta mucho, ¿no? Toda esta información te la voy a estar dando a conocer día con día, ya sabes, a través de esta tu estación de radio, ¿no? ¡Claro! 96.7 La Mejor FM, con el Richard de La Mejor, para recibir de manera oportuna y veraz, calientita, como usted que me está escuchando se la merece al despertar todas las mañanas. Bien informado, bien informada. ¿En dónde? En la sección de la noticia.
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0: ¡Las garitas, compadre! ¡Las garitas! En estos momentos, siendo ya las 6 de la mañana con 41 minutos, a través de la mejor. Fíjense que en Mariposa, ya en Mariposa están 1, 2, 3, 4, 5, 6 puertas abiertas, 3 por el recinto fiscal, tiempo aproximadamente de 25 minutos, 3 por el periférico. En el peri, ¿dónde está la fila? A ver, acá la estamos observando. Llega poquito más atrás del Fobiste 2. Ahí merengues, ¿no? Acá por el lado de la misma Mariposa, pero caminando. Dos puertas disponibles para ti. No hay nada de fila para cruzar. Allá abajo en la garita Denis de Concini. 1, 2, 3 disponibles en carro. 3 puertas abiertas y estamos observando que la fila llega casi a la altura del Banco Banorte, ¿eh? Por la normal. Caminando. Caminando están 3 disponibles, tiempo aproximadamente 45 minutos. Y la Sentry, ay, gaturro, la Sentry, 2 puertas abiertas. Y fíjate que la Sentry llega mucho más atrás de la 5 de febrero, Está avanzando rápido, la neta que sí. Espero que ya paren eso de 7 y media, sea mínima la fila. Espero, como dijo la canción. Pero bueno, 6 de la mañana con 42, vámonos al corte. 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
1: Así es, familia, son ya las 6 de la mañana con 51 minutos a través de la mejor, 6:51. Oigan, pues fíjense que va a estar bueno, va a estar bueno este fin de semana. Primero que nada, antes de adelantarnos a este fin de semana con los partidos que están pautados, ¿no?, en lo que viene siendo la Liga MX, la jornada número 9. Te la platico de una vez, sí, nomás van a ser dos. En la jornada número 9, para hoy está Puebla contra Atlante y los Bravos de Juárez se van a enfrentar a los Tigres. Para mañana sábado, el Atlas recibe a los Pumas, San Luis se enfrenta a los Rayos del Necaxa, Monterrey se va contra el Cruz Azul, el América recibe a mis gloriosas y poderosísimas Chivas Rayadas del Guadalajara, clásico, clásico nacional. Para el domingo, los Tuzos del Pachuca se enfrentan a los Cholos de Tijuana, los Diablos Rojos de Toluca se van contra los Guerreros de Santo Laguna y los Gallos Blancos del Querétaro se van contra los Panzas Verdes de León. Esto en la jornada número 9 de la apertura 2026 de la Liga MX del fútbol mexicano, ¿no? Bueno, en otra información, esto que está resonando bastante en redes sociales, en el mundo del deporte y demás, el entrenador de la selección mexicana, Rafael Márquez, pues dio a conocer ya su primer convocatoria para el inicio del proceso rumbo a 2030, donde debutará contra Colombia el próximo 26 de septiembre y luego jugará contra Perú, Estados Unidos y Chile, todos los juegos en la Unión Americana, ¿no? Entonces, en la lista entregada por Márquez Álvarez, existen algunas sorpresas para, pues, ir haciendo un cambio generacional, pero también existe una continuidad de lo que venía trabajando el estratega en su etapa como auxiliar técnico del Vasco Aguirre. Entonces, la base de la selección, ¿quién cree? Pues claro, son las gloriosas y poderosísimas Chivas Rayadas del Guadalajara, del equipo de Gabriel Milito, en donde aporta 6 futbolistas para esta convocatoria y son encabezados por Raúl Rangel, Roberto Alvarado, Luis Romo, Diego Campillo, Santiago Sandoval y Hugo Camberos, de los cuales solo el Tala y el Piojo van a estar en los 4 partidos y el resto llegará a New Jersey para el segundo encuentro y así no desmantelar al rebaño para la jornada número 10 contra los Gallos. Por parte del Cruz Azul, quien es el actual campeón del fútbol mexicano, están considerados Eric Lira y Carlos Rodríguez, quienes recibirá una nueva oportunidad a nivel selección. En lo que respecta al líder del torneo, Toluca, estará jugando Jesús Gallardo, Berardo López y Alexis Vega. Todos ellos pues fueron parte del proceso anterior, aunque el segundo ya no acudió a la Copa del Mundo, Everardo López. Para el América, únicamente aportará 2 jugadores como Israel Reyes e Isaías Violante, mientras que Rayados a Víctor Guzmán y León, al arquero Oscar García, quien será uno de los, pues, de los rostros nuevos, ¿no?, en este proceso. No lo habíamos visto. Otro de los elementos que se mantienen en la convocatoria de la selección mayor es el Chile Morita, Gilberto Mora, futbolista que está por cumplir su mayoría de edad y así poder emigrar en un futuro muy cercano al fútbol del viejo continente, ¿no? En cuanto a los jugadores que están fuera de la frontera de México jugando, Rafael Márquez contará con la mayoría de ellos, solamente quedará fuera Edson Álvarez, que solo suma 75 minutos en lo que va de la temporada con el West Ham y pues lo tiene que dejar allá para que siga agarrándole el ritmo, ¿no? Junto a Edson Álvarez tampoco estará Raúl Jiménez ni Julián Quiñones, ambos por un tema de lesión y por ende pues el cuerpo técnico decidió que se quedaran en sus respectivos clubes, ¿no?, para sanar lo más pronto posible y puedan estar en la próxima fecha FIFA, donde se jugarán los cuartos de final de la Nations League CONCACAF, en donde el resto de los jugadores que están en Europa fueron considerados como Luis Chávez, Santiago Jiménez, La Hormiga González, Mateo Chávez, Johan Vázquez y Alex Padilla, ¿no? El próximo encuentro es el 26 de septiembre allá en Maryland contra Colombia. Después el 29 de septiembre contra Perú en Nueva Jersey. Posteriormente el 3 de octubre en el State Farm de Glendale, Arizona, contra Estados Unidos. Y el 6 de octubre en Los Ángeles, California, contra Chile. Ahí está. Vamos a ver cómo le va la selección. Mientras tanto, nosotros nos vamos a un corte comercial y regresamos a través de la mejor, aquí nomás.
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1: 7:03 a.m. Buenos días. Vámonos inmediatamente a los Estados Unidos porque en la Mariposa están 6 puertas abiertas, 3 por el recinto fiscal, tiempo todavía de 25 minutos. Acá por el periférico, 3 puertas abiertas también. La fila llega a la altura, verás, poquito más atrás del Fobiste 2, tiempo alrededor de pues 35 minutos. Está avanzando muy rápido, la neta que sí. Caminando, 2 puertas abiertas, no hay nada de fila para cruzar. Allá abajo en la garita de Luis de Concini, también 3 puertas abiertas en carro. Vemos que se extiende a espaldas del banco BBVA. Caminando, 1, 2, 3 disponibles, tiempo alrededor de 30 minutos. Y en la Sentry, la Sentry está como de una hora más o menos. Entonces, 2 puertas abiertas y no se le ve el fin, pero sí está avanzando rápido, ¿eh? Lo bueno. Oye, le mandamos las mañanitas para Gabriel Octavio Rodríguez, que el día de hoy anda de manteles largos cumpliendo 8 añitos y ya va rumbo a la escuela. Así que muchas felicidades, Gabriel. Que la pases de maravilla, de lo mejor en compañía de todos tus seres queridos. Y por supuesto,

0: para Gabriel Octavio Rodríguez. Muchas, pero muchas felicidades hoy por tus 8 añitos. Que la pases muy, muy contento, muy feliz, muy bendecido y por supuesto muy consentido, ¿eh? ¡Ánimo! Lo mejor deseo de parte de tu servidor Ricardo Hernández, el Richard de la Mejor Fierro. 7:05. ¡Buenos días!
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0: familia, son ya las 7 de la mañana con 12 minutos este viernes 18 de septiembre del 2026. Cosas curiosas que tal vez tú ni siquiera sabías que existían, que pasaban, que se celebraban, que sí, que no, que fue, que vino, que neta. ¿Neta me lo juras?
1: ¿Neta me lo juras? ¡Ay, no puedo hacer eso, güey!
0: Sí, neta que sí. ¿Sabe usted que existe el Día Mundial de la Quiropraxia?
1: ¡Neta me lo juras! ¡Ay, no puedo hacer eso, güey!
0: ¿Qué? ¿Quiropraxia? ¿Alguna vez has escuchado esto? ¡Ay! ¡Ay, qué quedumbre! Te acomoda hasta las ideas, compadre, la neta. ¡Hombre, traes un mal pensamiento y tracas! ¡Qué bárbaro, qué bárbaro! ¿Qué dicen? Le voy a mandar el ¿cómo se llama? El audio. Bueno, bien. Ok, entonces, te digo, ¿alguna vez has sentido pues un terrible dolor en la espalda, en el cuello, en la cabeza, así bien difícil de aliviar? Bueno, pues debes saber que existe una disciplina especializada en el tratamiento y prevención de los trastornos del sistema neuromusculoesquelético, denominado quiropraxia. ¡Guau! Entonces, el 18 de septiembre se celebra el Día Mundial de la Quiropraxia con esto de intención, ¿no? De divulgar información a la población acerca de esta importante disciplina sanitaria. En donde un 18 de septiembre de 1895... ¿Dónde andabas en 1895? Yo creo que ni nombre, loco, ni polvo eras, güey, yo creo. Bueno, allá en 1895, un cholo de nombre Daniel David Palmer, ¿no? Esta persona realizó el primer ajuste vertebral, un procedimiento que hoy pues conocemos como quiropraxia, ¿no? Le ha de haber dicho ahí un camarada: a ver, güey, ven pa' acá, te voy a tronar los huesitos. Y de bolón ping-pong, ¿no? Entonces, hasta el año, fíjate, hasta el año 1950. ¿Dónde andabas en 1950? Ay, ay, ay. Hasta 1950, esta disciplina sanitaria se practicaba en Norteamérica al margen de la medicina convencional. Entonces, posteriormente, los años 60, 70, 80 todavía, se optimizaron los criterios de formación y concesiones de licencias, obteniendo su reconocimiento legal y, obvio, la regulación de esta práctica en los Estados Unidos y en otros países, ¿no? En donde hoy, en la actualidad, esta profesión es ampliamente ejercida en todo el mundo. Considerada como una disciplina sanitaria que complementa a la medicina. ¡Compadre! Échate otra vez el tronido. ¡Uy! ¡Uy, no más! ¡Ay, ay, ay! ¡No, qué dolor, loco! Pero que... ¡Ah! ¡Ah! Dices tú cuando te truenan los huesitos, ¿no? ¡Ah! Bueno, entonces, y solo entonces, en la actualidad, como te digo, pues ayuda a la medicina y ha sido reconocida por la Organización Mundial de la Salud mediante la emisión de directrices para la regulación de los servicios de quiropráctica en los sistemas sanitarios. Y esto es una profesión, profesión sanitaria vinculada con el diagnóstico, con el tratamiento y con la prevención de los trastornos del sistema neuromusculoesquelético mediante la utilización, pues, de técnicas manuales, ¿no? Para la corrección de todas esas subluxaciones en la columna vertebral que te están afectando en el funcionamiento del sistema nervioso, ¿no? Entonces, esto es gracias a Daniel D. Palmer, que dijo: ¿qué onda? A ver, en 1895 se puso a tronar huesitos, güey. Y pues hoy por hoy se conoce como la quiropraxia, ¿no? ¿Tú has ido alguna vez con el quiropráctico? ¿Sí? ¿No? Cuéntame cómo ha sido tu experiencia. Mientras, nos vamos a un corte comercial. 7 de la mañana con 17 minutos a través de La Mejor. Aquí nomás.
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0: señoras y señores, a través de la mejor. Buenos días, 7:32. Oigan, tenemos al Bartolo en la línea. ¡Bartolo! Ya me colgó el Bartolo, hombre. ¿Qué deja abajo? No, hombre, qué bárbaro. 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
1: 7 de la mañana con 37 minutos, señoras y señores, a través de... ¿Dónde? Pues de la mejor, claro, hombre. Clarines, clarinetes en este viernesito rico, sabroso. En donde el compa Bartolo le mandó saludos al bachino de allá del Camino Viejo Cananea, allá del Auroson. El vato. Salud para el chino. Dice, vamos a dije, te van a hacer descuento. Saludate para el viejón, hombre, ánimo. Bueno, vas a cruzar a los Estados Unidos por Mariposa. Están 6 puertas abiertas en carro, 3 por el recinto fiscal, tiempo aproximadamente de 25 minutos. Acá en el periférico, 3 puertas abiertas y estamos observando que en estos momentos la fila llega a la altura de el cruce entre Reforma y Periférico. Ahí Merengues está. Caminando, 2 puertas abiertas, nada para cruzar. Ahí abajo en la garita tenis de Concini, en carro vemos todavía 3 disponibles. La fila llega justo enfrente al banco BBVA. Caminando están 1, 2, 3 puertas abiertas. No hay nada de fila. Bueno, es unos 5 minutos a lo mucho de fila. Y en la Sentry, 2 puertas abiertas. ¿Y qué crees? La fila, no, hombre, loco. Todavía está más atrás del Coppel de la Plutarco Elías, ¿eh? Así que tengan su debida precaución, por favor. Ok. 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
1: 7 de la mañana con 50 minutos. Buenos días, vámonos. 631-179-5667. Porque la mejor suena. Ja, te la sabes, ¿no? Así con los saludos, con los mensajes, con todo. Dice: hola Richard, buen día. ¿Puedes poner las mañanitas a mi hija Julieta Subias? Por favor, cumple 11 años. Dile que su mamá la ama mucho y que siempre será mi pedacito de carne. ¡Ay, qué bonito! ¡Las mañanitas para Julieta!

Julieta Zubias, hoy por sus 11 años. Muchas felicidades, que la pase maravilla, a lo mejor en compañía de todos seres queridos, y que la consientan muchísimo. Y claro, que coma muchísimo pastel. ¡Ándese paseando! Dice por acá: buen día, Richard. Quisiera que me felicitaras a Saúl Alan. Saúl Alan, ok, que hoy cumple sus 3 añitos. ¿Le puedes poner las mañanitas también?

0: Ahí están las mañanitas para Saúl, hoy por sus 3 años. Muchas felicidades también, que la pase de maravilla, lo mejor. Dios me lo bendiga y que lo consientan muchísimo. ¡Ánimo! Los mejores deseos y bendiciones, parte de su amigo servidor Ricardo Hernández, el Richard de la mejor. Dice por acá, good morning, buenos días.
1: Soy mi Richard.
0: ¡Ole!
1: Voy a mandar saludos para mi mamá, para mi hermana.
0: ¿Seguro?
1: Para mi abuela y para mi tapir. Oye.
0: O a tu familia.
1: Café. Que tengas un bonito día, Richard. Saludos. Cha, cha, cha, cha, chao.
0: ¡Eso!
1: Y Richard, ya raza viernes. Ah, no. Ya es viernes, raza. ¡Ánimo!
0: ¡Aliviánate, Axel!
2: ¡Ya es raza, viernes! Oh, no, ¡ya es viernes, raza! ¡Ánimo!
0: Saludotes para el viejón y toda su familia que ya anda listo ya para ir a la escuela, ¿no? ¡Ánimo!
3: ¡Hola!
0: No, no es cierto, me dijo que no iba a ir a la escuela en todo lo que resta de la semana porque la maestra o el maestro no iba a estar. Entonces, qué chula, ¿no? Qué chula. A gusto. Miren, dice por acá. Saludos, buenos días.
4: Ey, ey, ey, ey, buenos días, compa Richard. ¿Cómo amaneciste? ¿Ya tomaste café? Oye, está muy rico el día hoy, como que para quedarse en casa, ¿no? Oye, mándale un saludo a los chivos del Serena. Que se alivianen, dile. Ya descansaron el día de ayer. Saludos para los demás chivos que nos están escuchando también. Saludos. Excelente jueves. Buen día.
0: Ese audio era de ayer, nomás que no lo pasé. No sé por qué no lo pasé. Se me perdió entre toda la bola de mensajes y dije yo, ¿cómo no lo voy a pasar? Es del compa Javier, güey. Al rato se va a enojar. Y en la mañana, el compa Jorge Moreno me dijo, oye, güey, que mándale saludos al Javier, que está agüitado, está galletita, porque no le mandaste su audio ayer. Y yo, sí, es cierto, güey. Entonces ayer, cuando vi las camionetas, ¿no? Las combis que andan allá en las diferentes rutas, me acordé, dije, no le abrí el mensaje al Javier, y se me olvidó. La neta, fue inconsciente, güey, no sé por qué se me perdió, no sé. La neta no sé, pero saludo al compa Chester, que ahí anda, dice, queriéndole ganar con mi compadre.
2: Claro.
0: Dice, también salúdame al compa Jorge Moreno, aquí anda, ese dice, ponle el sí soy amá.
5: ¡Sí soy amá!
0: Saludotes, hombre, bonita mañana, dice por acá. Buenos días, Richard, ya tomate café, por favor. Mando un saludo a Ana Sofía Salazar, hoy en su día... en su día santo, dice, gracias, buen día, bendiciones. Hombre, saludotes para Ana Sofía.
3: Hola.
0: Muchísimas gracias por estar en sintonía, cuídense mucho, Dios me la bendiga y ánimo.
6: Hola, Richard. ¿Y tú ya tomaste el café? Y ponte un suéter, no te vayas a entiesar.
0: Ándale, aliviánense, hombre.
3: Hola.
0: ¡Feliz viernes!
2: ¡Ya es raza, viernes! ¡Ya es viernes, raza! ¡Ánimo!
0: Saludos para Paulette también.
3: ¡Hola!
0: Ayer me mandaron un audio, Paulette, pero decía que te iba a dar pena si lo pasaba, entonces pues no lo voy a pasar, pero sí los saludote y el fuerte abrazo desde acá, desde cabina. ¡Ok! ¡Ánimo!
7: ¿Qué onda, Richard? La pregunta del millón. ¿Ya tomaste el café?
0: ¡Qué rollo!
7: Mañana es mi cumpleaños, Richard.
0: ¿En serio?
7: ¿Me puedes poner la del pastel? Porque mañana es mi cumpleaños y mañana no te mando mensajes.
0: ¡Qué bárbaro contigo, hombre! ¡Despiértate mañana! Para mandarte las mañanitas. ¿Qué no? Pues sí, hombre. ¿Qué dice la gente?
2: Claro.
0: Para que mañana las escuchen su mero día. ¿Qué no? También, claro que sí. ¿Por qué no? Así nomás. ¿Qué dice? Hoy en día truenan, pero la reversa dice, ah, caray. Ah, caray. ¿De qué o qué me estás hablando? Dice, buenos días. Podría mandar un saludo para Kevin y Maylet, que ya van para la escuela y siempre lo quieren ir escuchando, por favor, y muchas gracias. Claro que sí.
3: Hola.
0: Bendiciones para ustedes, chamacos. Cuídense mucho, pórtense bien.
8: ¿Y tú ya tomaste el café?
0: Ahí está la pregunta del millón. ¡Fierro! Dice por acá, Richard, ¿tú ya tomaste café?
8: ¿Y tú ya tomaste el café?
0: Saludos para el compa... ¿Qué dice? Saludos para Rofin Yáñez. Y si puedes felicitar a Álvaro y le ponen las mañanitas también. ¡Órale! ¿Cuántos años anda cumpliendo el Álvaro? Muchas felicidades, que la pasen muy bien, de maravilla, de lo mejor, en compañía de todos seres queridos.

hoy también por su cumpleaños. Que la pase muy, muy, muy feliz, muy contento. Bendiciones a todo lo que da. Y por supuesto, que la pase muy, pero muy bien, de maravilla, en compañía de todos seres queridos. También, las mañanitas para Alma.

0: Ahí están las mañanitas para Alma, que el día de mañana va a estar de manteles largos. Mañanitas anticipadas por estos 8 añotes de vida, de salud, de bendiciones. Que la pase muy, pero muy feliz, muy contenta en compañía de todos seres queridos. Y si hace pastel, que nos invite. ¡Ay, que nos mande! Muchas felicidades, los mejores deseos, bendiciones de parte de su amigo servidor Ricardo Hernández, el Richard de la Mejor. Vámonos con un corte comercial, 7 de la mañana con 59 y regresamos a través de la Mejor, aquí nomás.
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2: ¡Fierro pa'l gabacho! Pumas de líder, dice el doctor. Ay, pero bueno, dice Richard, pues buenos días, ¿podrías ponerme la canción que se llama El fantasma de la radio? Vamos ahí, ahorita la buscamos a ver qué sale. Dice por acá, buenos días mi amigo Richard, un saludo para el Velasco que anda al 100, dice, órale, saludos para el viejón.
3: Hola.
2: Ánimo, bonita mañana y fierro fly. ¿Qué dice la Cindy por acá? Good morning, Cindy.
4: Buenos días, mi Richard.
2: Aliviánate, Cindy.
4: Lindo. Saludito para todos los de la radio. Qué buena cura se cargan, qué bárbaro. Se nota que es viernes.
2: Se nota que es viernes. Oye, fíjate que si vas para el gabacho, están mariposas, 6 puertas abiertas, tiempo alrededor, bueno, 3 por el recinto fiscal, tiempo alrededor de unos 30 minutos. Acá en el periférico estamos viendo 1, 2, 3 disponibles también. Estaba una y como que quería abrir, pero no, son 6, 3 y 3. La fila llega un poquito más atrás de lo que es el puente en donde pasan los trailers, ¿no? Caminando, 2 puertas disponibles, nada de fila para cruzar. Allá abajo en la garita Denis de Concini, 1, 2, 3 disponibles para ti también. Llega en estos momentos a espaldas del Museo de Arte Nogales. Caminando están 2 puertas abiertas, tiempo alrededor de 5 minutos. Y la Sentry también 2. Vemos que la fila está en estos momentos, ¿hasta dónde? Hasta atrás todavía. Del Coppel de la Plutarco Elías, y se está haciendo un caos, totalmente un caos. Así que mucho cuidado, por favor. Continuamos con más de la buena música. 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

0: 8:11, señoras y señores, a través de la mejor. Buenos días.
1: Buenos días, buenos días. Oigan, a ver, tápense los oídos los diabéticos porque este mimimi no va a ser para ustedes, ¿eh? Porque, sin afán de daños, ¿eh? No. Sin nada de excluirlos, sin nada de eso. Pero es que vamos a hablar de algo tan rico, tan delicioso. Ay, ay, ay. ¿Por qué? Porque te vamos a platicar el top 5 de los dulces más tradicionales, más emblemáticos de nuestro querido México.
2: ¡Ay, véale! ¡Ay! ¡Apúntele bien!
1: Número 5, claro. La cocada. Está qué chulada, ¿no? Tradicionales hornadas, horneadas así con, ¿no? Ya sea en tablita, ya sea en papel, ya sea lo que quieras. Esta base de pulpa de coco rallado, de leche, con un toquecito ahí muy tropical, inigualable. Yo me acuerdo cuando mi abuelo estaba acá en la iglesia, siempre llegaba un señor con una charolita esas amarillas, ¿no? Y llevaba como con los papeles de cupcakes, así. Adentro traía su cocada amarillita, quemadita, así como por arriba, ¿no? Y siempre era tiro por viaje que domingo tras domingo le dejara dos. Y yo comía una. Estaban bien deliciosas, así que señor de las cocadas, si me está escuchando, le mandamos el saludo.
3: Hola.
1: Yo era aquel güero que se comía las cocadas de su tata. Número 4. El pulparindo, claro. Ufa, ufa. Mételo 5 segundos al microondas y lo pones como escarchadito así en un vasito de vidrio. Y luego le pones una de esas de las peligrosas, de las que andan sonando más o menos así. ¡Uf! ¡Uf! Y luego hasta, mira, besitos a la copa. ¡Ah! Besitos al vasito acá. ¡Ah! A la copa. ¡Ah! ¡Oh, pulparindo! La barra de pulpa de tamarindo acidito, salado, con un toque picante que consta de cualquier paladar. Mira, hombre, delicioso. ¡Wow! ¡Échale, compadre! ¡Wow! Número 3. ¿Tú has comido las alegrías? Esta barra nutritiva y tradicional elaborada con semillas de amaranto, con amaranto tostado. Muchas traen miel, muchas traen piloncillo, muchas traen avena, no, ¿cómo se llama? Anís, traen nuez o traen almendras, pedacito de almendras así por dentro, o cacahuate, ¿no? También, claro, ¿no? Especial, las palanquetas también, ¿por qué no? Cacahuate tostado, así con una barrita de miel o piloncillo, hombre, cosa bárbara. De este top 3 que llevamos, ¿cuál es tu favorito? Y coméntame, déjame en los comentarios. Así como, házmelo saber, como los influencers, ¿no? Házmelo saber en los comentarios. ¿Cuál dulce mexicano va a estar en el número 1? Bueno, mientras nos vamos en el número 2. La famosísima Glorias. ¿Ya sabes cuál es? Sí, buenísima las Glorias, imagínate. Son originarias de Linares, de allá de Nuevo León. Son irresistibles cajetillas de leche quemada, ya sea de cabra o de vaca, mezclada con nuez. Yo me acuerdo que en la tienda Cuatro Letras, antes las vendían bien baratas y estaban de tamaño king size, ¿no? O sea, uno de esos, unas Glorias, traían una... Mira, se me sabó la boca. Traían un pues sí, gigante, ¿no? Lo que es el dulce de leche, de cajeta. Y por arribita, un pedazote grande de nuez. ¡Hombre, cosa! No te quería acabar la nuez para que te durara, ¿no? La verdad. Y ahí estabas a mordidita y a mordidita. Había golosos que nos echábamos toda la gloria entera. Sin albur. Pero otra cosa maravillosa, la verdad, neta que sí. ¡Wow! ¡Puesto número 1! El famosísimo mazapán. Este dulce hecho a base de cacahuate molido y prensado es un clásico dulce, ¿no? Que se desarma en el primer bocado, que es legendaria aquella persona que lo puede quitar el papelito sin que se destruya, ¿no? O que dicen muchos, oye, se te nota el aliento, échate uno de esos, ¿no? Dicen que es cierto, dicen que es bueno, no le he calado, pero qué maravilloso. El mazapán, solito, ¿eh? Porque ya vienen muchas presentaciones, qué malteada, qué licuado, qué nieve. Y dices tú, bueno, soy diabético, entonces no. vale más que no. Es una, es un shot de alegría, ¿no? Es, pero bueno, ahí tienes el top 5 de los dulces más tradicionales, más emblemáticos y queridos de México. Coméntame acá en el WhatsApp, ¿cuál de estos 5 es tu favorito? Mientras, nos vamos con música, 8 de la mañana con 16. ¡Buenos días!

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16: 8 de la mañana con 23 minutos, amigos. 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

las 8 de la mañana con 30 minutos a través de la mejor. Buenos días, 8:30. Gracias por estar en sintonía. Saludos al Álvaro. Ay, Álvaro, bájate del techo, hombre, te vas a caer. Saludos al viejón que ahí anda, dice, chambeando, echando todos los kilos, ¿no? Duro y macizo. No madre. Él con la mano en la cintura ando trabajando. A ese patrón, ¿no? Patronar, lo van a decir los otros, ¿no? 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Ok, mientras nos vamos con música, viene la banda del árbol, nos canta Che Che Cole a través de la mejor. ¡Aquí nomás!

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1: 8 de la mañana con 37 minutos. Señoras y señores, saludos para el tremendísimo Meni Reina. Saludos para Atil Sonora.
2: Hola.
1: Volé, muchísimas gracias a toda la gente bonita que anda por allá escuchando desde Atil, desde Bacuachi, desde Bacanora. ¡Qué ole! Eso es todo, papá. Ñácatela, dice. Algo bello para el camello, viejo.
3: ¿Y tú ya tomaste el café?
1: Así nomás. Saludos a la gente del Río Sonora, la ruta del Río Sonora por allá también. Cananea, claro. Agua Prieta, acá en Nimuri, Magdalena, Santana. Todas partes del estado de Sonora donde llegue la señal de la mejor 96.7 a través de internet, a través de la radio. ¡Qué ole! ¡Ay, no más! ¡Ay, no más para que veas cómo te quedó el ojo, Padre Santo! ¡Algo exótico! Digo, le mandaba la pregunta al millón, hombre.
3: ¿Y tú ya tomaste el café?
1: Imagínate un cafecito en Sonora o en pleno viernes.
4: ¡Ya es raza, viernes! No, ya es viernes, raza, ánimo.
1: Algo exótico, diría yo, ¿no? Transmitiendo para ustedes desde la hermosa ciudad de Nogales, Sonora, México, la ciudad de los cerros, ciudad de los tacos de perro. Algo maravilloso, bueno. Ciudad de la Garita, ¿no? Y hablando de Garita, vámonos a los Estados Unidos por Mariposa. Están allá tres puertas abiertas en carro, 25 minutos de espera, caminar en el lado del periférico, digo, tres puertas disponibles para ti, la fila ya incrementó un poquito más, está entre el Fobiste y el Pima, ¿no? Hay merengues, tiempo alrededor de una hora 20 minutos, así que aguas, caminando totalmente libre, dos puertas abiertas. Ahí abajo en la Garita de Inés de Concini vas por el centro, están tres disponibles para ti, la fila está... a espaldas del casino, ahí justo en el cruce peatonal entre el museo y el casino. Ahí merengues está por la normal, ¿no? Caminando, 5 minutos de espera. Tiene para ti dos puertas abiertas. Y en la Sentry, está la Sentry, loca. Ah, bien lento el asunto, la Sentry. Una hora 20 minutos también. Llega a la altura ya del cuidado con el guau, cuidado con el doggy. Danger doggy. Algo así, ¿no? En inglés. Danger and doggy. Así que fierro fly. Vámonos a un corte comercial. Regresamos a través de la mejor. Aquí nomás.
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8 de la mañana con 49 minutos. Escuchamos a los hijos de Barrón, artista confirmado para la fiesta privada de la mejor 96.7. 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
2: 9 de la mañana en punto, a través de la mejor. Vámonos a los Estados Unidos. Mariposa mantiene 6 puertas abiertas en carro, 3 por el recinto fiscal, tiempo aproximadamente de 30 minutos. Acá por el lado del periférico, estamos observando otras 3 puertas abiertas. Y fíjate que la fila, la cabuelada, sí, llega hasta el Prima 2, hasta allá merengue. ¡Aguas con eso! Vámonos por acá en el lado peatonal, 2 puertas abiertas. ¿Qué crees? No hay nada de fila. Allá abajo en la garita Denis de Concini están 3 disponibles también en carro. La verás, se alcanza a apreciar a espaldas del Casino Blanco, seguida del museo. Allá merengues está. Caminando, 5 minutos de espera con 3 puertas abiertas, mientras que la Sentry, chaca chacha, la Sentry por fin ya bajó, pero aún así llega a la altura de la placita Miguel Hidalgo, ¿no? 2 puertas abiertas, está muy lento el asunto, pero ahorita no falta que cruce el tren, más lento, pero pues bueno, ¿no? Tú súbele macizo a la mejor 96.7, aquí nomás.
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0: minutos a través de la mejor. Buenos días, 9:09, pidan un deseo. Porque, pues ya es hora espejo, ¿no? Algo bello para el camello. Oigan, de este viernesito rico, sabroso, 18 de septiembre del 2026, vamos a recibir al compa Adolfo. Que anda con nosotros por acá en cabina de la mejor, compadre. Buenos días, ¿cómo estás?
1: Buenos días, good morning.
0: ¿Cómo anda el hombre?
1: Muy bien, aquí andamos al millón y medio.
0: ¿Porque al 100?
1: Cualquiera, viejo, ya se la sabe.
0: ¡Ay, no más! ¡Ay, no más, Cheyenne! Casi nada, ¿no? Le besó en el rollo.
1: Y el compadre.
0: ¡Compadre, está el compadre! Yo quiero una foto con el compadre. Ahí está, compadre, ven para acá.
1: ¿Qué onda, compadre?
0: ¿Dónde está? ¿Dónde está? ¿Él? ¿Él es? Sí, él es. ¡Ay, yo quiero una foto con él! ¿Cómo anda, viejo?
1: Muy bien, muy bien. Para el martes.
0: La neta que sí, güey. Mañana. No sé qué va a ser de mí mañana,
1: güey. Estamos cuatrapeados, ¿no? Yo les digo.
0: ¿Qué culpa tiene la semana, no? De andar festejando la independencia en pleno martes, miércoles.
1: Viernes, sábado.
0: Todos los días, ¿no, compadre?
1: Sí, pues ya mañana sabadito hay que festejar.
0: Ajá.
1: Luego dominguito y ya otra vez a la semana.
0: Y va a estar bueno, la neta que sí va a estar bueno, ¿no? Pero bueno, hay que disfrutar mientras se pueda, ¿qué no?
1: Claro, como debe ser,
0: ¿no? Así nomás. Tenemos llamados, ¿sabes qué show? ¿Qué rollo? La mejor, buenos días.
2: Buenos días, mañoso. Mándame, compa Adolfo, ahí, hombre.
0: ¿Qué dice?
2: Andamos a millón y medio.
0: ¿Por qué al 100?
2: Cualquiera, mi papá.
0: El vato.
2: Una bolita ahí para bailar, papá, aquí en la obra.
0: A ver, ¿cuál quieres?
2: Un saludo para todos los trabajadores de la obra aquí en Vietnam.
0: A todos los que les gusta andar agarrando ahí el pico y la pala.
3: ¡Sí, se va a llamar!
0: ¡Ándese, paseando! De la risa que le da.
2: ¡Ánimo, mi papá! ¡Vamos a estar pendientes, pues!
0: ¡Cierro! ¡Ánimo! Ahí está el viejón, como el tío de la prima. Se nota, ¿no? Que viene de familia,
1: güey. Yo llego ahí con nosotros. Llegó a saludar el viejón.
0: Ajá.
1: Un carrillón traía ahí.
0: ¿Neta? ¿Machín?
1: Pues no sé, ¿cuánto chambealo?
0: ¿Qué anda haciendo, marcando, ¿no?
1: Perdiendo el tiempo.
0: El viejo, ¿no? Pero bueno, ahí están. Tienen que reportarse, pues. Así nomás. Oye, dice por acá mi compa Jesús Traspa. Buen día, mi Richard. Ya es viernes, raza. Saludos, bendiciones. ¡Ánimo!
4: Ya es raza, viernes. Ya es viernes, raza. ¡Ánimo!
0: Nos manda la pregunta al millón, güey. ¿Cómo la ves?
5: ¿Y tú ya tomaste el café?
0: ¿Ya tomaste café, compadre?
1: Aquí, mira. Apenitas.
0: Ahí nomás, dice. Richard, pon la canción de Elio Vega, dice la nueva, porque ya quiero traer la mano bien helada, dice. Ya está listo para la fiesta privada, compadre.
1: Ya, estamos más que listos.
0: Vamos a, más que ready.
1: Más que ready.
0: Más que rápido.
1: Andamos ahorita el mero día.
0: Así nomás,
1: ando, oye, aprendiendo unas que otras canciones ahí que están a mesé, pero...
0: Neta.
1: Hijo, ¿por qué se va a dar? Anda bien ronco el decidente.
0: El viejo, mira, aquí en pleno jueves chambeando, ¿no? Ya te viste.
1: Ya.
0: Jueves 15 de octubre chambeando.
1: Sí, chambeamos en domingo. Y bateamos, que no bateamos el jueves.
0: Oye, el vato, ¿no? Es macizo, ¿no?
1: Ya me vi.
0: Vamos a ver. 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Y ya tenemos boletos, compadre.
1: Ya tenemos boletos el día de ayer. Creo que ya vino gente el día de ayer. Ahí sí, miren sí, que pusieron ahí unos mensajillos.
0: Nada. A fotito y todo lo demás. Aquí ya lo recogí, gracias.
1: Ya vino por los míos, Aquí estoy afuera, pero está cerrado. Aquí hay plebe, jálense la greña para acá para la radio. Aquí así tenemos, man, boletitos. Aquí se los entregan totalmente gratis,
0: ¿eh? Y más tardecito puedes encontrar, bueno, ahí en las calles de Nogales, la regaladora, tanto el día de hoy como mañana. Mañana vamos a andar en las calles, compadre, también. ¡Pocoño! Sí. ¿A poco, ño? En un control, en una activación allá con mis amigos de Megacable.
1: Claro que sí, también, pues, como les decimos, aquí en la radio. Es que estaba leyendo aquí. Aquí en la radio. Ajá. Y también próximamente con nuestros patrocinadores.
0: Oye, agradecerle a los patrocinadores que se pusieron al pueblo. 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
0: 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Más claro a la prima.
1: ¿Cómo?
0: Ya sé. Ya me la sé yo. Pero bueno, ahí está. Muchísimas gracias a nuestros patrocinadores por sumarse a esta fiesta privada, porque ellos saben lo que es bueno, ¿no? Así nomás. ¿Quieres también tú ser parte de ella? Pues no te quedes fuera. 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Así que le vamos a estar diciendo en dónde, qué, cómo, cuándo y qué, por qué van a andar allá.
1: ¿Por qué se dice?
0: Ay, así como tú. ¡Vámonos al corte! 9 de la mañana con 18 minutos, compadre. A través de la mejor.
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0: con 31 minutos a través de la mejor. Compadre, me acuerdo que nos decían allá con los ganadores de la familia Guaraca, no digan la hora, ¿no? ¿Te acuerdas? Así, bien enojada. No digan la hora cada vez que entran al live, digan a cada dos horas por allá.
1: Cuando usted tenga su radio. Es cierto.
0: Qué bárbaro, ¿no? Te digo, puras de esas. Hombre. Pero sí, no hagan eso, que sabe qué. Yo, sí,
1: no, la orden, bueno. La orden, otro.
0: Me acordé ahorita que dijiste eso. Eso de allá.
1: Pero lejos.
0: ¡Qué bárbaro, no! Dice por acá. Un saludo para los Alma Grande de Carso, dice. ¿Eh? ¡Ay, no mancha, ya!
2: ¡Hola!
0: ¡Buenos días para ellos!
1: ¡Buenos
0: días! Dice Richard, buenos días. Saludos para mi tía Cheva, ahí en la colonia Solidaridad. ¡Dígale! ¡A tomate café!
3: ¿Y tú ya tomaste el café?
0: Ahí está, para la tía Cheva. ¡Qué óvole! Que ya la viejona anda despierta, ¿no? ¡No más! A gusto, mira. A gusto anda la viejona ahí. Ya esperando la tacita de café y fierro fly. ¿Qué dice? Mira, nos mandan un videito por acá.
1: ¿Qué fue?
0: Que nos están escuchando en la nueva radio. Mira, una adquisición. Ahí está, mira.
4: A ver, dos, para que no se agüite, doña Esperanza.
0: Ah, de dos, dice doña Esperanza.
4: Ya, dice, déjeme donde está el Richard nomás.
0: Ahí nos está escuchando la viejona ya con su tacita de café. La semana, no me acuerdo cuándo fue, compadre, pero una de las tantas veces que se fueron a Nuevo York, se les desconchinfló el radio.
1: El radio.
0: Simón. Entonces, dije yo personalmente, y sí lo reconozco, le voy a comprar un radio, y, ¿no? Para que nos escuche y todo lo demás. Era sorpresa, ahorita pues ya no está escuchando.
1: Nunca llegó.
0: Y no, deja tú, pasó lo que pasó en mi tema personal, sí. Y pues ya. Al ratito ya me dice, oye, te estamos escuchando. Ya tenemos, y de a dos tienen hoy, compadre. Ahí nomás. El saludo para doña Esperanza.
2: Hola.
0: Buenos días.
3: ¿Y tú ya tomaste el café?
0: Doble.
1: Me escucha doble ahora, compadre.
0: Doble. Me escucha en el oído derecho y en el oído izquierdo, compadre. Por ambos lados le llegamos a la viejona, ¿no? Algo bello para el camello. Dice por acá, buenos días, Richard. Saludos para Clarice y Pancho. Aquí andan enraizados en la Sentry, dice. Oye, y para mi amiga que ni un sayo, nada. Salúdame a mi amiga Josefina, dice. Órale, salúdame, compadre.
1: ¡Saludos, Josefina!
2: ¡Hola!
0: ¡Ahí está el sayo!
1: ¡Qué pesados! Está bien, compadre, es a la sorda, pues.
0: No, hombre, qué bárbaro. Es que lo que no sabe la gente es que están dos compadres. Uno, el que me ayuda en la mañana por acá a meter los cambios. Ah, digo, a meter los controles. Y el otro, pues, compadre, ¿no? Ahí nomás. Ahí nomás, para que vean. ¿De qué lado más caliguán?
1: ¿Cuántos años tienen?
0: Dice un saludo para el compa Memo. Que ya va metiendo los cambios rumbo a Santana. Y el otro,
1: sí, el otro.
0: Hombre, goloso.
1: Se nota, qué bien.
0: Así nomás, se nota. Y uno, dos y tres y cuatro. Y ñaca, digo el otro.
1: Le mete 20 y todavía ni sale.
0: Todavía ni sale, de la primera sale, ¿no? Dice por acá, mi papá, quiero presumirte que hoy andamos salvando vidas. Dice, donando 2 unidades de plaquetas. Algo bello, pero... Dice que no lo recomienda hacer para nada por el pésimo trato. Pues te digo.
1: ¿Y eso qué lugar necesito, creo? No hago nada, pero sí cuando. Pues no ocupas de nada, pues saben cómo te van a tratar cuando vas y te sacan muestras para hacerte estudios y todo ese tipo de cosas.
0: Pues sí, fue aquí en Nogales. Y fue obviamente aquí en un hospital. No te voy a decir en dónde, pero yo me quedo acá con la información.
1: Allá.
0: ¿Eh?
1: Allá.
0: Pues en algún lugar de Nogal.
1: Sí, pues.
0: En algún lugar, güey, de ahí del mundo. Entonces, pues bueno, ahí está la información. Ni modo, ni modo.
1: Sigue donando.
0: Está bien, donador altruista, así nomás. Qué bueno.
1: Mientras se pueda, hay que hacerlo. ignoren a esa gente,
0: ¿no? Exactamente, y fierro playo. Tú vas a lo que vas y órale, que no te importe lo demás. Vámonos, compadre, con música. Mira los tramposos, vienen, nos cantan Tacones Rojos, algo que vamos a escuchar este próximo miércoles 14 de octubre allá en la granja Food Trucks. Yo le algo bello para el camello. Los tramposos, Tacones Rojos. 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
1: Mañana con 40 minutos, tiempo para cruzar a los Estados Unidos por Mariposa. Allá, fíjate, están 1, 2, 3, 4, 5, 6 puertas abiertas en carro, 3 por el recinto fiscal. Tiempo alrededor de 30 minutos todavía. Acá en el lado del periférico, pues ahí anda entre medio, ¿no? Está a una a la altura del Pima 2, la fila para cruzar. Caminando, no hay nada de espera, 2 puertas abiertas. Acá por la Sentry, en Denis de Concini, estamos viendo 2 disponibles y casi llega a la altura de la placita de Miguel Hidalgo. Ahí merengues. Por la normal están 3 puertas abiertas en carro. La fila llega enfrentito del banco BBVA. Y caminando, ¿qué crees? ¿Cuántas hay? Están 2 puertas disponibles para ti también y no hay nada de fila para cruzar caminando por la Denis de Concini. 9 de la mañana con 41 minutos, vámonos al corte comercial y regresamos a través de la mejor, aquí nomás.
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1: Claro que te dije que un día esto pasaría y no me creíste, ¿verdad?

0: compa Mimoso a través de la mejor FM 96.7. Aquí nomás con el Richard, el compa Adolfo. 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Algo bello, ¿no? Para que vayas a los Estados Unidos con todo el tanque lleno. Ah, ¿qué es eso? Andar buscando gasolina allá. No, señor. Arco Gasolineras, calidad top tier.
1: ¿Claro?
0: ¡Claro! Algo bello para el camello, compañero. Vamos.
2: ¡Vamos! ¡Qué espanto!
0: ¡Vámonos! Porque viene en estos momentos Tania Vega, la prima de la mejor. Y más tardecito viene John Moreno. Así que escúchenlas, traen cotorreo, traen ahí muchas cosas que platicarte, que contarte y sobre todo acompañarte en tu día a día como siempre. No, hoy en esta mañana ya de viernes 18 de septiembre del 2026, cuídense mucho, pórtense bien. El día de mañana, Dios mediante, en punto de las 6 de la mañana vamos a andar por acá a través de La Mejor en el turno en vivo. Y mañana, sábado de duelos, compadre. Y sábado de control.
2: Nos vemos mañana, compadre.
0: Llévatelo tú, compadre, mande.
2: Allá te veo,
0: Ya te veo, Fierro Fly, pues, 9 de la mañana con 52 minutos. Como nosotros lo decimos siempre, más vale paso que dure y no trote que canse. ¡Fierro! Porque escuchaste al compa Adolfo.
2: Ánimo, plan, excelente. De viernes, cuídense mucho y pórtense bien. Ya se la sabe que andamos a la orden. ¡Ánimo!
0: Soy mi servidor, Ricardo Hernández, el Richard de la mejor.
2: Aquí nomás.

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Y ahora hace calor. ¡Qué bonito viernes, chamacos! Un viernes bien confuso. Bien confuso porque fue una semana muy confusa con estos puentes. Porque ya no recorren los días, se recórranlo. ¡Recórranlo, gobierno! Recórranlo para el viernes o para el lunes. Para lunes, para lunes. Recorran todos los días festivos para lunes. Porque como yo descanso domingo, pues ya me tocaría descansar domingo y lunes. Hagan de cuenta. Hagan el paro, pues. Háganme el paro. Oigan, es viernes ya, día de Santa Ricarda. Felicidades para el Richard. Ah, no es cierto. Para el Ricardo, no, nomás Ricarda, Santa Ricarda. Entonces, felicidades si te llamas Ricarda. Y si no te llamas Ricarda, no le hace, no te agüites. Aquí te vamos a estar complaciendo y consintiendo toda, pues todo el turno, ¿no? Que va a ser de 10 de la mañana a 2 de la tarde. Si quieres escuchar alguna canción en especial, me la puedes solicitar al 631-1795667. Vamos a leer los WhatsApp que ya llegaron por acá luego. Ya es viernes, me pone el Charlie. Sí, Charlie, ya es viernes. Buenos días, muñeca, feliz viernes. Que tengas un día maravilloso. Te mando un fuerte abrazo y un besote, me pone. ¡Mua! Yo también te mando un besote, Charlie. Dios te bendiga, cuídate mucho y pues ya te la sabes. Dice el Alexis Guzmán. Buenos días a la locutora más preciosa. Que tengas bonito turno. Mándame un besito bien tronado, mi reina. ¡Mua! Besotes para el Alexis Guzmán, que ya se reportó por acá en cabina de la mejor. Y de aquí hasta las 2, plebes, tú también me puedes estar mandando mensajitos que yo te voy a estar complaciendo. Dice el Manny por acá. Buenos días, hermosa, por una canción movida porque ya traigo la mano bien helada. Saludos a Atil Sonora. Saludos para Atil. ¡Qué bárbaro! Oye, Manny Reina, tráeme un vinito, mijo, de allá de Atil. Ya lo probé, está muy bueno, pero pues mi contacto que tengo de Caborca, pues nunca me trae nada. Pues le digo, Fer, tráeme una pizza ahí del faro. No, que no sé qué, que no, que tráeme un vino de Atil. No, que no. No, hombre, pero la neta, en Atil me encantó el vino que hacen, que preparan, muy rico. Y pues la gente, a todo dar, o sea, la gente de que te conoce y que húbale, y que buenas tardes y que esto, que el otro, que andan haciendo, o sea, me recorrí todos los pueblitos ahí de acá del río Sonora y la neta, Atil fue de mis favoritos y pues el vino es algo que recuerdo y yo dije, oye, pero ¿cómo que hacen vino de Atil? Sí, hacen vino de Atil, a ver, y pues fuimos y sí, plebes, si hacen vino de Atil, yo pensé que hacíamos puro bacanora por acá en Sonora y no, o sea, hay más. Bueno, nos vamos a ir con más de la buena música, chamacos. Y le voy a poner algo movidito a mi compa, el Manny Reina, que ya me dijo, ok, claro que sí, te lo traeré. Ahora que vaya a las fiestas de Atil, mira, ves, hasta fiestas de Atil y todo tienen. Es que me da coraje, chamacos, no ser de allá. Vámonos con esto de los hermanos Vega Junior y La Brisa y se llama Será, Será el Amor. Súbale, machina, le cambies de aquí hasta las 2 con la prima de la mejor. Y ahí si te preguntan qué radio escuchas, ¿qué le vas a decir? Pues claro, mijito, yo escucho la mejor.

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0: ¡Ay, qué bonita canción! Eso lo sabes tú. Dan, dan, dan, dan, dan, dan. Oigan, pues dice por acá... Por eso, Meri Reina, dice, Atil, queda para acá, para tu butama, no por el río Sonora. Pero haz de cuenta que la Fer me llevó a todo el río Sonora, o sea, me llevó hasta el río Sonora y nos fuimos por todos los pueblos. Pasamos por tu butama, pasamos por Oquito, algo así, pasamos por Atil, pasamos por un montón de pueblos. Luego nos pasamos Caborca y nos fuimos allá por el, ¿cómo se llamaba? Ahí donde son playas. Que son playas vírgenes, dos playas muy bonitas antes de llegar a Peñasco. O sea, me llevó por todos los pueblos esta mujer y yo quedé fascinada, fascinada. Vamos a ver quién anda en la línea. Bueno, bueno, desemboque, bueno, Puerto Lobos, ándale. ¿Qué onda, Ciclari? ¿Cómo estás?
1: Pues así cocinando
0: unas entomatadas. Entomatadas, cállate la boca con la Ciclari, ¿eh? No, que no cocina la Ciclari, que tiene al Chuy ahí de mandilón todo el día cocinándole. No, la Ciclari cocina, sí, plebes.
1: Sí, y ayer fui al Tule, fuimos al Tule de Jesús.
0: ¿A poco? ¿Y eso que andaban festejando, Ciclari?
1: Pues el grito, nos fuimos el 14 y el 15, pero fuimos ayer.
0: Ah. Fueron a celebrar ahí el Día de la Independencia, hagan de cuenta. O sea que no bajaste al grito, Ciclari, ¿no? ¿No fuiste?
1: Sí, claro, aquí yo vi aquí a salse la cama, aquí en mi casa.
0: No, pues ahí vives en el centro, ¿verdad? Es verdad. Sí, sí, sí, sí. Ok, ¿y qué onda, Ciclari? ¿Cómo te la pasaste en el Tule? Cuéntame.
1: Pues bien suave, me tomé fotos, la subí a fotos ahí al Face. Yo creo que tú no me tienes agregada, por eso no te aparezco ahí en la historia,
0: irá
1: a subir.
0: Ay, no, sí, Clary, pues mándame solicitud, pues, para poderte ver ahí en el Facebook.
1: ¿Cómo sabes la del Face? Tania Vega.
0: Tania Vega, con dos N y griega.
1: Ah, bueno, Tania Vega. Ahorita te voy a mandar. Y quiero mandarle saludos a mi fisioterapeuta del DIF, que es Alejandro, Roy, Juan, Jennifer, Valeria, Victoria y Ángela.
0: Ok, muy bien, pues ahí están los saludos y eso nomás. Y Clary, amaneciste buenas queriendo saludar a tus amigos.
1: Soy mi fisioterapeuta y les saludo, pues, porque como ellos me dan terapia.
0: Ajá.
1: Les saludo, pues, y sí, los quiero mucho y quiero una canción que se llama, ¿cuál te diré? De Sergio Vega.
0: Sergio Vega, a ver, ¿cuál quieres de Sergio Vega, sí, Clary?
1: Arcoíris.
0: Arcoíris, muy bien, a ver, déjame te la busco. Arcoíris del Chaca de Chacas. Claro que sí, sí, Clary. Aquí la tengo. Aquí la tengo en mis manos y con esta nos vamos a ir. ¿Qué te parece?
1: Ok. Oye, también va a estar el Elio Vega en la granja, ¿dónde?
0: Sí, ahí en la fiesta privada de la mejor. Elio Vega iba a andar.
1: ¿Y va a ser gratis o van a cobrar por la entrada?
0: Va a ser gratis, sí, Clary. Tú ya puedes venir por los boletos aquí a la radio si quieres.
1: Pues ni modo de ir, pues ya sabes que Jesús no me deja entrar en esas cosas. Dijo que yo ya fui mucho cuando estaba joven. Todavía no soy tan mayor, tengo 43 años ya, pero estoy mayor, pero no quiere que ande porque sé que yo ya estoy casada y que no me voy a andar en esas cosas.
0: Bel, sí, el Jesús, sí, Clary, qué controlador no salió.
1: ¿Verdad?
0: No le hagas caso, tú vete a la fiesta privada, hombre, más vale pedir perdón que permiso.
1: Voy a cerrar la puerta y me va a dejar entrar ya cuando regrese.
0: ¿Qué tiene? ¿Qué tiene? Sácale copia a la llave antes de irte y te llevas una copia.
1: Ah, sí, verdad, lo que voy a hacer.
0: Sí.
1: Ah, bueno, también me
0: pone
1: la canción. Bueno,
0: querida,
1: bye.
0: Bye. Vamos a complacer a la Ciclari con esto de Sergio Vega, el Chaca de Chaca. Se llama Arcoíris. Lo escuchas en la mejor y no le cambies. Aquí nomás. Sí.

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2: Vámonos con el tiempo de espera en las garitas. Ay, no, amigos, Si van a cruzar rumbo a los Estados Unidos, es viernes. Acuérdense que los viernes empieza a haber fila. Y ahorita tenemos una hora por la Garita Nogales de Concini con tres puertas abiertas. 30 minutos en la Centro y 30 minutos peatonal, dos puertas abiertas. La Garita Mariposa, hay 40 minutos de espera, seis puertas abiertas, 0 minutos peatonal, Centro y 0 minutos en este momento. Nos vamos a ir con más. Viene esto de Alex Fernández y se llama Tú Sigues Aquí. Dice un mensaje en el WhatsApp, me ponen, buenos días, ¿me puedes poner la de Estrella Caída, porfa? Claro que sí, ahorita te la pongo, hermosa. Y dice por acá, oye, ¿y la baquetona dónde quedó? ¿Dónde quedaría ese personaje? Ahí anda, mándenle el mensaje en sus redes. Vámonos con más, no le cambies, súbele y somos la mejor.

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1: 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Nos vamos a ir a un corte y no le cambies, súbele y somos la mejor.
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8: Vámonos con el tiempo de espera en las garitas, amigos. Fíjense que son ya las 11 de la mañana en punto. Y si vas a cruzar rumbo a los Estados Unidos americanos, en La Mariposa hay 6 puertas abiertas, 40 minutos de espera. 0 minutos peatonal, 2 puertas abiertas. La de Concine nos espera con un tiempo para cruzar en carro de 1 hora con 3 puertas abiertas. La Sentry 30 minutos, 2 puertas abiertas. 30 minutos peatonal, 2 puertas abiertas. Nos vamos a ir con más. Entonces viene esto de Luis Ángel. El flaco se llama Aventurero. Súbele y si te preguntan qué radio escuchas tú, ¿qué les vas a decir? Así es, yo escucho la mejor.

Y ya andamos de regreso a través de la mejor 96.7 y el cóndor pasa, chamacos. Oigan, pues que acaban de llegar los muchachos del circo. Pongan mucha atención porque en la siguiente intervención vamos a estar platicando acerca de los detalles de nuestros amigos del circo, de los hermanos Gasca. Porque pues ellos vienen con muchas sorpresas para ti que me estás escuchando. 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

0: Y ya andamos de regreso a través de la mejor 96.7. Amigos, ¿qué creen? Ya tengo por aquí a los muchachos Gasca en cabina de la mejor. Y vienen con todo, ¿eh? Primero que nada, bienvenidos, plebes. ¿Desde cuándo? ¿Cuánto tiempo? ¿Cuánto les debo para pagarles ahorita que no me habían visitado, eh?
1: Sí, sí, sí, ya nos tenías muy abandonados, la verdad. Pero aquí andamos, aquí andamos. Pues nada, saludos a todos los que nos están escuchando. 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
1: Sí.
0: Sí vinieron el año pasado.
1: Sí, el año pasado,
0: no
1: pasado vinimos, de hecho.
0: Ah, sí, ya me acordé que sí fui. Que estuvieron por allá en la San Miguel, ¿verdad?
1: También. Sí, al lado de Coppel.
0: Ajá, sí, sí, es cierto. Pues ya sabemos que es calidad garantizada y lo dijo la jefa la vez pasada, que vienen con nuevos shows, nuevos espectáculos. Entonces, cada vez ellos están mejorando, obviamente por y para ustedes, que son el público que siempre pues están pues pendientes. Y ahora sí que el público de la mejor ha estado muy inquieto, ¿eh? Muy inquieto de que, oye, prima, ¿y el circo qué onda? Y que ahora no fueron los del circo y que los boletos. Y yo de que, pues mira, no sé qué decir, pero voy a preguntar. Entonces ya los tengo aquí. 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
1: 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Entonces, es hora de que saquen a los niños un rato de las tablets, de los celulares, de las redes sociales, porque ya hoy en día las nuevas generaciones de los niños, pues todo es internet, ¿no? Entonces es hora de que vean algo fascinante, algo como es el circo, ¿no? 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acto de los trapecios volantes, un acto que ya no se ve hoy en día en los circos. Lo trae este circo Fuentes Gasca, que es el acto de trapecistas volando a más de 10 metros de altura. ¿O no, Renatillo?
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0: 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Si tienen alguna duda, igual nos pueden mandar mensajito y aquí se los vamos a estar aclarando. Pero pues, ¿qué más? Que esta promoción tan imperdible, 3x1, la verdad es que nunca antes vista, bien dicho. Yo nunca había sabido de una promoción así tan perrona, y pues en esta ocasión los Fuentes Gasca lo están haciendo posible. ¿Saben algo muy importante, amigos? Que este circo, a mí lo que me gustó en lo personal, y se los dijo y se los sigo diciendo la vez que vino la jefa cirquerita, es que pues ahora sí que hace la fusión de lo que a lo mejor tú ves solamente en las pantallas. Ahorita ya lo dijo por acá el muchacho Gasca, de que quiten las tablets, las televisiones, los videojuegos. O sea, a lo mejor algo que esa emoción que sienten los niños cuando están en los videojuegos, la sienten pero con espectáculos físicos, en vivo, algo que realmente ya no te ofrece ningún lugar. Y si vas a un lugar así como que, no sé, a un show o algo así, son como que espectáculos con ciencia ficción y demás combinados y así, con botar con robots. Aquí no, aquí todo son ellos, o sea, son ellos los que están ahí trepados, son ellos los que están adentro del globo de la muerte. La verdad es que te emociona y lo tienen que vivir y tienen que fomentar esa cultura. Ayer, chicos, les estaba comentando a la gente, regañándola, porque tuvimos desfile.
2: Okay.
0: No va la gente al desfile. O sea, se están perdiendo esas costumbres tan bonitas, que yo me acuerdo, nosotros nos levantaban y vamos al desfile. Y era de que, ay, o sea, qué flojera, pero sabíamos que después de ahí nos iban a comprar un algodoncito de azúcar o así. Nos criaron diferente. Mi papá fue cirquero muchos años y es como que el circo es de que para él, wow, o sea, él quiere ir a ver al payaso, él tiene todavía su peluca. Entonces fue como que algo con lo que nosotros crecimos, y ahora que vienen las nuevas generaciones, no se lo está, pues ahora sí que inculcando o dejando, ¿no?
1: Exactamente.
0: Es como que, ándale, mijo, cállate, va a llorar, toma la tablet. O sea, no, llévelo al circo y que aprenda también a estar observando, ¿no? Porque luego empiezan a llorar y lo sacan o les dan, claro, el teléfono, y no se trata de eso. Entonces, ustedes también crecieron en esto, saben de lo que se trata, de lo que estoy hablando, y pues sería muy bonito que llevaran a sus hijos a ver este espectáculo, que la verdad va a estar 10 de 10, estoy completamente segura porque ya lo viví. Y obviamente, pues ahorita que ya nos amenazaron los muchachos Gasca con que van a durar tiempo sin venir, pues deberíamos de aprovechar e ir a disfrutar de este espectáculo.
1: Claro que sí, así como tú ya lo dijiste, pues ya se están perdiendo esas bonitas costumbres, ¿no? Y por eso, pues estamos a tiempo de cambiar eso. El Circo Fuentes Gasca, nosotros, quiero que sepan que nosotros también, los muchachos Gasca, nosotros, pues estamos jovencitos, ¿no? Todavía tenemos 20 años, mi primo tiene 22, tenemos nuestros hermanitos chiquitos que también batallamos, créanme que nosotros también batallamos con eso de que las tablets, que los teléfonos, mi hermanita chiquilla ahí viendo el TikTok, ¿no? Entonces, pero nosotros como hermanos mayores seguimos inculcando esa tradición de nuestra familia, ¿no? De que sigan observando, vayan a espectáculos. Es una tradición muy bonita que lleva muchísimos años y nosotros como jóvenes, aún así que es una tradición de muchísimos años, porque el mes pasado el Circo Fuentes Gasca, justamente cuando fue el estreno aquí en Nogales, Sonora, el circo cumplió 88 años de tradición circense. Los muchachos Gasca ya somos cuarta generación de la dinastía Fuentes Gasca. Que el circo lleva muchos años no significa que se quede en el pasado. De hecho, el circo sigue innovando, sigue... nosotros somos influencers en las redes sociales, nosotros mostramos nuestra vida del circo, mostramos cómo se arma el circo, cómo entrenamos, cómo es nuestra vida, cómo vivimos, cómo estudian los niños de circo, y pues nada, el circo sigue innovando, más nosotros los muchachos Gasca nos encargamos de eso, ¿no? De llevar lo nuevo, pero siguiendo, conservando la tradición de mi familia, los Fuentes Gasca. Entonces vengan, traigan a sus niños, traigan a su familia, van a disfrutar de un espectáculo en vivo, como tú ya lo dijiste, nosotros mismos arriesgamos nuestra vida. De hecho, mi hermano Mario tuvo una lesión aquí en Nogales, lo tuvieron que llevar a operar en Guadalajara, pero pues es nuestra vida de circo, ¿no? Estamos acostumbrados a eso, al riesgo, estamos volando más de 10 metros de altura, estamos dentro de una gran esfera metálica con una motocicleta a más de 100 kilómetros por hora, arriesgando nuestra vida por el deleite de todos ustedes. Y por eso el Circo Fuentes Gasca es un circo de primer nivel, y el público que ha venido no me dejará mentir que es un buen espectáculo, y cada peso que usted va a pagar de su boleto va a valer completamente la pena. Si no me cree, pregunta a quien ya lo vio. Es tendencia al circo en redes sociales. Muchísima gente ha subido videos, ha hecho vlogs de recomendando nuestro espectáculo. Y pues nada, gracias a eso, estamos muy agradecidos nosotros los muchachos Gasca. Y por eso es que pusimos la promoción de al 3x1, porque no queremos que nadie se quede sin ver este gran espectáculo.
0: Preguntan por acá, dice: prima, tengo un baby de un año, también ocupa boleto ya, me dice.
1: Así es, se paga boleto de niño de 1 a 10 años, de 10 años para arriba paga como adulto.
0: Excelente, pues son todas las preguntas que tengo hasta el momento. Muchachos, pues muchísimas gracias por venir a compartir tanta información tan valiosa y por supuesto esta invitación tan magnífica del 3x1 en el circo, que la neta, pues sí, yo ya lo viví, como les digo, se los recomiendo 1000 de 10, la verdad es un espectáculo de otro nivel y obviamente no te lo tienes que perder porque pues no hay mucho que hacer tampoco en Nogales, entonces ahorita tenemos aquí esta fuente, ¿no? Decir, ¿sabes qué? Vamos al circo. ¿Cómo se va a los chamacos? Pues los llevan. El cine ahí está, ahí se va a quedar. La unidad ahí está, ahí se va a quedar. Pero el circo se va a ir este fin de semana y tú tienes que aprovechar para vivir este espectáculo que la verdad está muy, muy padre. ¿Algo que quieran agregar ya para despedirnos?
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0: Nos vamos con más, no le cambies. Y si te preguntan, tú diles, yo escucho la mejor. Aquí nomás.

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2: Vámonos con el tiempo de espera en las garitas, amigos. Continúa una hora por la Mariposa, 6 puertas abiertas, 0 minutos peatonal. Una hora también en la de Concini, 3 puertas abiertas, la Centri, 45 minutos, 2 puertas abiertas, 5 minutos peatonal, 2 puertas abiertas. Nos vamos a ir con esto de Yuri, que se llama Eres mi nada. Ay, el responsable de que te dana. Qué bonita canción, plebes. Súbele que estamos complaciendo y si te preguntan, diles, yo escucho la mejor.

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4: Vámonos con el tiempo de espera en las garitas, amigos. Son las 12 de mediodía con un minuto y continúa una hora por ambos lados. Así es como lo escuchas. Una hora por la garita mariposa en este momento y tienen 6 puertas abiertas, 0 minutos en la peatonal. En la de Concini también una hora, 3 puertas abiertas, 50 minutos en la Sentry, 2 puertas abiertas, 0 minutos peatonal. Y nos vamos a ir con algo de parte del elenco ya confirmado. Pues para lo que viene siendo nuestra, ¿cómo se llama? Nuestra fiesta privada, plebe. Saludotes para la gente que se anda reportando por acá en lo que viene siendo el WhatsApp. Ahorita vamos a leer todos y cada uno de sus mensajes, pero mientras tanto, pues ya lo dijo la Ciclari, va a estar el Elio Vega, prima. Va a estar el Elio Vega, plebes, y nos va a cantar Nos Engañó a los Dos. En vivo y a todo color. No le cambies, súbele y somos la mejor.

te ignora en el WhatsApp. De seguro la prima no. Mándale mensaje al WhatsApp de la mejor. 6311-7956-67.

a través de la mejor 96.7. Oigan, y resulta que vamos a continuar con más información, chisme, mitote que traemos programado para el día de hoy. Oigan, yo había escuchado, había visto que Cristi Nodal, que es la esposa de, bueno, la mamá de Cristian Nodal, esposa del papá de Cristian Nodal, y ella se puso el apellido y así se hace llamar como Cristi Nodal, pues resulta ser que sacó una canción la señora Cristi Nodal. Y dirás tú, oye, sí, pero, o sea, ¿qué onda? O sea, ¿que se va a tirar a la artisteada o qué? Entonces, pues simple, ya se tiró. La señora, pues, era una persona que, bueno, es una persona que tiene mucho talento. Y en esta ocasión, pues, ella quiso, pues, sacar esta canción, esta rola, que se llama Regalo de Luna. ¿A qué vamos con la canción de Regalo de Luna? Fíjense que hay mucha controversia porque pues muchos dicen, ah, es que se la hizo a Inti, o sea, la hija de Cazzu y Nodal. Entonces, ella ya dijo que no, o sea, que esta canción ella la hizo hace aproximadamente 9 años y se la hizo a la hermana de Cristian Nodal, a su hija menor. Pero nunca la grabó, o sea, nunca la sacó. Y pues se le hizo ahora un muy buen momento, pues, para sacar la rola que se llama Regalo de Luna. Y pues sí hace o tiene varios mensajes ahí donde pues hace referencia a la vida de Inti. Por ejemplo, sale el sol y pues Inti significa sol en otra lengua, ¿no? Aparte de eso, pues sí le metió un poquito así como que de tango, que pues es como que haciéndole una, pues un homenaje, ¿no?, a las culturas de Cazzu y así. Y la verdad es que la rola está buena, miren, escuchen.

Otro dato también que sacó la gente, plebes, es de que la rola la sacó, pues, justo en el cumpleaños número 3 de Inti. Entonces, a lo mejor y sí, se la hizo en un inicio a su hija, o sea, a su hija Cristi, o sea, dijo, ah, ¿sabes qué? Es para mi hija menor, pero pues a lo mejor no la sintió tanto o, no le, o ya con estos ajustes nuevos que le hizo, pues ahora ya con el amor de una abuela, pues, con el amor de la abuela, porque dicen que los nietos se quieren más que los hijos, dicen, ¿no? Entonces, a ver, usted, ya es abuelo, ya es abuela, confírmeme si es verdad que el abuelo se, que a los nietos se quieren más que a los hijos mismos. Yo no creo, no sé, se me hace como que difícil, pero pues vamos a ver después, ¿no? Entonces, ahora, como les digo, saca esta canción y pues la gente anda vuelta loca, plebes. ¿Y saben por qué también anda vuelta loca la raza? Porque tiene muchísimas reproducciones, inclusive tiene más reproducciones que la última canción que sacó Ángela Aguilar. Entonces, pues ahora sí andan diciendo de que Ángela se preocupaba por ganar campo, terreno, ¿no? Con Casu, por el tema que tú quieras, pero pues ahora a la que va a tener que cuidar de los micrófonos es a su suegra. Ya la Casu ya no es rival, o sea, la Ángela no es rival para la Casu. Pero ahora parece ser que la misma suegra de Ángela Aguilar sí viene siendo su rival en el escenario e interpretación. Porque miren, no vamos a negar que tiene talento la señora. Escuchen, bien afinada está.

O sea, trae interpretación, trae voz, trae tono, trae falsete, la Cristi Nodal. Ay, no, pues me gustó, ¿eh? Me gustó y me gustó como que le anda dando pelea, pues, a la Ángela con esto, porque la gente luego, plebes, poquito quieren ustedes también, pues, lo que les digo. Y fíjense que sí, ¿eh? Tiene solamente 3 días que salió esta rola y la neta, pues ya tiene pues bastantes comentarios, tiene bastantes reproducciones, tiene 1,270,000 suscripciones tiene la señora en aquí en sus redes, en su YouTube, en su canal, y pues los comentarios y las reproducciones son bastantes. Entonces yo nada más le vengo a decir a usted que si no lo sabía, pues ya se enteró, porque yo se lo mitoteé. Y ni modo, tiene ahorita, plebes, más de 500,000 de reproducciones y apenas tiene 3 días que salió a la luz esta rolita de Regalo de Luna de Cristi Nodal con video oficial y todo el cotorreo. Y ahora nos vamos a ir con algo de Banda del Árbol, la consentida de Nogales, y se llama Cheche Cole, que bueno, que súbele, y si te preguntan, diles, yo escucho la mejor.

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0: Ya andamos de regreso a través de la mejor 96.7 y nos vamos a enlazar hasta el Monovichi con el Adolfito que anda por allá porque lleva, ahora sí Adolfo, ahora sí, dile a la gente qué es lo que traes y qué rollo que tienen que hacer para obtenerlos.
1: Claro que sí, ya andamos aquí en las calles de Nogales como lo prometimos. Hoy ya andamos en las calles, aquí estamos en el Monovichi, déjense venir, nos vamos a quedar una hora porque ya traemos los primeros boletos para la fiesta privada de la mejor, así que si usted quiere el suyo, déjese venir, aquí estamos en el Monovichi. Desde ayer lo andamos anunciando, prima, que ya podían ir por los suyos a la radio, pero en las calles todavía no andaban. Así que hoy es el primer día, la primera salida con los boletitos para la fiesta privada. Toda esa gente que andaba preguntando dónde, cuándo, a qué hora los íbamos a andar regalando, pues ya estamos aquí, vénganse, Monovichi, nos vamos a quedar una hora. Nada más con que llegues, si traes la calca, si no la traes, te la pegamos. Lo que me pida, yo te los voy a regalar, ¿eh?
0: Oye, Adolfo, y también una pregunta muy común de que, ¿y cuánto cuestan? ¿Cuánto cuestan, Adolfo? Diles a la gente, por favor.
1: No cuestan nada, son totalmente gratis. Nosotros siempre que hacemos eventos es totalmente gratis. No los vendemos, no se venden. Si usted es de esas personas que nomás vienen a pedir para hacer el daño y después andarlos publicando ahí que se venden, no señor, son totalmente gratis. De hecho, ahí dice prohibida su venta. Así que déjense venir, totalmente gratis. Ayer me estaban preguntando también, prima, ¿cuánto cuestan? Y yo, son gratis. ¿Pero en cuánto? ¿No sabes leer o qué le...
0: Sí, son gratis, pero ajá, ¿pero a cuánto? ¿Y cuánto es lo menos acá?
1: No, aquí lo regalamos, son totalmente gratis. Bastante gente andaba preguntando por los boletitos. Ya andan en las calles de Nogales. Usted anda, me mire, llegue, píteme, écheme el grito. Yo le regalo los boletitos para la fiesta privada este 14 de octubre, totalmente gratis, ahí en la granja. Y ahorita también vamos a ir a repartirlos ahí con los patrocinadores para que estén pendientes. A partir ya en la tarde ya pueden ir con los patrocinadores, ya van a tener ahí en su local.
0: Ok, excelente. Entonces ahorita en el Monovichi ahí los trae el Adolfo, pero a partir de hoy van a poder ir con nuestros patrocinadores, quienes son la Granja Food Truck, Economax, Ahorra Mar, tu supermercado favorito y de confianza. Ahí en la sucursal Periférico, amigos, ahí es donde vamos a tener los boletos en Economax. Pig and Roll Sushi, que está en la Plaza San Ignacio, allá en la salida de Nogales Casi, los más ricos, los más deliciosos, los más monchosos. Y por supuesto también tendremos con nuestros otros patrocinadores, quienes son Tortillería Esperanza, que la tortillería, pues la neta, tiene dos sucursales. ¿En cuál vas a ir a dejar, Adolfo? A ver, dile a la gente.
1: Claro que sí, voy a dejar en las dos. Va a haber ahí en el Camino Cananea y por supuesto en la que está entrada en las Lomas del Sol, ¿Soma? Sí, creo que sí.
0: Sí, es Lomas del Sol, ajá.
1: Ahí mero también va a haber. En las dos sucursales van a tener los boletitos. Ahí pueden pedirlos totalmente gratis para ir a la fiesta privada el 14 de octubre, donde van a estar los hijos de Barra. Hombre, ya me vi yo, a la neta.
0: Niégame. Hoy en tu FESA también vamos a tener los boletos y, por supuesto, en Taquería Puro Mochis. Ahí van a estar los accesos para que se den cita. La verdad es que pinta para ser un gran evento, Adolfo. La gente ya anda alborotada. Lo hemos visto que en cuanto se hizo la publicación de que iba a haber fiesta privada, que empezó la raza de que, ¡ey, qué onda! ¿Cómo le hago? Todavía ayer me dijeron, a ver, aquí voy a buscar el mensaje porque me mandaron un mensaje ayer en la tarde. Aquí está la Michelle. Hola, le voy a poner a la Michelle que me pone. Aló, buenas tardes. Oye, ¿cómo consigo boletos para el evento de la mejor del 14 de octubre? Pues yéndote a la regaladora en este momento, Michelle, ahí en el Monovichi, el Adolfito va a estar haciendo la entrega. Adolfo, ¿llevas un límite para boletos? Por ejemplo, si llego yo y te digo, ¿sabes qué? Pues somos 8 viejas bien argüenderas. ¿Qué onda? ¿Me puedes dar los 8 boletos? ¿O cuántos vas a dar por persona el día de hoy?
1: No me pusieron límite, yo creo que lo que me pidan ahorita se los entregamos y por supuesto para recordarle que los tiene que guardar muy bien, no los pierda, no los moje, guárdenlos en un lugar seguro que usted sepa que no le va a pasar nada porque al momento del evento se van a pedir los boletitos en entrada, así que hay que guardarlos, no sea goloso, no, no le hace ahí, ahí tengo otro guardado, cuídelos bien porque ahí en entrada piden, ¿eh?
0: Oye, y también dejarle a la gente bien claro que el acceso pues es gratis, o sea, su boleto es gratis, pero el lugar, el cupo es limitado, ¿eh? Una vez que esté llena la Granja Food Truck, nosotros ya no vamos a dejar pasar gente. ¿Se ha quedado gente afuera? Sí, se ha quedado gente afuera. Y obviamente nosotros no queremos que te pase eso. Entonces, una vez que tú ya tengas el boleto, hay que llegar temprano. ¿Por qué? Porque pues si se llena de más, no vas a poder accesar al lugar. Asegura tu lugar, prepárate para esa noche que la neta se va a poner buenísima. Y si quieres reservar, y así, acércate a la Granja Food Truck y pregunta, porque creo, ahorita me estaban preguntando también que si se pueden hacer reservaciones en las mesas y así. Yo recuerdo que hubo reservaciones únicamente para el kiosco, Adolfo, ¿te acuerdas? Que en el kiosco era donde sí había como los VIP. Entonces, es lo único que van a poder ahí ustedes, pues yo creo que reservar. Eso recuerdo que fue el año pasado. No sé, en esta ocasión desconozco, pero si se acercan a la Granja Food Truck, ahí les van a hacer saber todos los detalles, precios y demás. En cuestión de los VIP, que me imagino que pagarían ustedes únicamente el consumo, porque recuerden que el acceso es totalmente gratis. Igual, pues hay más mesas, pueden estar parados. Si van a ir a bailar, pues no ocupan ni silla, ni mesa, ni nada. Usted nomás ahí la pura pista. Entonces, hay que llegar temprano, hay que hacer caso a esta información que le estamos dando, porque pues la Adolfo, la gente anda bien alborotada con los hijos de Barrón, porque los hijos de Barrón, no recuerdo yo que hayan venido a Nogales, ahorita estaría mintiendo si yo les digo, ay, no vienen desde hace 2 años, porque no recuerdo yo. ¿Tú recuerdas que hayan venido a Nogales?
1: Sí, yo recuerdo que estuvieron en el domo de la Macroplaza con Raúl Beltrán. Estuvieron ahí en el domo.
0: Yo sí, fui. Es cierto. Sí, sí, me acuerdo. Sí, sí, sí, totalmente.
1: Yo fui y se puso algo bien, pues. Así que usted no le deje para lo último, porque yo sé que a la última hora no le sobran boletos. No, aprovechen ahorita que hay bastantes. Déjense venir. Aquí vamos a estar en el Monovichi. Vengan por sus boletitos.
0: Así va a ser, Adolfo. Una hora se queda el Adolfo por allá. Hijos de Barrón, Elio Vega, Los Tramposos y Grupo Formales. Una sola noche en un solo escenario. 4 grandes del regional mexicano en esta fiesta privada de la 96.7, que es para ustedes, recuérdenlo. Pero pues tienen que tener su boletito. ¿Y dónde está el boleto? En el Monovichi con el Adolfito de la Mejor. Nos vamos a ir con más y en esto de Grupo Firme. Tú no le cambies. Si te preguntan, diles, yo escucho la mejor.

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12: Vámonos con el tiempo de espera en las garitas. Amigos, fíjense que si vas a cruzar por la garita mariposa, en este momento hay 45 minutos de espera con 6 puertas

0: divertirse. Hoy nomás, Adolfo. ¿Y tú quieres divertirte el próximo 14 de octubre en la granja Food Truck?
1: ¿Qué?
0: Adolfo, ¿qué pasó? ¿Qué pasó?
1: Mira, me sorprende la reacción que tuvo la gente. Prima, han llegado bastantes personas por sus boletos de 4, de 8, de a 2, de a 3. Ahorita lo que piden, please, andamos de buenas, déjense venir. Aquí estamos en el Monovichi, vénganse por sus boletitos, son totalmente gratis. Si no trae la calca, con todo gusto se la pegamos también. Si la traes vieja, se la cambiamos. Pero aquí vamos a seguir, prima.
0: Hoy nomás, Adolfo, imagínate el próximo 14 de octubre escuchar esto en vivo. Pues la verdad es que yo ya me alboroté. Y si tú que me estás escuchando también quieres asistir a este evento, esta fiesta privada, pues es para ti, es cuestión de que llegues ahorita a la regaladora. Adolfo, ¿cuántos boletos te quedan aproximadamente?
1: 4. Aquí andamos atendiendo a la gente, prima, por eso no contestaba aquí. Vénganse, plebes, aquí totalmente gratis los boletos, no se venden. Bueno, se acaban. Vamos a decir la frase, prima. Se acaban y no se ven.
0: Ahora sí aplica, ¿eh? Oye, Adolfo, ¿y te quedan bastantes o cómo estás viendo tú el rollo ahorita?
1: Mira, me quedan bastantes porque nos dieron bastantes para regalar, porque vamos a traer a la regaladora donde nos miren, donde nos topes en las calles. Usted haga la seña, pítenos, grítenos que quiere boletos. Y dice, hay manera, nos estacionamos, les repartimos sus boletos y todos felices y todos contentos, pero... Toda esa gente que ha estado preguntando por sus boletos, que dónde, cuándo, a qué horas, ahorita es cuando, please, déjense venir. Monovichi, nos vamos a quedar un rato más.
0: Excelente, nos enlazamos en un ratito, Adolfito, ya para que te despidas, mucho éxito. Y pues tú, si me estás escuchando en este momento y anda cerca del Monovichi, llégale por tus boletos para que el próximo 14 de octubre puedas ir a escuchar esta canción totalmente en vivo. Hijos de Barrón, Cortinas Guindas, te preguntan, diles, yo escucho la mejor. ¿Qué?

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2: Garitas, amigos, son ya la 1:04 p.m. y la mariposa tiene 45 minutos de espera, 6 puertas abiertas, 0 minutos peatonal. En la de Concini hay 1 hora de espera, 3 puertas abiertas, 50 minutos en la Sentry, 2 puertas abiertas, 0 minutos peatonal, 2 puertas abiertas. Nos vamos a ir con esto del Coyote y su banda. No le cambie, se llama Ranchero Enamorado. Súbele y somos la mejor.

0: ¿Qué onda, Adolfito? ¿Cómo te está yendo? ¿Cómo te fue más bien? Porque aquí ya nos vamos a despedir, Adolfito. ¡No te vayas, Adolfo! ¡Adolfo! Debe ser el Adolfo, no sé qué le pasó. Yo creo que ya se lo robó el Whiskas o el Carranza. Adolfo, repórtate a la base, mijo, ¿qué pasó? ¿Se te desconectó el asunto? ¿Andas en un carro platicando? ¿Qué está pasando con el Adolfo, eh?
1: ¡Ole, qué ole!
0: Ahí está, Adolfo, ya me tenías con un pendiente. Yo dije, no, pues ya me lo secuestró el Whiskas y se lo llevó para allá, para allá sabes dónde.
1: No. Es que llegó gente y estamos atendiendo a la gente y estamos platicando. Sí, vino el Whiskas, vino el Carranza, tanto que se tiran y la están agarrados de la mano.
0: ¿Venían beso y beso?
1: Vamos a ir juntos al baile. Yo nomás digo, güey.
0: Sí, pues no es por hacer mitote nosotros, pues, pero pues si ellos así son felices, viviendo su vida, son los que pintaron allá los peatonales de arcoíris, ¿no?
1: Cole cual.
0: Oye, Adolfo, ¿y qué onda? Ya nos vamos a despedir en esta intervención. ¿Cómo te fue? Platícale a la gente. Me acaba de marcar una persona, Adolfo. Nada más te lo quiero adelantar aquí rapidito porque yo no me voy a hacer responsable. Y me dice, me marcó hace rato, después de la última intervención, me marcó y me dice, oye, prima, ¿dónde están dando los boletos? Y yo, no, pues quedan en el Monovichi. Y me dice, ¿cuánto tiempo van a estar ahí? Pues yo creo que si acaso le digo algunos 20 minutos más. Y me dice, son lo que hago de aquí, de donde estoy para allá. Entonces yo dije, pues córrele, córrele. Pero pues como te digo, no me hago responsable. Si Adolfo ya se le acabaron o se va y no los espera, porque la neta, Adolfo, se activó la raza machine, ¿eh? Machine, aquí empezaron a mandar mensajes, a marcar, o sea, ¿a ti cómo te fue? ¿Tú cómo lo viviste allá afuera?
1: Mira, a mí me sorprendió la respuesta de la gente. Tenía hasta de 6 carros parqueados aquí atrás de la regaladora. Dije, órale, dije, si andan bien alborotados, dije, a ver, ¿de cuántos quieren? No, pues yo quiero de 5, de 6, de 8, de 3, y dame 2 para alborotar a mi cuñada, y puro de eso, no, puro alborotero, pues ya se la saben, aquí en la gente de Nogales, aquí seguimos en el Monovichi. Me quedan unos cuantos plebes porque me tengo que pasar a retirar yo, porque vamos a ir a entregárselos a los patrocinadores. Por ejemplo, ahorita yo aquí me voy a mover, me voy directito al camino viejo a Cananea, a la tortillería ahí, Tortillería de Esperanza. Ahí vamos a dejar los primeros. Ellos se van a llevar los demás a las de las Lomas del Sol. De ahí nos vamos a ir hasta allá, hasta el... ¿Dónde es, prima? Pasando el semáforo en Villa Sonora, allá al sushi.
0: Sí, sí, sí, allá al Pig and Roll Sushi. Acuérdense que son los más monchosos y deliciosos de Nogales y los tienen que probar. Así que aprovechen, vayan y coman rico y díganle, hey, ¿qué onda? ¿Tienen boletos para la fiesta privada? Ya supe que son gratis y ellos se los van a dar.
1: Ah, pues para allá voy también, ahí voy a comer. De ahí en lo que como me regreso, prima, allá al Economax del Periférico. Ahí vamos a dejar también los boletitos. Y de ahí me vengo hasta el Puro Mochis para dejar también los boletos. Así que ya saben dónde va a haber. Lleguen con toda la fe, con todo gusto, y los van a atender. Pidan sus boletitos para la fiesta privada el 14 de octubre. Ahí vamos a andar.
0: Excelente, Adolfo. Pues ahí está, amigos, la invitación más que abierta para que pues se den cita a recoger sus boletitos. Pig and Roll Sushi, Tortillería Esperanza, Economax Ahorra Mart, Puro Mochis el original, y también ahí con nuestros amigos de la Granja Food Truck. Y aparte ahí preguntan los temas esos de las reservaciones y que si va a haber mesas y que si va... Todo eso ahí ustedes, ahí les van a aclarar las dudas. Y por supuesto aquí en las instalaciones de MBS Radio, que estamos en Paseo Esplendoroso 486 en la Colonia Chula Vista. Adolfito, muchísimas gracias. Qué bueno que saliste, que te animaste y que la gente respondió bien. Aquí anda la gente también en el WhatsApp bien activa, preguntando que si mañana dónde vas a estar. Mañana es sábado, mañana el Adolfo Plebes no trabaja. ¿O si trabajas mañana, Adolfo?
1: Mira, mañana tenemos un control remoto a las 4 de la tarde. Ahí vamos a estar unas oficinas de Megacable que están aquí por el Ruiz Cortines. Claro que vamos a traer, si usted nos mira, arrímese con nosotros. Aquí vamos a traer una regaladora donde nos miren. Pítenos, háganos señas, con todo gusto lo vamos a tener.
0: Ok, entonces mañana a las 4 el Adolfo en la regaladora y traería boletos. Ok, pues excelente, Adolfo. Entonces mañana sí va a haber regaladora, please. Ahí está, ya les respondió el Adolfo. Pero igual todos los días vamos a estar saliendo. Y si usted no ve la regaladora, no la ve en la gasolinera o por ahí por la calle, no le hace, váyase con los patrocinadores que ahí también hay boletos o véngase directamente a la radio. Vamos a tener en todos los puntos y como les digo, son muchos boletos los que se van a repartir y esperemos que usted llegue temprano porque el cupo va a ser limitado y no queremos que te vayas a quedar fuera. Es la fiesta privada de la Mejor FM Nogales con 4 artistas en el escenario. ¿Y quiénes van a ser los que nos van a cantar y deleitar con su música, Adolfo, el próximo 14 de octubre allá en la Granja Food Truck?
1: Claro que sí, son los Hijos de Barrón, los Tramposos, Elio Vega y Formales, plebes, ¿eh? Toda la gente anda bien, ¿no? Llegan, me llegan cantando aquí, pues qué necesidad.
0: Oye, Adolfo, dice el Adrián Guaraki que no te vayas, que ahí te lleva un sodón, dice, ¿eh? Yo creo que es una
1: Fíjate, mira, llegó una troca blanca, prima. Ajá. Se bajó el señorón allá a media calle, ¿eh? A media calle.
0: Ajá, ¿y qué te dijo?
1: Me dice, yo quiero 2 boletos, soy familia de los Guaraki, de allá de Mascareñas, me dijo, nomás que yo no puedo ir a la fiesta, pero quiero 2 boletos, me dijo. Allá corrí por 3 carriles allá para darle los boletos al
0: Mira, al pues, qué golleteros los de familia Guaraki, ¿no?
1: Sí, llegó el otro y 8 para llevarme, dijo, le dije, ¿cuánto? Dije, va a ir toda la familia también. Dije, está bien, aquí los que pidan, please, ahorita aprovechen que vamos empezando a regalar los boletos, porque ya después ya se cotizan más y ya se los dan contados, porque es bastante la gente, como tipo mexicano. Todos los mexicanos dejamos todo lo último, pues.
0: Clásico, típico. Pues bueno, dice el Guaraki que no te vayas porque ahí te lleva una sodita, Adolfo, para que te refresques y andes con más ganas por todas las calles de Nogales repartiendo los boletos para la fiesta privada. Adolfito, muchísimas gracias, nos vamos a despedir. Y si te preguntan, ¿qué les dices, Adolfo?
1: Yo escucho la mejor aquí nomás.
0: ¡Vámonos!

Oiga, le voy a mandar un saludo a mi íntima amiga personal, a mi mejor amiga, la Ana Victoria, que ya se reportó y que quiere una canción, la Ana Victoria. Yo no sé quién le hizo tanto daño, si tiene 7 años la Ana Victoria, y me pide, prima, ponme la de Fue un error amarte. ¡Ay, no, Ana Victoria! Ella y su mami que me van escuchando a bordo de su automóvil. Muchísimas gracias por estar siempre en sintonía de la mejor 96.7. Las quiero mucho. Les mando un besotote y por supuesto que les vamos a complacer con esto de Cornelio Vega Jr. y se llama Fue un error amarte. Aquí nomás.

0: dice la prima.
1: Así reciban a la bola de rateros de los policías, bola de agachones, buenos para nada, dice.
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están solicitando en el WhatsApp. Se llama Vestido de Besos. Es Joan Sebastián. Y si te preguntan, diles, yo escucho la mejor.

0: Hoy nomás, amigos, son ya la 1:34 PM, dice por acá el Chon, me pone, prima, buenas tardes, te manda saludos, un radioescucha que te escucha a diario, Alonso Valencia de Magdalena, ay, que si le puedes mandar un saludo, Alonso Valencia, me pone, Alonso, te mando un besote y un abrazo, pero un abrazo de esos rompecostillas, neta que... Te la rifas machín, gracias por escucharme desde Magdalena todos los días, te quiero mucho y allá vamos a andar en las fiestas, por supuesto que sí, próximamente, mijito. Dice por acá, buenas tardes, prima chiquita, ¿me podrías poner la rolita de Chalino Sánchez? Los chismes, nada más abrí la boca que yo andaba por casarme y la gente que es curiosa no empezó a preguntarme, ¡ay, qué bonita canción! A ver, vamos a ponerla, a mí los chismes. Me vienen flojos. Ay, no. Oigan, dice por acá que no se te olvide que hoy te voy a amargar el día, chiquita. Ay, no, plebes, todavía me amenaza el desgraciado este. Oye, corazón, dime cómo te llamas a agregarte en mis contactos porque no me sale tu nombre y me estreso. Me sale Reinito Antonio, dice aquí que se llama porque es de los que se puso. A ver, te voy a poner Antonio. Antonio. Ya te guardé, Antonio, y ni modérrimo, mijito. Dice por acá, buenas tardes, disculpe, ¿en dónde están dando los boletos para el evento de la granja? Plebes, lo estaba dando el Adolfo allá en el Monovichi, pero ya se movió, el morro ya se fue Ceci Valdés, así que a esperar pues mañana, o vete con los patrocinadores, o vente aquí a la radio. Dice, hola corazón, dice el Armando, un saludo para Rudis Pauls, te mandamos... Un beso todos. ¿Cuántos son? Más o menos, ¿cuántos son los Rudy Pauls? Bueno, pues saludotes también para ellos. Y les mando mua, mua, mua, muchísimos besos. El Carranza, ¿qué dice el Carranza? Vamos a ver qué dice el Carranza. Dice, anda con todo el Adolfo, prima, me pone. A ver, ¡Adolfo!
1: Buenas tardes, prima. Anda con todo el Adolfo aquí conquistando el mundo, pero nomás no. Ya se me juntó el Whiskas también aquí. Llego a ver un pleito familiar aquí.
0: Ay, intrafamiliar.
1: Me agarré con el Adolfo que me quería ganar mi Whiskas. ¡Salud, prima! Ponme una canción, preña. Que tenga bonita tarde. Pónmelo una de... No sé, y una... Uh-huh. Estoy pidiendo canciones pura viejita. Los Sultanes del Norte otra vez, mija, una bailadora.
0: Todos los días me piden los sultanes este vato. Bueno, pues ahorita le vamos a poner algo al Carranza, claro de que yes, y dice por acá, buenas tardes, de casualidad van a regalar boletos para el Coyote, no, dice el Adrián Guaraquí, me está grabando un audio, sabe qué me irá a decir, dice por acá, Itzy, dice, puedes mandar un saludo a Ailani, que cumple 5 añitos, y le puedes poner la canción de Le hace falta un beso, que le dé una rosa. Claro que sí, hermosa, con el Chapo de Sinaloa, ahorita se la vamos a poner a la Ailani tremenda. Dice por acá, hola, buenas tardes, podrían poner Échele ganas, mijo, de Raúl Beltrán. Saludos desde Cananea. Échele ganas, mijo. Me sale mucho en TikTok esa canción, Está buena, me gustó. Creo que la cantó con Grupo Firme hace poco, ¿no? O era otra. Dice por acá, prima, van a ganar las Chivas mañana. Fíjate que mi niño la mañana que lo llevé a la escuela me iba diciendo lo mismo. Mamá, mañana van a jugar América contra Chivas. Estoy muy nervioso. Y yo, ¿pero por qué, mijo? ¿Vas a jugar tú o qué? Le dije, déjate de cosas. Tú vete a estudiar. No es cierto. A ver, ¿qué dice por acá el Adrián Guaraqui?
2: Hola.
0: Ay, qué grande,
2: claro,
0: de que.
2: Hola,
0: prima,
3: ¿cómo estás?
2: Hola,
3: prima. Buenas tardes. ¿Me pones los boletos para el Coyote?
2: No.
3: Dice
0: la de. Me pones la nombre.
2: ¿Cuál?
0: Que ron
3: mi troquita quiere.
0: Y run. Y no se raja mi troquita. Esa es, ¿verdad? Ahorita se la vamos a poner a la. Ilani, ¿cómo se llama?
2: Hola.
0: Claro,
2: hola,
0: prima, ¿cómo estás? Buenas tardes. Jailin. Ajá, la Yerlín. Mi amiga, mi íntima amiga personal. Adrián, te voy a mandar un video que traigo de la Yerlín que se grabó con mi celular. Vas a ver, ahorita te lo voy a mandar por aquí. Dice Luis López, dice, prima, si voy a la fiesta privada, ¿vas a bailar conmigo? Jaja, saludos. ¡Claro, mijito, claro! ¿Tú crees que voy a ir a estar sentada? Vamos a bailar y vamos a bailar todos juntos, por supuesto. Bueno, pues vamos a complacer con esta del Chalino Sánchez y se llama Los Chismes. Y ahorita seguimos complaciendo a todos, ¿eh? Pónganse las pilas, chamacos. Y si les preguntan qué radio escuchan, ustedes digan, yo escucho la mejor.

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2: ¡Hoy nomás, amigos! El tiempo de espera en las garitas rápidamente. Fíjense que es de una hora por la garita Nogales de Concini, con cuatro puertas abiertas. Abrieron una puerta más. Una hora también en la Sentry, dos puertas abiertas. 30 minutos peatonal, tres puertas abiertas. En la de la Mariposa hay 40 minutos de espera, seis puertas abiertas. En la Sentry, pues no hay en la Mariposa. Y la peatonal, 0 minutos, dos puertas abiertas. Nos vamos con más. 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

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Y ahora sí llegó el momento más triste, porque en este momento me tengo que despedir, please, pero no me puedo ir sin antes recordarles que la fiesta privada de la Mejor FM Nogales se va a llevar a cabo el próximo 14 de octubre, y ese día es mi mero cumpleaños, chamacos. Ahí nos vamos a festejar

0: juntos y se va a poner bueno el cotorreo. Dice por acá, no puede bailar, prima, dice, no tiene permiso, persona que se acerque, hay broncas, pues. Dice por acá, prima, ¿será cierto que cuando dicen que los que son sinaloenses de hueso colorado le van a las Chivas? Ah, wow, amiguito. Dice por acá, prima, ¿me puedes poner en la barra de laberinto? En la barra de vieja cantina. Claro que sí. Dice por acá, imagínate, ajá, ¿cómo las amo? Dice, ya mero se convierte. Ay, no. Oigan, chamacos, pues ahora sí, yo ya me voy deseándoles que tengan una excelente y muy bonita tarde, que coman rico y ya se la saben, mañana en punto a las 10 de la mañana aquí vamos a andar en sintonía a la mejor 96.7. Ustedes tienen que llegarle con fe y todo el rollo. Porque la neta, mañana es sábado. Y los sábados, ¿qué pasa, mijito? Pues tú haces la programación. Tú haces la programación. Entonces, mañana a las 10, tú vas a empezar a solicitar canciones que yo te las voy a estar complaciendo todas y cada unas. ¿Ok? Así que ya se las saben. Así que, por lo pronto, plebes, yo les digo, con permisito, coman rico y hasta mañana. Y si te preguntan, diles... Yo escucho. ¿Qué escuchas? ¿Ya vieron lo que les voy a regalar a mis fieles radioescuchas en mi Facebook? Vayan a ver en la página de Tania Vega en Facebook e Instagram. Creo que lo subí a la prima. No lo subí a Tania Vega. La prima nomás lo subí a Tania Vega. Váyanse en este momento a mi Facebook. Ahí chequen el dato porque les voy a tener regalo para mis fieles radioescuchas, ¿eh? Y ni modo. Vámonos con más bien esto del Mimoso y se llama Claro. Y si te preguntan, diles, yo escucho la mejor.
1: Claro que... Te dije que un día esto pasaría y no me creíste, ¿verdad?

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Muy buenas tardes tengan todos. Bienvenidos a un programa más. Les saluda su amiga, su servidora Joss Moreno. Oiga, es un placer para mí estar compartiendo otra tarde más aquí con usted. Tardecita de viernes, viernes 18 de septiembre. ¿Cómo le está yendo en este inicio de fin de semana? Cuéntamelo todo y exagere, por supuesto, a través de nuestras redes sociales, donde usted nos encuentra en Facebook, Instagram y TikTok como La Mejor FM Nogales. Nuestro número de WhatsApp 631-179-5667. Nuestro número de cabina 631-31-21-967. Recuerde que a su servidora la encuentra en Facebook como Joss Moreno y en Instagram y TikTok como Joss Moreno MX, para que vaya a seguirnos y no se pierda nada de nada lo que le compartimos a sus servidores a La Mejor a través de las redes sociales. Oiga, pues dicho esto, yo lo invito a que se quede conmigo durante las próximas horas. Lo voy a estar acompañando hasta las 6 de la tarde, así que póngase cómodo porque acaba de entrar en modo Joss Moreno y esto no se acaba hasta que se acaba. Y vámonos con más música. Te quedas en La Mejor 96.7. Aquí nomás.

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0: 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Oye, ya son las 2 de la tarde con 31 minutos. Tengo un mensaje por acá de Jesús. Dice, Jos, buenas tardes. ¿Me puedes poner la de la barra? Ok, a ver. ¿La de la barra? ¿Así se llama aquí en la canta o qué? La barra, en la barra. En la barra de vieja cantina hay un hombre llorando de amor. ¡Ay, no! ¡Ya me dio sed! ¿Y qué voy a hacer ahora, Jesús? ¡Ya me dio sed! ¡Por tu culpa! Ahorita te la voy a poner, oye, claro que sí. Pero pues ahora yo tengo un problema. Me dejas aquí con muchos problemas, Dios mío santo. Pero ahorita los vamos a resolver. Es que ya es viernes. Acuérdese que a partir del jueves ya Diosito ya no nos castiga. Oiga, pero vámonos con la celebración, la conmemoración del día. Porque resulta que hoy, viernes 18 de septiembre, es el Día Mundial de la Quiropraxia. ¿Qué es esto, Dios? Pues mira, yo dudo que tú jamás no hayas tenido algún dolor, que sea en la espalda, en el cuello, a lo mejor incluso hasta en la cabeza. Y debes de saber tú que existe una disciplina especializada en el tratamiento y prevención de los trastornos del sistema neuromusculoesquelético. ¡Ay! Quiero que se levanten, se pongan de pie y me aplaudan. Porque lo pude leer correctamente. Lo voy a volver a intentar. Neuromúsculo esquelético. Voy a ir a comprar un boleto de la lotería ahorita. Oye, resulta que la fecha tiene la intención de divulgar la información a la población acerca de esta disciplina, pues para prevenir el dolor, oye, porque fíjate que desafortunadamente es más común de lo que creemos e incluso de lo que nos gustaría aceptar. Lo acostumbrados que estamos a vivir con dolor. Te levantas y dices, ay, es que ando colti. Y cuando menos te das cuenta, ya pasó una semana y tú sigues andando colti. Pues no está bien eso, no es correcto, Adolfo. Deja ahí mi pan, ya escuché que me lo quieres robar. ¿Qué quieres, mijito? ¿Qué te pasó? ¿Este? ¿Sí? ¿Y por qué no me hablas, pues? Te regañan. ¡Ay! ¡Ey! ¿Quién anda regañando a Adolfo porque me pide el cargador?
1: No ha llegado la
0: patrona que te regañe.
1: Un lobo
0: domesticado. Ay, un lobo domesticado. Es la nueva rola de Adolfo, ¿eh? Cuando lo vean le hacen. Oye, ¿en qué consiste la quiropraxia? Resulta que es una profesión sanitaria vinculada con el diagnóstico, tratamiento y prevención de los trastornos del sistema neuromusculoesquelético que te dijera. Y en esta se utilizan algunas técnicas manuales, ¿no? ¡Ey, ey, ey! No esas manuales que tú te estás imaginando, aunque si te ayudan con el dolor ya tú sabrás. ¡No es cierto, no es cierto! Dice, yo miré que hasta lo quieren bajar donde anda encaramado, dice el Adolfo. ¿A poco sí? ¿Pero dónde andaba encaramado el Adolfo? ¿O qué onda, pues? ¡Ay! Oye, fíjate que a mí sí se me antoja una tronadita de cuello, cabrón. Me da miedo porque si lo me salen ahí los videos del TikTok. Y te escucho así como truenan los huesos tan a gusto que digo, ay, como que yo necesito eso. Pero la verdad sí me da un poco de miedo. Imagínate, me dejen chueca. Oye, peor de que como estoy. Pero bueno, ahí te dejo yo la celebración, la conmemoración del día. Me voy a ir con esta rolita de laberinto. Escuchas en la barra y si te preguntan, diles, yo escucho la mejor.

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1: Vámonos corriendo al tiempo de espera de las garitas. Son las 2 de la tarde con 38 minutos. La garita mariposa marca 40 minutos para ingresar hacia los Estados Unidos. Denis de Concini, 60 minutos marca la fila general, 50 el cruce centro y 60 el cruce peatonal. Me voy a ir un corte, te quedas en la mejor 96.7. 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

3 minutos. Oye, te quiero hablar yo de una recomendación de qué ver este fin de semana. En el Netflix, ya ves que hace mucho que yo no te recomiendo algo. Hoy te lo traigo. Ahorita te voy a platicar de esto. Primero déjame irme con más música. Y regresando te doy esta recomendación. Si te preguntan, diles, yo escucho la mejor.

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1: Vámonos corriendo al tiempo de espera de las garitas. Son las 3 de la tarde con 2 minutos. Garita Mariposa marca 30 minutos para ingresar hacia los Estados Unidos. Del lado de la Denis de Concini vemos 60 minutos para la fila general, 50 para el cruce Sentry, 60 para el cruce peatonal. Me voy a ir con más música. 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

criatura, porque me habla una criatura y me dice, Dios, ponte a platicar, dice, mucha música, yo quiero cotorrear. Ya me voy a poner a platicar, oye, ya, aquí ando, pues. Cuando no me callan, oye, me piden que hable, pues, ya no sé, ¿qué quieren de mí? Ya no me han callado, ¿eh? Ya no me han callado, pero pues así es esto. Oiga, estábamos hablando entonces de esta recomendación que yo le traigo para usted en esta tardecita de viernesito. Fíjese que, yo sí estoy muy emocionada porque este fin de semana voy a poder maratonear ahora sí que o una serie o algunas películas. Entonces, yo te traigo a ti una recomendación, pero si tú me quieres dar otra, adelante. Nomás que no sean de miedo, ¿eh? Porque sí van a decir, la yo sí es bien miedo. Soy muy miedosa y ni modo. Duermo sola y me da miedo que me jalen las patas. Oye, la recomendación que traigo para ti lleva por nombre Criaturas Luminosas. Oye, y es que esta pasó de ser una película que pues nomás tú podías ahí haber encontrado en el catálogo del Netflix, pero ahora ya es una de las producciones reconocidas en lo que fueron los premios Emmy 2026, con Sally Field entre sus protagonistas, ¿no? Y justamente, si tú este fin de semana a lo mejor pues quieres algo relajante, quizá no quieres algo tan intenso, etcétera, etcétera, bueno, pues esta opción puede ser algo muy bueno para ti, porque esta película de Criaturas Luminosas fue estrenada el 8 de mayo del 2026, y se acaba de sumar, como te digo, a dos premios Emmy, la mejor película la mejor actriz protagonista en una serie limitada o antología o película, que en este caso pues era Sally Field, ¿verdad? ¿De qué trata, ellos? Pues mira, esta película sigue a Tova Sullivan, que es una viuda que trabaja durante las noches en un acuario local. Su rutina pues cambia cuando ella establece una relación inesperada con Marcellus, que es un pulpo gigante del Pacífico que vive en ese lugar. Y la historia también pues incorpora a Cameron, que es una joven que llega pues al pueblo en busca de respuestas, por ejemplo, de su familia, que si el vínculo, ya te la sabes, ¿no? Resulta que esta cinta está basada en la novela Shelby Van Pelt y fue dirigida por Olivia Newman, y el reparto incluye por ejemplo a Sally Field, vemos a Alfred Molina, a Jung Chen, entre algunos otros, ¿no? Entonces, este fin de semana, si tú quieres algo como que relajado pero muy entretenido, esta pudiera ser, dice por acá, es la del pulpo, justamente. Te voy a decir algo, se las estoy recomendando con el temor a equivocarme porque yo no la he visto. La neta, ustedes saben que yo mentirosa no puedo ser, porque no puedo decirles mentiras, pero me pareció que es una buena opción, que es algo muy bueno, una película entretenida y demás. Entonces dije, ay, les voy a llevar una recomendación a mi querido y adorado público, pero la neta yo no la he visto. Si está padre, Dios dice, mírala. Ok, bueno, si ya ustedes me la recomiendan, pues sí, sí la voy a ver, pero no es de miedo, ¿verdad? No es de miedo, porque como para que una persona se haga amiga de un pulpo, también, ¿qué puedo esperar? ¿Verdad? Como que sí suena medio raro. Dice, no es de miedo. Ok, entonces sí la puedo ver. Yo hasta lloré, dice, ok. Ah, órale, o sea que es medio emotiva. Dice por acá, Joss, ¿puedes felicitar a Gabriel Octavio Rodríguez? Por favor, cumple 8. ¡Cumpleaños feliz! Ay, como la Marilyn Monroe les voy a cantar. Happy birthday to you. Es que no encuentro las mañanitas, las estoy buscando. Aquí las... No, mira, no las encuentro, entonces se van a quedar con mi happy birthday to you. En inglés y en español. ¡No! Oye, Gabriel Octavio, que estás cumpliendo 8 añitos. Espero que te la estés pasando muy bonito, que te consientan como debe de ser, que te den el apapacho que tú te mereces. Y, Gabriel, espero me estés escuchando porque te tengo una noticia que yo sé que te va a gustar. ¿Qué crees?
hoy es tu cumpleaños, hoy no te pueden regañar, hoy no te pueden regañar, hoy no te pueden jalar las orejas, hoy tú mandas, tú decides. Ya si mañana tu mamá te quiere cobrar las de ahora, yo no me hago responsable. Pero hoy aprovecha tu día, Gabriela. Ay, mira, qué bonito. 8 añitos cumple el Gabriel. Nomás 20 menos que yo. Chiquito. Oye, pues ahí te dejo yo la recomendación del día. De criaturas luminosas para este fin de semana. Le voy a echar un vistazo y el lunes me recuerdan que les platique. Arre, por mientras me voy a ir con más música. Ya te la sabes, si te preguntan, diles, yo escucho la mejor.

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minutos, oiga. Susana. Oiga, pues que resulta que mañana va a haber simulacro nacional. Y yo paso aquí para avisarle que no se asuste, porque ya que de repente nos suenan los teléfonos. A mí el año pasado yo dije, es una bomba, casi me bajo del carro corriendo. Dije, ¿qué pasó? ¿Pero qué pasó? Dije, resulta que era un simulacro, güey. Y luego suena tu teléfono y luego escuchas alarmas por todos lados. Es algo muy impactante. ¡Ah! Es impactante cuando no estás preparado, cuando no sabes qué está pasando, oye. Pero ahí te va el mitote. Resulta que, pues es la Coordinación Nacional de Protección Civil quien realiza este tipo de simulacros, que en este caso es el segundo simulacro nacional de este 2026, ¿ok? Si no me equivoco, el primero fue como en abril, algo así. Y este será el día de mañana, sábado, y se realizará con una hipótesis sísmica para 32 entidades, incluidas Sonora. Sonora, querida tierra. Dice aquí que se va a realizar a las 12 horas tiempo del centro de México. Si allá son las 12, ¿aquí qué hora es? ¿Las 11? Sí, ¿no? ¿Algo así? Bueno. Pues yo ya les dije la hora y nos tocará adivinar. Según yo, allá nos llevan una hora más en este tiempo. ¿O no? ¿O nos llevan dos? No lo sé, estoy muy confundida. El caso es que allá es a las 12. Ahí ayúdenme a calcularle a qué hora va a ser aquí mañana. Y las entidades participantes, pues son algunos estados, como por ejemplo Ciudad de México, Colima, Estado de México, Guanajuato, etcétera, etcétera. Si nos vamos más a la zona noroeste, pues vemos que aquí participa Baja California Sur, Sonora y demás, ¿no? Entonces, ¿en qué consiste? Pues en eso. Sí, dice la Eli que aquí son las 11. Ay, muchas gracias, Eli. Mira, yo no sé contar. De la hora a mí no me digan nada. Sigo averiguando qué horas son las 15. Pues ya sabrán. Sí, dice a las 11. Yo, ok, está bien. Muchas gracias. Entonces quiere decir que aquí va a sonar tu teléfono a las 11. Y suena bien loco, oye, porque acá es un sonido. Y te llega tu mensaje, ¿no? De alerta. Se sabe también que, por ejemplo, aquí en Nogales me ha tocado en algunos casos que algunas dependencias, escuelas o instituciones se sumen. Como, por ejemplo, alguna vez me tocó a mí acudir a un simulacro en el IMSS, allá en la clínica número 5. Este era con una hipótesis de conato de incendio. Y la verdad es que está padre porque te toca ver ahora sí que todo el protocolo de la brigada interna para evacuar desde a los pacientes, al personal, a alguien que ande ahí de visita. Entonces, pues mira, nunca está de más conocer este tipo de información. Que sepas, Adolfo, que mañana hay simulacro nacional, te va a sonar el teléfono, ¿ok? No te vayas a asustar. Mira la cara que me hace el Adolfo. A mí sí me asusta, ¿eh? Y, por ejemplo, yo sé que a mi mamá también la asustaría. Yo siempre que sé que va a haber algo así, le digo, ¡amá! Te va a sonar así, no te vayas a asustar y no vayas a salir corriendo. No corro, no grito, no empujo. Pero lo que yo no entiendo, oigan, es por qué aquí también nos lo hacen con esta hipótesis sísmica. Pues hasta donde yo sé, aquí no puede haber sismos, ¿no? ¿O sí? Ah, no, tsunami es el que no puede haber. ¿Sismo también o no? Ay, no sé yo. No lo sé, el caso es que sepas que mañana se va a llevar a cabo este simulacro nacional. De hecho, hoy en la escuela de mi hijo hicieron simulacro en la escuela, porque pues mañana es sábado. Entonces, que sepa usted esa información, ¿ok? Ok, ahora es con más música. Si te preguntan, diles, yo escucho la mejor.

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1: Nos vamos corriendo al tiempo de espera de las garitas. Ya son las 3 de la tarde con 41 minutos. Garita Mariposa nos marca 30 minutos para ingresar hacia los Estados Unidos. Denis de Concini, 60 minutos en la fila general, 60 para el cruce Sentry. Sin tiempo de espera el cruce peatonal. Me voy a ir un corte, te quedas en la mejor 96.7. Aquí nomás.
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Oiga, le quiero platicar, le quiero comentar sobre qué colores usa una persona exitosa. ¡Ay! ¿A poco sí, yo? ¿A poco sí me pongo ciertos colores voy a ser exitoso? Probablemente no, pero te vas a ver muy bien. ¡No es cierto, oye! Esos colores que te hacen transmitir seguridad, confianza, profesionalismo. ¿Quieres que te los cuente? ¡Claro que te los voy a decir! Porque yo te quiero ver triunfar, diría la misada Mohamed. Pero después de la música, te lo

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8: Vámonos corriendo al tiempo de las garitas. Garita Mariposa nos marca 60 minutos para ingresar hacia los Estados Unidos. Denis de Concini, 60 minutos la fila general. 60 nos marca el cruce centro y vemos sin tiempo de esperar lo que es el cruce peatonal. Me voy a ir con más música. 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Aquí nomás.
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dice por acá el Francisco. Joss, buenas tardes. ¿Ya regalaste boletos para el cine? ¿Me leyeron la mente? ¿Me leyeron la mente, las intenciones? Voy a regalar boleto para el cine. Pero ahorita, si voy a regalar, si traigo, me quedan... Si no me equivoco, me quedan 3 pases dobles. Y ahorita los voy a regalar en la siguiente intervención. Lanzo dinámica para regalar pasecitos dobles del cine. Para que te vayas este fin, que me andaban invitando al cine ahorita, oigan. Pero yo les dije que ni modo para mi buena suerte y su mala suerte, o cómo es, cómo se dice, soy una mujer comprometida. Le rompí el corazón al muchacho, pero le dije yo, no, qué atrevido, le dije, me sonrojas, pero no, yo soy una mujer comprometida conmigo misma. Oye, vamos a hablar entonces de los colores que distingue, que usa una persona exitosa según la psicología. Ok. Resulta que, pues mira, de entrada, colores como lo que es el dorado simbolizan lo que es la abundancia, ¿no? La abundancia y el prestigio. Y esto es muy cierto porque, de hecho, no sé, año nuevo. ¿Qué te dicen? Ponte algo dorado, ponte algo amarillo, que sí, para que la abundancia, pues. ¿Sí o no? ¡Claro! Y es que se comenta que utilizarlo puede llegar a generar cierta impresión de generosidad, de sabiduría, ¿no? Entonces, mira, claro está que hay que saber usar el dorado, ¿no? Porque sí, yo creo... Fíjate que el dorado es uno de los colores que más trabajo a mí me cuesta combinar, porque siento que con cualquier cosita ya se puede ver demasiado exagerado, a mi parecer, ¿verdad? A mi parecer. Pero tenemos por otro lado lo que es el azul marino, y de hecho... Es uno de mis colores favoritos cuando yo quiero dar esta impresión de que soy una persona seria. ¿Qué digo? Basta con que abra la boca para que se den cuenta que no es cierto. Pero yo llego con un pantaloncito de vestir azul marino, o a lo mejor estos colores combinados. Que de hecho, si tú miras a un ejecutivo, ¿de qué color suele ser su traje? Azul marino. ¡Claro! No creo, dice... Soy una persona seria, Francisco. ¿Ok? ¿O no? Soy una persona seria de seriedad, de profesionalismo, de seria, de yo ser seriecita. La verdad, no. Y ustedes no han podido comprobar. Oye, además del azul marino, pues el negro. El negro también, porque es elegancia. Y es, además de elegancia, es autoridad. ¡Claro! El negro... ¡Ay! Me iba a alburear yo sola. Oye, además del negro, ahí te va cómo los puedes combinar, ¿ok? Por ejemplo, si tú utilizas el negro, puede ser bajo alguna situación en la que tú necesites transmitir esta fuerza, esta seriedad, así de que yo soy una persona imponente y todo el show. A lo mejor si tú quieres azul marino, lo que quieres transmitir es confianza, soy una persona un poco relajada y todo este tema. Y por el contrario, el dorado, pues van a decir, ¡ay! El dorado tiene mucho dinero. Yo por eso no me pongo dorado, para que no vayan a pensar que tengo feria. Dice, Joss, ¿me puedes apuntar para los boletos del cine? Corazón de melón. No es apuntarse, es quedarse atento al turno en vivo, porque ahorita voy a lanzar preguntita y los primeros que contesten se llevan pasecito doble. Por acá mencionan, dormida eres seria. Fíjate que quienes han tenido la oportunidad de dormir con tu servidor... Dicen que ni dormida me quedo callada. Ve nomás. Ay, no, me hacen hablar mucho improperio. Vámonos mejor con más música. 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

31 minutos. Vámonos con trivia de la tarde. Para regalar boletos para el cine, déjeme nada más estar 100% segura que sí son tres. Sí, uno, dos, tres. Tengo tres pases dobles, ¿ok? Tres pases dobles tengo aquí para regalar en esta bonita tarde de viernes. Así que pon mucha atención a la dinámica, aunque yo sé que tú ya la conoces. Es más o menos así. Voy a lanzar una pregunta y pues las tres primeras personas que me hagan llegar la respuesta correcta acompañada de su nombre a nuestro número de WhatsApp se lleva uno de estos pases dobles. ¿Cuál es el WhatsApp, Joss? 631-179-5667, nuestro número de WhatsApp para que participes. Recuerda, primeras tres personas que nos haga llegar la respuesta correcta acompañada de su nombre, se lleva un pase doble. Respuesta sin nombre no es válido y nombre sin respuesta es doblemente menos válido. Ah. Oye, ok, ahí te va la pregunta, dice más o menos así, muy ad hoc a nuestro mes, muy ad hoc a la fecha. ¿Quién fue el primer presidente de los Estados Unidos mexicanos? Primeras tres personas que nos hagan llegar la respuesta correcta se llevan ese pase doble para el cine. Me voy con más música. Si te preguntan, diles, yo escucho la mejor.

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1: 4 de la tarde con 38 minutos, nos vamos corriendo al tiempo de espera de las garitas. Son las... a las 4 de la tarde con 38 minutos, te acabo de decir. Que oye, una radioescucha el otro día nos reclamó al Richard y a mí. Dice, no digan la hora cada ratito porque uno está en el trabajo y dicen la hora muy seguido y sentimos que se nos va más lento el tiempo. Dice, ni pues ni modo, póngase a chambear para que se le vaya rápido la tarde. No es cierto. Oye, mejor vámonos al tiempo de espera de las garitas. Y es que la garita mariposa marca 60 minutos para ingresar hacia los Estados Unidos del lado de la Denis de Concini. Vemos 60 minutos en la fila general, 45 para el cruce Sentry y 30 del lado del cruce peatonal. Me voy a ir un corte y regresando lanzamos ganador de los boletos del cine. Si te preguntan, diles, yo escucho la mejor.

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tarde con 53 minutos y ya habemos ganadores de los últimos pases dobles de este mes patrio, ¿eh? Son los últimos porque nos llevamos boletitos a regalar al Pega el Grito allá con la familia Guaraki. Entonces, pero ya te la sabes, yo en octubre, con todo el favor de Dios, regreso con más boletitos. Claro que yes. No he logrado conseguir también el combo cuates. Pero seguimos haciendo la lucha. Oye, nuestros ganadores, aquí ya me estoy comunicando con ellos. Flor Angélica Zavala, Víctor Manuel y Agustín se llevaron pasecito doble. Yo les preguntaba, ¿quién fue? ¿Quién fue el primer presidente de México? Y la respuesta era la siguiente. El primer presidente de México fue Guadalupe Victoria. Él gobernó desde el 10 de octubre de 1824 hasta el 31 de marzo de 1829. ¿Ok? Resulta que, de hecho, el nombre real es José Miguel Ramón Adauto, pero él lo cambió en honor a la Virgen de Guadalupe y a la independencia. Entonces dijo Guadalupe Victoria. ¡Viva México! ¡Viva! ¡Ay, vámonos con más música! Si te preguntan, diles, yo escucho la mejor.

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